0: con éxitos como este que acabamos de escuchar. Así que bienvenidos, si acabas de llegar, bienvenida. Si te acabas de incorporar, porque arrancamos 100% éxitos, 60 minutos más.
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0: a crear éxitos. 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Porque solamente te ponemos todo lo que quieres escuchar. Quédate, porque aún me quedan un montón más de temazos por delante.
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1: Ed Sheeran sigue sorprendiéndonos y esta vez lo hace con este Visiting Hours, que suena ya aquí en tu radio, la única que te pone temazos como este y además, antes que ninguna otra emisora, ya lo sabes, te lo decimos siempre, solo números uno.
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0: todos tus éxitos aquí en la radio número uno, en la radio que siempre te va a poner 100% éxitos garantizados. Para ti tenemos siempre la mejor canción para cada momento. Y si no me crees, compruébalo tú mismo. Quédate, sigues en tu casa.
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0: Ya sabes que nos encanta viajar al pasado para ponerte temazos como este de Magic. Esto se llama Rude y es uno de esos temazos que seguro que conoces y seguro que te hace viajar a una época pues maravillosa.
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0: No Regrets es de Nia y suena ya aquí en la radio que se adelanta al futuro para ponerte temazos como este. Sube el volumen.

0: 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Porque solamente te ponemos todo lo que quieres escuchar. Quédate, porque aún me quedan un montón más de temazos por delante.
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1: Y anda que no habrá sonado veces esta canción de Dance. Esto se llama Cake by the Ocean. Y seguro que te pone una sonrisa de oreja a oreja.

0: Terminamos ya. Otra hora aquí en tu casa, en tu radio, con la música que quieres escuchar. Y quédate porque tengo una larga lista de números uno que no quiero que te pierdas. Estás en tu radio.
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0: Estrenamos una nueva hora y te damos la bienvenida a la radio número uno del dial. Con la mejor recopilación de éxitos vamos a arrancar esta nueva hora que, como no, llega cargada de números uno y además te los garantizamos al 100%, ¿eh? Suenan los éxitos que te gustan. Saludos de Cristina Álvarez.
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0: es un placer descubrir que somos tu radio favorita y por eso siempre tenemos para ti las canciones de los artistas que más te gustan, sus temazos, los grandes éxitos, esos temas que están sonando en todo el planeta, ¿eh? Y que te los ponemos antes que nadie. Seguimos adelante.
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0: Cuando se juntan dos grandes talentos como los de David Guetta y Sia, el resultado solo puede ser impecable. Aquí tienes un ejemplo. Es otro éxito que te garantizamos. Titanium.

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Sonidazo electrónico con Swedish House Mafia nos presentan Lifetime.

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1: Casi 4 años han pasado desde el último disco de Charlie Puth, que ahora vuelve con nuevo álbum y nuevas canciones. Y esta es una de ellas, Light Switch. Yeah.

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4: Aquí escuchamos solo números uno como este de Jessie G, Domino.

0: 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Los números uno que más suenan, esas canciones que tienen pegada, esos temazos que te gustan, pues sí, te los ponemos todo el día aquí. 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
1: La estadounidense de ascendencia albanesa Ava Max nos presenta su nueva propuesta Every Time I Cry.

0: casi cerrando esta hora de Números 1, una hora en la que hemos escuchado un montón de éxitos y los hemos compartido contigo, pero por supuesto van a seguir sonando en la Número 1 del dial, donde ya sabes que solo te ponemos Números 1 y además te los garantizamos al 100%.
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2: 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Son las 7.
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0: Estrenamos una nueva hora y te damos la bienvenida a la radio número uno del dial. Con la mejor recopilación de éxitos vamos a arrancar esta nueva hora que, como no, llega cargada de números uno y además te los garantizamos al 100%, ¿eh? Suenan los éxitos que te gustan. Saludos de Cristina Álvarez.
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0: favoritos, ¿eh? Aquí tenemos todos esos números uno que te gustan, porque nos dedicamos precisamente a eso, a crear números uno como el que acabas de escuchar o como el que llega a continuación.
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1: El australiano The Kid LAROI ha formado equipo con Justin Bieber. Juntos han creado esta canción, se llama Stay.

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3: Aquí están Rihanna y Calvin Harris reventando termómetros con We Found Love.

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0: Y este ya es el segundo single que Maroon 5 presentan de su último trabajo, Jordi, esta vez junto a Anuel AA y Tainy Button.
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0: estamos ya cerrando una hora de exitazos de números uno, porque eso es lo que siempre hacemos en la radio número uno del dial. Y en este final de hora te invitamos a que sigas con nosotros, porque en los próximos minutos tenemos muchos más números uno para ti. No te vayas.
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0: Bueno, pues Incombustible, sin duda alguna. Aquí lo demuestra Madonna, en esta ocasión acompañada por otra diva, Kylie Minogue, en ese Love Sensation. 8 y 4, buenos días. Esto es Figu Radio, esto es un día más. Estamos ya jueves 3 de septiembre. Venga, comenzamos.
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0: Bueno, pues sí, comenzamos a partir de ahora y hasta las 10 de la mañana, 120 minutos, donde vamos a repasar toda esta selección musical que ya te tengo preparada y, naturalmente, toda la información que nos va llegando. Bueno, pues ya se acerca un nuevo fin de semana. Primer fin de semana del mes de septiembre. ¿Qué diferencia hay con el mes de agosto? Nada, porque sigue haciendo calor. Así que poca cosa, ¿no? Lo único diferente de septiembre es que se acaban las vacaciones escolares y poca cosa más. Porque sigue haciendo calor. Bueno, sí, también empieza el curso político, venga, va. Y como siempre, a esta hora de la mañana nos interesamos por la previsión del tiempo. Bueno, pues para ello nos vamos hasta la Agencia Estatal de Meteorología. Javier, buenos días.
2: Buenos días. Hoy jueves en las Islas Baleares, temperaturas con pocos cambios. Se mantiene el tiempo estable y las máximas alcanzarán 34 grados en Palma, 32 en Ibiza, 31 en Mahón y 30 grados en Formentera. Hoy dominará el ambiente veraniego con sol y cielo poco nuboso o despejado. Sopla viento flojo de tramuntana con brisas costeras. Es una información de AEMET.
0: Muchas gracias, ya habéis podido comprobar que no era Javier, era Noelia. Bueno, pues 8 y 6... Comenzamos enseguida las portadas de los diarios.

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2: Venga, comenzamos con las portadas de los diarios. Portada del periódico Última Hora de hoy jueves nos cuenta que Baleares pide que la superficie marítima cuente en la nueva financiación, por pedir que no quede, ¿no? El gobierno presenta alegaciones a la propuesta del ministerio. Casi 6.000 residentes se libraron de pagar el impuesto de patrimonio y el Consejo aspira a limitar la entrada de coches ya el año que viene, 2027. Los médicos irán a la huelga indefinida a mediados del mes que viene, a mediados de octubre. En sucesos, prisión para el conductor que causó el accidente mortal de Manacor. Y clamor por Ceuta. La portada, la imagen de una plaza de Cort a rebosar. Partido Popular Ribots encabeza la protesta en Palma con la presidenta Marga Proença al frente. Un informe policial señala a agentes de Marruecos guiando a los inmigrantes, cosa que naturalmente Interior desmiente. Y Pablo Hortels califica de amplia y competitiva la plantilla del Mallorca en deportes. También el Mallorca con el mar, el Club Balear representa una iniciativa para proteger el Mediterráneo. Y estos son los titulares que nos trae la portada del periódico Última Hora.

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Vamos ahora por la portada del periódico Diario de Mallorca. De hoy jueves, naturalmente, miles de personas salen ayer a la calle en Palma para apoyar a Ceuta y en contra de Sánchez. La Plaza de Córdoba reunió a 8.000 ciudadanos, según delegación de gobierno, por iniciativa del Partido Popular. El informe policial sobre el papel de Rabat en el asalto sacude de nuevo al presidente antes de ir al Congreso. Sí, hoy el presidente Pedro Sánchez va al Congreso a ver lo que dice. Mallorca va a decidir antes de fin de año cuántos coches podrán entrar en la isla. Y prisión para el detenido por el accidente mortal de Porto Cristo. El exjefe de radiología suscribe también menos precios de la gerente. Y fallos en el desvío del torrente ponen en riesgo a un tercio de Manacor. Vaya. Y adjudican por 2,2 millones las mejoras de los accesos y del entorno del Castel de Belver. Alba Torrens, jugadora de básquet. Mi objetivo es marcharme en paz. Ese sería el mejor trofeo de mi carrera, así lo dijo. Y estos son los titulares que nos trae la portada del periódico Diario de Mallorca.

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2: Venga, seguimos. Digitales, figuidiario.com, el digital de nuestra casa. Ya sabes que es el digital balear que se lee, se ve y también se escucha, faltaría más. El paro sube un 3,3% en agosto en Baleares, aunque baja un 1% interanual. Una multitud se concentra en Palma en apoyo a Ceuta entre gritos contra Pedro Sánchez. Baleares registra 4.934 llegadas irregulares por mar hasta agosto, un 1,7% más. Y entidades de Ibiza convocan una protesta contra la ampliación del aeropuerto. Baleares supera los 1,93 millones de personas en el pico de presión humana de junio y Menorca abre la puerta a limitar la llegada de vehículos a la isla. Vamos ahora con el digital mallorcadiario.com. Clamor en Palma para apoyar a Ceuta y criticar la gestión del gobierno tras el asalto. Más de 300 concentraciones de apoyo a Ceuta en toda España en la jornada de ayer. Y la párfora mallorquina, Menorca y Viceformentera, muestra también su solidaridad con Ceuta. El informe policial apunta que agentes de Marruecos guiaron la entrada masiva a Ceuta. Eso sí, los políticos no se enteraron de nada. Y muere un joven de 29 años tras ser atropellado de madrugada en la ciudad de Palma. Interceptados 10 migrantes tras llegar en patera a Puerto Petro, Santañí. Y Calamer rechaza el traslado de menores de Ceuta a Mallorca. No tenemos capacidad. Y el Consell va a fijar antes de final de este mismo año el límite de vehículos que podrán entrar en Mallorca en 2027. Bueno, pues aquí están algunos de los titulares también de Mallorca Diario.

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1: Venga, seguimos con los digitales antes de llegar a las 8:30. Crónica Balear nos cuenta que muere un joven de 29 años atropellado de madrugada en el camín de Can Capó de Palma. Miles de personas se concentraron ayer en Palma en apoyo a Ceuta con la presencia de Marga Proensi y también el alcalde de Palma, Jaime Martínez. El Consell de Mallorca prevé limitar la entrada de vehículos en la isla antes de final de año. Y la presión humana en Baleares aumenta en 1,4% en junio hasta superar los 1,93 millones de personas. Un conductor sin carnet empotra un BMW contra una terraza tras arrollar un coche y una moto en Palma. Afortunadamente no ha habido heridos. Y alertan de una nueva modalidad de uso fraudulento de cuentas de WhatsApp. Denuncia para Esjardí por servir presuntamente menos cerveza de la anunciada. Vaya, con la cerveza no se juega, ¿eh? Corz va a celebrar este mes el acto de homenaje a los afectados por el caso Sancus. Y Galmés rechaza acoger en Mallorca menores inmigrantes de Ceuta por falta de recursos. Denuncian presuntos incumplimientos urbanísticos en Sacabaneta y piden responsabilidades al alcalde. Y denunciados varios conductores temerarios en Baleares tras cazar sus imprudencias en redes sociales, ¿eh? Cada imagen que te queda con los ojos ahí como platos. Las empresas de Rentacar reiteran que las regulaciones de vehículos en Baleares son ilegales y piden la comparecencia de la consellera de Salud por gestión nefasta de los hospitales de Baleares. El calor rompe récords en Baleares, agosto de 2026, el más cálido desde el año 1961. Y Palma va a invertir más de 2,2 millones de euros en mejorar los accesos al Castel de Belver. Ok Baleares, nos cuenta clamor popular de apoyo a Ceuta y gritos de Pedro Sánchez, no vamos a decir el insulto, en la multitudinaria concentración de Palma. Y el drama de la vivienda en Mallorca, hasta 350 euros al mes por una cama en una habitación semi vacía. Alertan de una silenciosa estafa de en WhatsApp. Suplantan tu entidad para robar a tus familiares y amigos sin que lo notes. Y pánico y milagro en Palma. Dos coches fuera de control se empotran contra un bar y desatan la locura en plena calle. Y un ladrón marroquí entra en un coche para robar en Sapobla y acaba encerrado dentro por su propietario en Mallorca. Sí, lo encerró en el coche. Y el Consell de Mallorca fijará este otoño el techo de entradas de vehículos y coches de alquiler para la próxima temporada.

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1: Bueno, pues la dulce voz de Taylor Swift. Venga, vamos a por las portadas de los diarios nacionales. El País nos cuenta el jueves que tormenta política por el papel de Marruecos en la crisis de Ceuta, ¿eh? Los informes policiales desatan toda la polémica. Veremos lo que pasa hoy. Cartas inéditas de Francisco revelan su oposición al Opus Dei. Y la regularización de inmigrantes rejuvenece el mercado laboral. El sueldo medio no da para una casa de 75 metros cuadrados en la mayor parte ya de Europa. Vamos con la portada del periódico El Mundo. Dos informes de inteligencia alertaron de entrada masiva y colapso inmediato. Las facciones de Sánchez en evidencia ante su comparecencia en el Congreso hoy. Un clamor transversal recorre España por Ceuta. Miles de personas inundan las calles al grito de Sánchez: dimisión. Y el Ministerio de Interior desata una intoxicación contra el informe que culpa a Marruecos y supera al gobierno. Vamos ahora con la portada del periódico ABC, que nos cuenta que la Guardia Civil detectó espías marroquíes ocultos en la avalancha. El informe que preparan, pues a petición de la juez de la Audiencia Nacional, María Tardón, destaca que agentes de inteligencia entraron en Ceuta camuflados entre los inmigrantes. Y la policía rompe el relato. Personas vinculadas a las fuerzas de seguridad de Marruecos dirigieron el asalto. Moncloa desacredita el informe policial, exculpa a Rabat y extiende la teoría de que es víctima de un complot judicial. Vaya. Y España se echó ayer a la calle para defender a Ceuta. Cientos de miles de ciudadanos respondieron a la llamada de las más de 400 convocatorias lideradas por los ayuntamientos para arropar naturalmente a los ceutíes al grito de «Sois España» y señalar al gobierno para abandonar a la ciudad autónoma. Y estos son los titulares que nos encontramos a nivel nacional.

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4: Venga, seguimos con más temas. La plaza del Ayuntamiento de Palma, la plaza de Cort, se convirtió ayer miércoles en uno de los epicentros de las concentraciones convocadas en toda España en apoyo pues, a Ceuta. Según el Ayuntamiento de Palma, asistieron 19.000 personas, mientras que la Policía Nacional rebaja la cifra pues, a 8.000. La protesta promovida por la Federación Española de Municipios y Provincias se replicó en más de 260 municipios de todo el país. En Palma la convocatoria estuvo impulsada por el propio ayuntamiento y contó con el respaldo del Partido Popular y Vox. Toda la cúpula de ambos partidos acudió con la presidenta del gobierno Marga Proens y el alcalde Jaime Martínez al frente. El PSOE decidió no participar alegando una instrumentalización partidista, aunque en otras ciudades sí hubo presencia socialista, pero aquí no. A las 8 de la tarde, el alcalde leyó el manifiesto bajo el lema Ceuta somos todos, defendiendo que la ciudad autónoma vive una presión extraordinaria y que Ceuta no está sola. La fachada del ayuntamiento se iluminó con los colores de la bandera ceutí y sonaron los signos de Ceuta y también de España. La concentración estuvo marcada también por momentos de tensión. Parte del público coreó gritos ofensivos contra Pedro Sánchez, o España no se vende, España se defiende, y algunos asistentes acudieron con cacerolas para ampliar el ruido y, naturalmente, pues amplificar el ruido en una plaza pues completamente abarrotada, ¿no?, para hacer ruido. Proens aseguró que la inmensa mayoría de municipios de Baleares han salido hoy a la calle y afirmó que lo ocurrido en Ceuta no es una crisis migratoria, sino un ataque organizado. Añadió que lo que ha pasado allí puede pasar en las islas, que están solas y abandonadas por el gobierno. Por su parte, el diputado de Vox, Jorge Campos, calificó la situación como un acto de guerra híbrida y acusó al ejecutivo de traidor. También Menorca, Ibiza y Formentera también salieron a la calle para mostrar su total solidaridad con el pueblo ceutí.

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1: Venga, seguimos con más temas. El Consell de Mallorca avanza hacia la regulación que va a limitar la entrada y circulación también de vehículos en la isla de Mallorca. La institución prevé aprobar antes del año que viene, 2027, el techo máximo de vehículos que podrán circular, un elemento pues clave para la futura normativa insular de movilidad sostenible. El límite será fijado por el Pleno del Consell de Mallorca, que deberá determinar cada año o cada dos cuántos vehículos podrán acceder y permanecer en la isla. Bueno, pues la decisión se basará en un estudio de capacidad de carga que va a analizar el impacto sobre el territorio, la congestión viaria y la presión turística. La regulación va a permitir establecer contingentes diferenciados según tipología de vehículo, dando prioridad naturalmente a los eléctricos o no contaminantes, y fijará también criterios para el sector del alquiler de coches, que tendrá cupos específicos. Bueno, pues el Consell de Mallorca defiende que esta medida es esencial naturalmente para combatir la masificación, reducir la saturación de carreteras y avanzar hacia ese modelo de movilidad un poco más sostenible. Bueno, pues ahí está. Objetivo, tenerlo listo para 2027. El Consell de Mallorca aprobará antes del 2027 el techo máximo de vehículos que podrán circular por la isla de Mallorca.

Vamos con los datos del paro, y es que el paro volvió a bajar en Baleares durante el mes de agosto. Según datos oficiales, el número de desempleados se sitúa en 25.700 personas, lo que supone un descenso del 1% respecto al mes anterior, julio. El gobierno ha valorado positivamente esta evolución y destaca la conjunción entre la mejora del empleo y un crecimiento turístico que califican de congelado, es decir, estable pero sin grandes repuntes. Desde el Ejecutivo Autonómico subrayan que el mercado laboral mantiene su fortaleza incluso en un contexto de moderación turística y que Baleares continúa registrando cifras de ocupación elevadas en plena temporada alta. Sin embargo, los sindicatos matizan este optimismo. Sí, Comisiones Obreras reconoce que los datos de empleo mejoran, pero advierte de que el malestar social en las islas sigue aumentando, especialmente por el coste de la vida, la vivienda y también la presión sobre los servicios públicos. El sindicato insiste en que la mejora del empleo no está siendo suficiente para aliviar la situación de muchas, muchas familias. Bueno, pues ahí están los datos. Sí, buenos datos del empleo, pero el poder adquisitivo de los ciudadanos de Baleares cada vez es menor, aunque tengas trabajo, pues lamentablemente no puedes con este coste de la vida que tenemos actualmente en Baleares.

Venga, que nos acercamos a las 9 de la mañana. Agosto. Agosto, el mes pasado, ha sido el más cálido en Baleares desde que existen registros. Bueno, pues así nos lo han dicho. Según la EMET, la temperatura media del mes alcanzó los 28,3 grados con una anomalía de 2,7 grados por encima de lo habitual. Todas las islas han registrado valores excepcionalmente altos, con máximas que llegaron a 41,9 grados en Pollensa, 37,9 en Cala Galdana, 39,2 en San Juan de la Brilla y 35,3 en Formentera. El mes ha batido récords de temperatura media mensual en numerosos puntos del archipiélago, como Arta con 41 grados, el puerto de Pollensa con 40 grados, ambos el 20 de agosto, por cierto. Y además, agosto también ha sido marcado por un número inédito de noches tropicales. Prácticamente todo el mes de agosto ha sido noches tropicales, mínimas de por encima de los 20 grados y tórridas con mínimas superiores e incluso a 25 grados. En localidades como Banyalbufar, Sóller, Pollensa, Sonservera, Formentera o Esmercadal, todas las noches del mes fueron tropicales, por encima de los 20 grados. La EMET también destaca que el aumento de noches tórridas en municipios como Palma, Sóller, Capdepera, Ciudad de la Pollensa, que han registrado más de medio mes con mínimas superiores a los 25 grados. Los valores nocturnos más altos fueron para Banyalbufar, Capdepera, con 28 grados. Una barbaridad por la noche. 27 en Ciudadela y 27 en Formentera. Y en cuanto a precipitaciones, pues nada, pues agosto fue bastante seco, con un promedio de 9,6 litros por metro cuadrado, un 55% menos de lo normal.

0: Son las 9.
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1: Venga, seguimos. Baleares volvió a marcar un nuevo máximo de presión humana durante el mes de, en esta ocasión, mes de junio. Según el Ibestat, el IPH alcanzó su punto más alto el 26 de junio, con más de 1,93 millones de personas presentes en las islas, lo que supone un aumento del 1,4% respecto al mismo mes, pero del año 2025. Unas 28.000 personas más, casi nada. Bueno, pues el mínimo del mes se registró el día 2 con algo más de 1,85 millones. La media mensual se situó en 1,89 millones de habitantes, un incremento del 1,3% interanual, equivalente a 24.000 personas adicionales. Por islas, Mallorca tuvo una media de 1,39 millones de personas, un 1,1% más, con fluctuaciones entre 1,4 millones de máxima y 1,38 millones de mínima. Menorca fue la isla que más creció proporcionalmente. Su presión humana aumentó un 2,6% con una media cercana a 180.000 personas y picos de 195.000 y mínimos de 167.000. La otra isla, en Ibiza, la media fue de 285.000 habitantes, un 0,7% más, con máximas de casi 300.000 y mínimas de 272.000. Y Formentera registró el mayor incremento relativo, una media de casi 29.000 personas, un 6,6% más, con máximas de 33.000 y mínimas de 26.000. Bueno, pues la presión humana en Baleares supera los 1,93 millones en junio, máximo del mes, y un 1,4% más que el año pasado, que 2025.

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2: Bueno, pues literalmente es así. Baleares quiere que el mar cuente. Sí, el gobierno balear ha presentado alegaciones al Ministerio de Hacienda para que la superficie marina forme parte también del cálculo del sistema de financiación autonómica. Argumenta que la insularidad genera pues costes estructurales que no se reflejan en los criterios actuales y que el territorio marítimo es clave pues para entender la realidad económica y también logística de todo el archipiélago balear. El Ejecutivo Balear también sostiene que la propuesta del Ministerio no corrige la infrafinanciación histórica y que ignora factores como la dispersión territorial, la dependencia del transporte marítimo y aéreo y también el sobrecoste de los servicios públicos en islas con menor población. Por ello también ha anunciado que este viernes votará en contra del documento si no se introducen modificaciones, bueno, pues sustanciales, ¿no? Desde el gobierno insiste en que Baleares necesita un modelo que reconozca su condición insular y que incorpore indicadores como la población flotante, la presión turística y también ahora la superficie marítima, elementos que consideran imprescindibles para garantizar naturalmente una financiación justa.

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3: Venga, seguimos con más temas. Van a la huelga. Lo han advertido y al final ya están poniendo fecha. Los médicos de Baleares han anunciado ya una huelga indefinida que comenzará a mediados del mes de octubre. El comité de huelga asegura que será la movilización más agresiva y confrontativa de todas las convocadas hasta ahora, en respuesta naturalmente a la aprobación del anteproyecto del Estatuto Marco, que ya solo necesita superar el trámite del Congreso. Bueno, pues el colectivo médico denuncia que el gobierno ha ignorado sus reivindicaciones y ha aprobado una norma que, según afirman, no reconoce las particularidades de la profesión ni tampoco las condiciones de formación, responsabilidad y carga asistencial que reclaman desde hace ya meses. Aquí en Baleares, los sindicatos recuerdan que el conflicto ya ha tenido un impacto enorme en la atención sanitaria, con decenas de miles de consultas anuladas y más de 1.200 cirugías canceladas desde el mes de febrero. Vuelven a asegurar que el nuevo texto legislativo empeora la situación y que la huelga indefinida será inevitable si el ministerio no abre una negociación real, y parece que el ministerio pues no está por la labor. El gobierno balear ha mostrado naturalmente su preocupación por el impacto que podría tener un paro prolongado en pleno otoño, mientras los sindicatos advierten de que la responsabilidad recae en el Ejecutivo Central por aprobar un estatuto sin el consenso de los médicos.

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1: Bueno, pues ya está a punto de comenzar las obras de la rotonda del Son Castillo. Ya han empezado a señalizarlos con balizas y, bueno, pues dentro de nada empezarán a trabajar de lleno ya, ¿no? Bueno, pues esas obras de la rotonda del Son Castillo, todo el mundo las espera, ¿no? Una intervención que, bueno, pues largamente esperado para intentar que la cosa vaya mejor por aquella zona, ¿no? Bueno, pues el Consejo de Mallorca explica que esta nueva actuación va a permitir reordenar completamente el tráfico en ese nudo viario donde confluyen miles de vehículos cada día procedentes del polígono, la vía de cintura y los accesos a Sonsardina. Además, la nueva infraestructura va a facilitar la conexión con el Hospital de Sonsespases y con las instalaciones de Malla, dos zonas que soportan una elevada intensidad de tráfico y que hasta ahora sufrían constantes retenciones. Era una locura aquello. Con la rotonda se crearán nuevos accesos y giros más seguros, reduciendo los puntos de conflicto y mejorando también la fluidez en horas puntas. El Consejo defiende que esta obra es esencial para avanzar en la modernización de los accesos a La Palma y para responder al crecimiento de la movilidad en el entorno de Son Castelló. Bueno, pues nada, pues empiezan las obras de esa famosa rotonda, la rotonda de la UTV del polígono Son Castelló, y veremos cómo acaba todo esto.

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2: Venga, seguimos. De momento nada. Hay problemas en zonas pasas con la dirección, pero de momento parece ser que no va a haber ceses. La Consellería de Salud asegura que no contempla el cese de la gerente del hospital de Son Espasas, pese a esta nueva dimisión registrada en el centro y a una acusación de acoso laboral que ha vuelto a tensar de nuevo esa situación interna. El último en abandonar su cargo ha sido el director de gestión, José Antonio Vicedo, cuya renuncia se suma a otras salidas producidas en estos últimos meses. Bueno, pues parece ser que fuentes de salud defienden que la gerente mantiene la confianza del gobierno y que la prioridad es estabilizar el funcionamiento del hospital. La acusación también de acoso laboral, que habría sido trasladada por una trabajadora, está siendo analizada por los servicios jurídicos y también de prevención, aunque desde la consellería insisten en que no existe por ahora ningún elemento que justifique un relevo en la dirección. También la división de Vicedo pues reabre ese debate sobre la gestión interna del mayor hospital, ¿no? De Baleares, son las pasas, ¿no? Que ya había encadenado episodios de tensión y críticas por parte de profesionales y también de sindicatos, ¿no? Estos reclaman una reorganización profunda y denuncian un clima laboral pues que está bastante deteriorado. Bueno, pues de momento nada. Salud no baraja el cese de la gerente de Son Espasas tras una nueva dimisión y una acusación de acoso laboral. Se está investigando, naturalmente.

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una campaña de ingeniería social muy homogénea, con frases como «necesito tu ayuda», «se me ha roto el móvil» o «puedes adelantarme 980 euros». Las cantidades solicitadas suelen situarse entre 950 y 1.000 euros enviadas a cuentas de supuestos vendedores o terceros para aumentar esa credibilidad, ¿eh? La policía advierte de que al revisar la sección de dispositivos vinculados no siempre aparece un terminal desconocido, lo que dificulta también detectar al hackeo. Una vez suplantada la entidad, el atacante comete un primer delito de acceso ilícito y un segundo de estafa al solicitar dinero a los contactos. Bueno, pues ante este incremento, la policía recomienda avisar a familiares y amigos por vías alternativas, no compartir códigos SMS, PINs o QRs, ni claves tampoco de verificación, activar la verificación en dos pasos y mantener WhatsApp actualizado. En caso de estafa, naturalmente, se debe reportar la suplantación a través del soporte oficial y presentar la denuncia en dependencias policiales. Así que, mucho ojo con esta nueva estafa por WhatsApp.

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Bueno, pues parece ser que Pedro Sánchez ya está en el Congreso y ya está, bueno, pues hablando un poquito, ¿no? Bueno, pues lo primero que ha dicho Pedro Sánchez asegura que no recibieron alertas o avisos extraordinarios que anticiparan lo que ocurrió después, así lo ha asegurado. También ha dicho Sánchez pide evitar el conflicto entre territorios e insta a la unidad y lealtad institucional. Es decir, que no quiera echarle la culpa a Marruecos por si acaso pasa algo más de lo que no sabemos, ¿no? Bueno, pues nada, también Rego ha afirmado que la crisis de Ceuta se debe al fracaso del modelo migratorio y pide al Partido Popular firmar traslado de menores. Coalición Canaria señala que el informe policial sobre Ceuta muestra un problema de comprensión lectora del gobierno ante Marruecos. Sánchez dice que nuestros agentes tuvieron que elegir y eligieron defender la vida humana, supieron responder con humanidad, es la excusa que da Sánchez. También Sánchez revela que 4 de cada 5 inmigrantes llegaron a nado por el Tarajal. También Sánchez asegura que aún quedan muchas cuestiones que aclarar sobre la entrada de inmigrantes en Ceuta. También Sánchez garantiza en el Congreso que Ceuta y Melilla serán españolas hasta el final de los tiempos, a perpetuidad, así lo ha dicho, a las 9 y 12. Y también, bueno, pues es lo que ha dicho Sánchez, que llegó al Congreso a las 8 y 19, y estas son algunas de las frases que ya va soltando, ¿no? Prácticamente no reconoce nada. Y dice que la gestión pues la está llevando estupendamente. Bueno, veremos lo que da de sí esta comparecencia de Pedro Sánchez.

pues vamos con los informes. Y es que el Centro Nacional de Inmigración y Fronteras de la Policía Nacional concluye que la entrada masiva de miles de personas en Ceuta a finales del mes de julio no fue un episodio espontáneo, sino una acción planificada y dirigida por fuerzas de seguridad de Marruecos. Bueno, pues así lo recoge ese informe, ¿no?, remitido a la Agencia de la Audiencia Nacional. El documento señala que hubo planificación previa con una autoría intelectual y una autoría material simultánea que actuaron sobre el terreno. El CENIF destaca el guiado activo de la masa hacia los puntos de acceso, la escasa presencia de fuerzas marroquíes en labores de contención y la actuación de agentes uniformados y de paisano, algunos de ellos impartiendo instrucciones y mostrando roles de liderazgo. Bueno, pues la policía lo ha comparado con lo ocurrido con entradas previas en 2021 y 2024 y afirma que en 2026 se aprecia una mayor complejidad táctica con fases diferenciadas y perfiles de entrada que busca, pues, colapsar el sistema fronterizo, desviar recursos y eliminar la capacidad de respuesta de España. El informe subraya que la finalidad migratoria aparente solo sirve como cobertura, ya que apenas un 10% de los que entraron permaneció en territorio español. Fue prácticamente una prueba, ¿no? El CENIF también detecta una dirección estratégica basada en la viralización de mensajes, la activación de perfiles en redes y la desinformación, vinculando el episodio a factores externos como la sentencia del Supremo sobre devoluciones en frontera o el proceso de regularización de inmigrantes. El informe apunta incluso a un cuestionamiento del CNI al considerar que la operación encaja en una acción de contrainteligencia ofensiva. Bueno, pues este es el informe que no recibió Marlaska, según él. Y tampoco tenía el director de la Policía Nacional, según él. Bueno, pues nada, pues así estamos, ¿no? De mientras Pedro Sánchez está hablando ahora mismo, Sánchez ahora ha dicho que afirma que, contra toda evidencia, que no recibió ningún aviso extraordinario o alerta de las fuerzas de seguridad. Vaya.

Vamos con otros temas. Vamos a la llamada ley de nietos. Y es que la llamada ley de nietos, que permite obtener la nacionalidad española a descendientes de exiliados, está provocando un fuerte impacto en el censo electoral. Según un análisis pericial, 162 municipios de España tienen ya más votantes en el extranjero que residentes. Sí, un fenómeno especialmente acusado en pueblos pequeños donde el padrón apenas suma unos cientos de habitantes, pues parece ser que hay más residentes de esos pueblos fuera de España que viviendo en ese pueblo, ¿no? El informe alerta de que el censo de españoles en el exterior se ha disparado en pocos meses, con incrementos que consideran anómalos y que en algunos casos multiplican por dos o por tres el número de electores respecto a los vecinos que viven realmente en el municipio. El perito también señala que este crecimiento se concentra en localidades con muy baja población, ¿no?, donde cualquier variación del censo puede tener efectos indirectos en el resultado electoral. Bueno, pues este análisis apunta a que la nacionalización masiva derivada de la ley está detrás de este aumento y advierte de que el fenómeno podría ampliarse en los próximos meses si continúa el ritmo de concesiones. Bueno, pues ahí está una vez más el debate sobre esa llamada ley de nietos.

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1: Venga, seguimos con más temas. Vamos a... con dinero, ¿no? Hablas de dinero. Y es que los contribuyentes, con más de 30 millones de patrimonio, se han multiplicado por más de 2 desde el año 2013. Los ricos cada vez son más ricos y los pobres cada vez son más pobres. Se suele decir eso, ¿no? Bueno, pues el número de contribuyentes ricos en España no ha dejado de crecer. Según los datos de la Agencia Tributaria, los declarantes con un patrimonio superior a 30 millones de euros se han multiplicado por más de 2 desde el año 2013. Es un aumento sostenido que refleja cómo la riqueza se está concentrando cada vez más en la cúspide del sistema fiscal. Los expertos apuntan a varios factores: la recuperación económica tras la crisis, el auge de grandes patrimonios vinculados a inversiones financieras y empresariales y la llegada también de residentes con alto poder adquisitivo. También influye la mayor transparencia y control en la declaración de bienes, que ha permitido aflorar fortunas que antes no figuraban en el registro tributario. Bueno, pues este crecimiento pues contrasta con la situación de las rentas medias y bajas, que avanzan a un ritmo pues mucho menor. Bueno, pues ahí está el debate sobre la fiscalidad de los grandes patrimonios. Vuelve así al centro de la discusión pública, digamos, especialmente, bueno, pues en esta creciente desigualdad que hay en España, ¿no? Bueno, pues ahí están. Los contribuyentes con más de 30 millones de patrimonio se han multiplicado. 5 minutos y las 10, que nos vamos.

Bueno, pues llegamos a las 10 de la mañana, 2 minutos y medio, y alcanzamos esa hora, jueves 3 de septiembre. Ya me adelantaba un día. ¡Ay, qué ilusión! No, bueno, no, todavía estamos a jueves. Venga, pero ya queda menos para el viernes. Eso sí es verdad. Bueno, pues nada, en 2 minutos, Juan Carlos Fernández con Hola People, que te va a acompañar hasta las 12 del mediodía. Disfruta de esta jornada de jueves. Mañana más a las 8 aquí, en Un Día Más.

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Muy buenas, ya estoy por aquí. Tranquilos, que parecía que no llegaba, pero sí. Estábamos ahí con reuniones importantes, ¿sí? Cositas que estamos hablando antes de empezar el programa para, evidentemente, que este programa salga como tiene que salir. Son cosas que, bueno, esto pasa, ¿eh? En todas las radios, en todas las teles. Reuniones de equipo, ¿eh? Podemos decir. Bueno, pues ahí estábamos, reunidos. Digo, venga, que empieza ya, que me están esperando. La gente ya me está esperando. Pues nada, ya estamos aquí en una nueva edición de Hola People en este jueves 3 de septiembre. ¿Cómo estás? Espero que muy bien, ¿eh? Yo por aquí disfrutando otra mañana más. Me he levantado con energía. Veremos a ver si llego con energía a final del día. Pero bueno, ahí estamos. Además, hoy de cumple de mi hija. 11 añitos, madre mía. ¿Cómo pasa el tiempo, Dios mío? ¿Cómo pasa el tiempo? Nos hacemos mayores. Y nos vamos haciendo mayores según van cumpliendo años los peques, ¿eh? Siempre pasa. Bueno, pues esta tarde, evidentemente, tenemos cumple. Así que estaremos ahí también intentando preparar todo, ¿eh? En cuanto salgamos del trabajo. Bueno, yo espero que tú estés muy bien allá donde estés, que hayas arrancado bien el día, que hayas podido descansar. Y si tienes muchos planes para hoy, que salgan todos bien. Eso es lo que deseo para ti. Ya sabes que estás en Fitbuy Radio, que esto es Hola People, el programa joven, el matinal, uno de los matinales, ¿eh? Porque ahí está también Barrero, mi compi, que es un fenómeno, durante 2 horas trayéndote toda la actualidad informativa. Y luego llego yo, Juan Carlos Fernández, un placer, desde las 10 hasta las 12, y luego los deportes, y luego más, y luego está Juan Alcalde por aquí. Es que todo el mundo está ya a tope en esta nueva temporada de Fitbuy Radio. Y hemos arrancado, estamos terminando el verano, ¿eh? En esta especie de drama post-vacacional para muchos. Y estamos, evidentemente, pues con ganas de coger un poquito de rutina, pero que se haga suave la transición, ¿eh? Que se haga suave. Por eso es importantísima la música, que no nos falte nunca la música, ¿eh? En nuestro día a día es la mejor banda sonora posible. ¿Estás decaído? Música. ¿Estás alegre? Música. ¿Tienes un sentimiento amoroso por alguien tremendo? Música. La música vale para todo. Y aquí tenemos la mejor música del planeta. Pues nada, dicho esto, creo que es un buen momento para arrancar, ¿eh? Vamos a comenzar y lo primero de todo será escuchar una de esas nuevas incorporaciones a la lista. Emerald Eyes, así se llama el tema de Alex Warren, que es lo primero que va a sonar y con lo que damos el pistoletazo de salida a este jueves. Bienvenido, comenzamos.

Ahí estaba Olivia Rodrigo con su Stupid Song, una de las joyas que hemos recibido en este 2026. Bueno, esto, evidentemente, tiene un sello, igual que Olivia Rodrigo tiene el suyo. Tú empiezas a escuchar la música de Olivia Rodrigo y sabes que es ella. Bueno, pues Purple Disco Machine tiene sello propio. Sabes que son ellos. Cuando empieza a sonar esto, se llama Dopamine y lo identificas rápidamente.

Adelante, después de escuchar a Martin Garrix YouTube con el Fireflies, hablamos ahora de la IA, de la inteligencia artificial, y cómo está cambiando las reglas del juego en materia laboral y de lo que viene, porque evidentemente ya hemos visto que el crecimiento de la IA es exponencial, que cada vez hay más cosas que hace la IA, la robótica también cada vez va dando saltos más grandes y más rápidos. Estamos viendo, y seguro que en los últimos días has visto vídeos con las olimpiadas de robots, con los robots compitiendo en pruebas deportivas en este caso, y bueno, en algunos casos con un completo fracaso, en otros dando un resultado bastante potente. O sea que se nota también que hay desarrollo de robots que están mejor que otros, pero los que están bien van muy adelantados, muy, muy adelantados. Evidentemente, el coste de fabricar robots sigue siendo altísimo. El de desarrollar una IA hoy en día para suplantar a un ser humano en tareas digitales, la verdad que cada vez es más económico para las empresas. Esto hace que haya, como ya imaginábamos, pues muchas empresas que estén ya pensando o incluso dando el salto ya a eliminar su fuerza de trabajo humana por fuerza de trabajo digital, de inteligencia artificial. Uno de los últimos que ha querido hablar sobre esta polémica, sobre este debate, sobre este cambio de reglas del juego, es Elon Musk, que evidentemente es una de las personas que, bueno, más está al día y sabe y maneja y controla el tema de la IA, porque entre otras tiene una propia IA que es Grok, que es la IA de OpenAI, que, bueno, como decimos, en este caso, no, perdón, es la IA de X, de la red social X, y a partir de ahí, aparte, tiene aplicación propia. Tú tienes también un chatbot con Grok, si quieres, que lo puedes descargar también externo a X, no hace falta que tengas la red social. Bueno, pues como digo, él ha ido además puliendo su inteligencia artificial, lo aplica, imagino, en tareas también de sus propias empresas, y ha querido lanzar un aviso. La IA no solo ya está aquí, sino que a partir de 2027, de este próximo año, ya será capaz de hacer cualquier tarea digital. Cualquiera que se nos pueda ocurrir, la podrá hacer la IA. Cualquier tarea digital. No solo la automatización de procesos, Cualquier cosa que imaginemos en el mundo digital, la podrá hacer una IA. El magnate también afirma que podría haber una importante escasez energética en 2027, porque lógicamente el tema de los centros de datos, de la IA, para enfriar sobre todo esos centros de datos, requiere de un montón de energía, y esto evidentemente puede pasar factura al consumo energético de la civilización que tenemos. Bueno, pues a lo mejor no va a ser suficiente lo que se produce con lo que se consume. Y es que estamos en pleno 2026 y las tecnologías continúan avanzando y evolucionando a pasos agigantados. La IA sigue ganando terreno de manera incesante. Y como digo, el dueño de SpaceX, de Tesla o de la red social X, ha revelado que a partir de 2027, más en concreto, dentro de un poquito más de un año, a finales de 2027, viviremos, como decimos ya, una situación en la que la inteligencia artificial será capaz de hacer todo lo que nos imaginemos en Internet. Todo lo que sea digital lo podrá hacer una inteligencia artificial. Bueno, además, también indica que la IA va a elevar un 20 o un 30% la economía mundial. Pero más allá de esto, lo que dice es que hará, evidentemente, tareas que los seres humanos son incapaces de hacer. No solo va a poder reemplazar al humano, sino que va a mejorar al ser humano en cuanto a procesos que el ser humano no es capaz de hacer. Por lo tanto, esto también abre, como ya sabíamos y como ya se viene haciendo desde hace mucho tiempo, un campo interesante, que es el campo del desarrollo tecnológico y también el desarrollo, por ejemplo, médico, del desarrollo científico, ¿no?, y de todos los pasos que se pueden dar, en este caso utilizando esta herramienta, la inteligencia artificial, para llegar mucho más lejos como civilización, como humanidad, de lo que hemos hecho hasta ahora. Bueno, hay que decir que la escasez de electricidad llegará, pero ya está siendo un problema, ya está condicionando
los centros de datos que crean estos chips. Por ello, la IA ha llegado para quedarse y Musk tiene claro que causará escasez energética a nivel mundial y será capaz de realizar cualquier tipo de tarea digital. Así que eso es lo que tenemos en el horizonte. No hay que ser tampoco un lince para prever que esto va a pasar, porque vemos que es un tipo de tecnología que no solo ha llegado para quedarse, sino que sigue avanzando. Por lo tanto, como sigue avanzando y como vemos que va mejorando en cuanto a funciones, pues sabemos que, evidentemente, nuestro sistema, el que está montado hasta ahora, corre peligro y cambiará en el futuro. Veremos a ver, como siempre vengo recalcando desde que hablamos de estas cosas, cómo afecta también, en este caso, a nuestro día a día. Porque una cosa es que millones de personas se queden sin trabajo y otra, que millones de personas se queden sin recursos. Millones de personas que tienen su casa, su trabajo, su coche hoy en día, dejen de poder tener ingresos, dejen de poder mantener ese tipo de vida y tengan que verse abocados a una situación en la que pues tengan que dejar su vivienda porque no pueden pagar, no puedan comer, no puedan tener acceso a los servicios. En ese momento, cuando haya millones de personas así, ¿qué va a pasar? Eso es lo interesante y lo que veremos en los próximos años, supongo.

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9: Bueno, pues hemos llegado al Ecuador de esta primera hora, ¿eh? 10 y 31 minutos dentro de la peli Goat. Llega este I'm Good de Jelly Roll.

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Bueno, 10 y 42 minutos, seguimos adelante y hablamos ahora de la automatización y la inteligencia artificial. Seguimos hablando de ello porque no solo Elon Musk ha querido hablar de esta cuestión, sino que también, en este caso, Juan Gabriel Rodríguez, que es una de las personas, el catedrático de Economía de la Universidad Complutense de Madrid, ha querido hablar también de esa situación, del aumento de la desigualdad entre los trabajadores y la necesidad de adaptarnos a un impacto mayor. Como digo, es otra de las personas que, bueno, pues está de alguna manera, bueno, podemos decir capacitada, ¿no?, para opinar sobre estos temas, porque su trabajo versa en torno a este tipo de cuestiones, a este cambio tecnológico. Es una de las personas que de alguna manera también puede, mediante datos, ¿no?, intuir y prever lo que va a ocurrir. Ha querido de alguna manera centrarse en esto, ¿no?, que es tan típico, que es la automatización de tareas, algo que para cualquiera es un trabajo bastante cansado, bastante aburrido, ¿no? Automatizar tareas siempre ha sido un quebradero de cabeza porque, bueno, pues al final es repetir una tarea hasta la saciedad, con lo que ello implica, ¿no?, el aburrimiento, el cansancio, cosas que al final al ser humano le acaban afectando. Y además, esto de la automatización de tareas ha sido determinante en la evolución del mercado laboral en las dos últimas décadas, con un impacto mayor que el de actores como la globalización o el nivel educativo. Sus efectos son claros. La automatización y la IA aumentan la desigualdad. Y es que por primera vez en la historia una tecnología puede sustituir no solo las tareas rutinarias, también, y este es el problema, las creativas. La IA afecta directamente a empleos que requieren mucha formación, algo que no había ocurrido hasta ahora. Sin embargo, las personas con mayor nivel educativo también poseen más herramientas para adaptarse a ella y usarla para complementar su trabajo sin ser sustituidos. Bueno, esto por ahora, porque luego está evidentemente la situación de, por mucho que tú sepas cómo utilizar la IA, llegará un momento en el que, aunque sepas utilizar la IA, tu función va a ser absurda. No necesitará la IA que haya un ser humano ni supervisando ni dando indicaciones de ningún tipo. La IA será totalmente autónoma. Y ahí todos, hasta los que más saben de IA, serán, en este caso, reemplazables. Bueno, pues la automatización está sustituyendo y rebajando salarios del tramo de empleos con cualificación media y baja, y hay dos dinámicas simultáneas. En el tramo alto hay un efecto de complementariedad entre tecnología y trabajo que está empujando los salarios hacia arriba. La gente que sabe manejar la IA está ganando más, ¿eh?, con su trabajo, y los que no controlan esta tecnología pues acabarán quedándose sin trabajo o están perdiendo ya, en este caso, poder adquisitivo. Bueno, el estudio que han publicado revela además que los jóvenes son los grandes perjudicados, aunque son la generación más habituada al mundo digital. Pero, evidentemente, tener conocimientos digitales no les habilita para trabajar mejor con las nuevas tecnologías. Por lo tanto, si no te formas, por mucho que hayas nacido ya en esta generación que es 100% tecnológica, 100% digital, pues no tienes tampoco ningún tipo de valor añadido ni ningún tipo de destreza que te haga merecedor ni de ganar más ni de ser más importante para una empresa. Bueno, no hay consenso todavía entre una cuestión imprescindible, que es si la IA va a destruir más empleo del que va a generar. La cosa es que la tecnología cambia de un día para otro, hay diversos tipos de IA y el impacto en sectores es distinto. Por lo tanto, no se puede todavía prever, parece ser, si el tema de los empleos que se van a destruir van a ser, en este caso, reemplazados por empleos nuevos que van a surgir. Bueno, lo iremos viendo, pero en cualquier caso, como digo, más voces que se suman a una realidad que cada vez más tendremos que vivir todos de una manera u otra.

temazo, un rompepistas, de Meghan Trainor, Shima. Me gusta mucho. Es una de las grandes de la música, qué estilazo tiene. Cómo mola Meghan Trainor, cómo mola Meghan Trainor. Bueno, pues después de ese pedazo de tema, rebajamos un poquito, un poquito más calmados, nos vamos a hace una década ya, 2016, donde llegaba este Starving de Grey Z junto a Hailee Steinfeld. Qué bonita canción.

0: Son las 11.
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6: Bueno, hemos llegado a las 11 de la mañana, arrancamos la segunda hora de programa y lo hacemos con la gran Melanie C, Mel C, de las Spice Girls, esa carrera en solitario que ha arrancado y que es todo un éxito, la de las, yo creo que de las Spice Girls, para mí de las más divertidas que había, yo creo que era, tiene pinta de que es muy muy divertida Mel C. Bueno, esto se llama Attitude y es una canción espectacular para arrancar esta hora. Sube el volumen porque esta es una canción que te va a poner a bailar en este jueves. Estás en Fitwi Radio. Hola, people.

Ahí estaba este In Your Arms, que es la canción que acabas de escuchar. Nosotros seguimos adelante. Enseguida te voy a contar más cositas interesantes y curiosas que están pasando y que tenemos que, evidentemente, comentar, y tratar. Pero antes vamos a disfrutar de más temazos aquí en Fipui Radio, en tu casa, en tu radio. Gilding Lights se llama esto, de José A.M. junto a John Knows.

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Bueno, hablábamos estos días, no sé si fue ayer o anteayer, que estábamos hablando de los, bueno, el récord que ha hecho nada más y nada menos que Spider-Man Brand New Day, que ha arrasado en taquilla. Creo que fue ayer cuando comentábamos que se ha convertido en la tercera película más taquillera de la historia. Tercera película más taquillera de toda la historia. Que hay muchas, ¿eh? Mira que hay pelis para elegir. Bueno, pues la tercera, después de, creo que era Vengadores, ¿no? Y Avatar. Era la primera de Avatar, que es la segunda película más taquillera. Y creo que Vengadores, la última esta, ¿no? Que había salido. Vengadores Infinity War, ¿no? Algo así era, la última. No me acuerdo muy bien cuál era, pero bueno, es la más vista, ¿eh? La peli más taquillera, mejor dicho. Bueno, pues Spider-Man, que ha sido Spider-Man Brand New Day, la nueva peli de Spider-Man, que ha sido la tercera más taquillera de la historia. Además, esto es lo que comentamos, tiene un efecto secundario, un efecto colateral que favorece mucho a otra disciplina, ¿eh? Que es en este caso la lectura y... evidentemente Spider-Man, que es un personaje, un superhéroe de ficción, también es un personaje conocido sobre todo por los cómics. El éxito en taquilla del cine ha provocado o ha disparado las ventas de cómics, ¿eh? Tremendo. Bueno, es una cosa entendible, ¿no? Y es que el Hombre Araña vuelve a demostrar que su tirón no tiene límites. Es un éxito descomunal, como decimos, con más de 2.200 millones de dólares de recaudación. Y evidentemente esto al final hace que también, bueno, pues la gente diga, bueno, pues es que yo no me vale solo con el cine. Vamos a comprar los cómics de Spider-Man. Y esto es lo que está pasando. Las ventas de cómics se han disparado. En Barcelona, por ejemplo, son varios los establecimientos que están confirmando el interés por las historias arácnidas, que ha crecido de forma notable y están vendiendo muchísimo. La película ha generado un efecto dominó que abarca desde el cine hasta el papel. Como decimos, desde su estreno, más de 2.200 millones de dólares en todo el mundo. En cuanto a recaudación, ha superado a Titanic, que es otra de las pelis super taquilleras, también, en este caso, a Star Wars, El despertar de la fuerza, y, como decía yo, lo único, la que no puede superar es Avengers Endgame, que no me salía la palabra, ¿eh? Endgame, Avengers Endgame, que es la peli más taquillera de la historia. También superó a Deadpool y Lobezno, que es otra peli también super taquillera, en fin. Bueno, ya el éxito de superar los 1.000 millones de dólares solo en territorio estadounidense es muy reseñable, pero es que, como decimos, en todo el mundo han sido más de 2.200. Bueno, y las tiendas de cómics, hay muchas, ¿no?, especializadas, que ya han dicho que las ventas han sido y están siendo una auténtica locura. Y es que hay una parte, yo creo que muy chula, ¿no?, muy chula, de disfrutar de este tipo de ficción de superhéroes, y son los cómics, que son un formato que yo creo que pasan los años, tiene una parte nostálgica, evidentemente, ¿no? También, de alguna forma, los inicios de los superhéroes estaban en papel, estaban ahí, ¿no? Esas primeras historias de estos superhéroes estaban diseñadas y hechas para papel, para cómic, y a partir de ahí, evidentemente, con la tecnología y con la magia del cine, se ha ido haciendo otro tipo de formatos, ¿no?, como películas y demás, pero yo creo que tiene una parte, el cómic, nostálgica, y también, aparte, una parte muy chula para completar historias, para también directamente vivir otras nuevas aventuras de tus superhéroes favoritos. Por lo tanto, yo creo que esto está muy bien, y sobre todo, fíjate, ahora que ya las generaciones han ido cambiando y que todo es digital, está muy bien, me parece muy bonito que también haya chavales y chavalas que, además de ver la peli en el cine, tengan el gusto por descubrir un universo nuevo, que es el universo del cómic. Un viejo universo nuevo que seguro que van a disfrutar, y mucho.

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6: 11 y 31 minutos de la mañana. Sigues en Fitbuy Radio, sigues en Hola, people. Nos quedan media horita de buena música juntos. Calvin Harris y Haim nos traen esto. Se llama Pay to Good. Temazo.

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1: Bueno, pues nos quedan poquitos minutos ya para terminar, 20 minutitos para terminar el programa de hoy. Tenemos que hablar de la gira de Ariana Grande, que ha terminado y termina con noticia, no sé si noticia bomba, porque más o menos era algo, una especie de grito, ¿no?, de auxilio que estaba pidiendo desde hace tiempo, que finalmente se ha acabado convirtiendo en realidad. Había muchos rumores sobre que Ariana Grande no estaba del todo bien, que no está atravesando un buen momento, que tiene demasiada presión, que no es todo lo feliz que debería ser para una artista de su talla, ¿no?, que es una cantante y actriz archiconocida, ¿no?, en todo el planeta. Y ha acabado, como digo, la gira, lo ha hecho con profesionalidad, como no podía ser de otra manera, pero asegura que se retira temporalmente, ¿eh? Entre lágrimas y ante sus fans, ha asegurado que ha sido una bonita experiencia, pero que ahora, a sus 33 años, es muy joven, bueno, pues quiere tomarse un respiro porque no puede más, ¿eh? Ha finalizado su gira maratónica de 41 shows entre lágrimas, como digo, y hablando de que ha sido una experiencia, una de las más experiencias más hermosas y extraordinarias de su vida. Bueno, lo ha hecho este pasado lunes en el Arena O2 de Londres, donde, bueno, pues directamente ante 20.000 personas. Y recordemos, durante 10 fechas, porque estuvo 10 conciertos seguidos con lleno total en las 10. Hablamos de, en este caso, 200.000 personas solo en el O2 Arena de Londres. Bueno, pues ha dicho que este anuncio de este adiós temporal, después del tour Eternal Sunshine, ocurre porque necesita alejarse de la atención pública por el constante escrutinio social que ha sufrido por su salud física, sobre todo. Asegura que quiere dar las gracias. Lo ha hecho, además, sentada en un taburete sobre el escenario, asegurando que estos 10 conciertos en Londres y los 41 conciertos totales en la gira Eternal Sunshine han sido maravillosos. Bueno, a veces la salud mental, la salud física, ¿no?, pide una pausa, ¿no? A todo el mundo nos lo pide. Hay gente que evidentemente tiene una presión mucho mayor y también tiene la posibilidad, tanto económica como social, como laboral, de poder tomarse estos descansos. Hay gente que, evidentemente, aunque quisiese, pues tiene un tipo de trabajo, un tipo de responsabilidad y, sobre todo, una parte financiera que hacen inviable que puedas tomarte años sabáticos si lo necesitas, y la verdad que es algo que probablemente mucha gente necesite. Insisto, al final vas acumulando, y llega un momento en el que tu cuerpo, tu cabeza dicen basta, y como digo, ella tiene la posibilidad de hacerlo. Pues mira, creo que hace muy bien, porque hay que cuidarse y hay que cuidar cabeza y cuerpo siempre que se pueda, y ella, después de este exigente tour, cree que es el momento de hacerlo. Se ha comentado mucho, evidentemente, su extrema delgadez, pero ella en muchas ocasiones ya ha dicho que bueno, pues no tiene nada que ver ni con ningún tipo de enfermedad, ningún tipo de cuestión. Hay, asegura ella, muchas maneras de sentirse saludable y guapa, y bueno, pues ahora quiere tomarse un tiempo sin estar constantemente en el foco, según dice. Y para ello, bueno, pues intentará de alguna forma poner en orden todo y luego volver con más fuerza. Imaginamos que volverá con más fuerza en el futuro. Por ahora, bueno, pues no ha dado ningún tipo de plazo. Se va a tomar el tiempo que crea necesario. Y a partir de ahí ya veremos si hay más noticias sobre el estado de salud y físico de Ariana Grande, que ella dice que está bien, pero que necesita, en este caso, tomarse este break. Pues nada, estaremos pendientes por si vuelve, para volver a contar su regreso.

Aquí el programa de hoy, un placer haber estado contigo durante estas 2 horas de radio. Ya lo sabes, de 10 a 12 tienes una cita siempre que te apetezca aquí en Fibuy Radio con este Hola People, que mañana, evidentemente, como es viernes, volvemos a tener sesión de viernes, ya con un ojito puesto en el fin de semana, y seguro que será un programa en el que volveremos a disfrutar de buenas canciones, de la mejor selección musical del planeta y, por supuesto, también de noticias interesantes o curiosas que seguiremos contándote durante 2 horas más que tendremos mañana. Ahora te dejo con los deportes, con la Zona 10, y espero que mañana viernes vuelvas a estar en el mismo punto del dial, a la misma hora, a las 10. Hasta mañana.

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1: Y nos vamos, buenos días, directamente a Son Bibiloni porque está compareciendo Luis García en la previa del partido. Vamos.
2: De que cerrar el mercado, creo que el club ha trabajado muy bien el mercado, con mucha celeridad además, lo cual no es ni mucho menos sencillo, dar salidas, llegar jugadores con ilusión, gente que se ha quedado con mucha ilusión, con mucha energía. Creo que el mercado ha sido muy bueno, tenemos una plantilla muy competitiva, donde hay prácticamente todos que pueden ser titulares en cualquier momento, con lo cual eso, pues bueno, no nos vamos a engañar, es muy bueno, pero quebraderos de cabeza ya te digo que va a haber y la gente va a tener que apretar y bueno, creo que es positivo. He hablado con los jugadores, al final muchas veces hay una expectativa individual de jugar muchos minutos, muchos partidos, pero la calidad que tienen los jugadores de su alrededor y saber que va a ser difícil y va a ser duro también para ellos, con lo cual esa competitividad interna va a ser muy positiva porque nos va a hacer ser mejores y personalmente lo tomo como natural y positivo también tener que gestionar una plantilla así que lo vamos a hacer de la mejor manera, de manera muy natural, muy cercano, muy próximo a ellos, está muy al lado, especialmente de jugadores que quizá no estén participando muchos minutos pero que van a ser importantes porque es una categoría tremendamente larga, con 42 jornadas, con selecciones, con lesiones, sanciones, esperemos que eso cuanto menos mejor, pero todos vamos a ser muy necesarios.
3: Alberto. Hola, mister, ¿qué tal? Aquí Alberto Hernando, Cadena Ser. Te iba a preguntar si crees que la plantilla que tienes es la mejor de toda la segunda división. Te voy a matizar o cambiar un poco la pregunta. Si tú esta tarde fueses a iniciar un videojuego como entrenador de estos famosos, ¿por calidad elegirías la plantilla del Mallorca?
2: Bueno, es muy fácil la respuesta. No sé si es la mejor, la peor o la intermedia. Eso lo va a decidir la competición y las 42 jornadas. No sirve de nada ni cómo nos llamemos, ni lo que hayamos costado, ni nuestro valor en estos portales de jugadores, ni el valor global del equipo. Lo único que vale es lo que hagamos en el terreno de juego, cómo compitamos, cómo hagamos autocrítica para ser mejores y cómo evolucionemos a lo largo de la competición. La competición siempre te pone en su sitio y tenemos que ser muy conscientes que da lo mismo todo nuestro pasado y todo lo que haya. Lo más importante es el presente y es el partido de Elda, que es lo que nos mueve ahora mismo.
4: Aquí con Juanmi. Sí, ¿qué tal, mister? Juanmi Sánchez, en directo Fibur Radio. Yo le quiero preguntar a Guille Fernández, que es el último en llegar. Primero, si es una oportunidad de mercado de última hora, visto, y luego si considera que su llegada está un poco sobrepoblado el centro del campo.
2: Bueno, lo de una oportunidad de mercado no, creo que es una pregunta para la dirección deportiva. Yo creo que es un jugador que nos puede aportar, que evidentemente pues llega a una posición donde hay gente y jugadores de nivel, el mismo que también tiene él, que tiene muchísimo nivel y que nos puede aportar y que encima es un jugador joven, con lo cual es patrimonio del club y es algo muy muy importante y creo que es muy importante, por eso el Mallorca ha vendido como ha vendido en este último mercado, gracias a su patrimonio y al buen hacer del pasado, y a partir de ahí sacar el mejor rendimiento de cada uno, esté con más gente o con menos gente, esa posición u otra, lo más importante es que cada uno dé el máximo, su mejor versión, que seamos capaces de mejorarlos, y si somos capaces de mejorar a los jugadores a nivel individual, seguramente a nivel colectivo seremos un equipo muy competitivo.
5: Vamos con Yuk. ¿Tiene que estar en rojo?
1: Bueno, más preguntas en directo.
6: Hola, Luis, Yukunin para Radio Marca, programa de locos. ¿Dado el mercado, con qué te has quedado más contento? ¿Con los jugadores que han llegado o con las piezas clave, podríamos decir, que son perfiles tipo Sergi Darder, Pablo Torre, Martín Valgent?
2: Pues mira, con el día a día, con el conjunto de las dos cosas. Creo que no podemos separar, decir o esto o lo otro. Creo que lo más importante es, como siempre os digo, el equipo y la comunión entre ellos, la las ganas de estar aquí, que os lo he remarcado muchísimo, y seguir mejorando, seguir trabajando para hacer las cosas bien, para que nos sigamos entendiendo mejor, para que los nuevos se adapten lo mejor posible, tanto a la isla, que va a ser muy fácil seguro, como al grupo, que también va a ser muy sencillo porque son gente, muy buena gente y muy competitivo. Creo que el conjunto que me quede contento con todo.
5: ¿Más preguntas? Sí, aquí vamos primero con Pau, que no ha preguntado todavía, luego repetimos Alberto.
7: Sí, buenas, Luis, Pau Codo para Agencia EFE. En el fútbol moderno, en los últimos años, desde que las convocatorias ya son de 23 jugadores, se ha perdido lo que es el luchar por entrar en una convocatoria. En una plantilla como la de este Mallorca, que más allá de los jugadores que pueden subir del filial, en total engloba 26, 28, 29 jugadores, esto va a tener que gestionarlo también. Más allá de levantar la cabeza y mirar la calidad que tiene al lado, hay veces que va a tener que gestionar que jugadores se puedan quedar fuera de la lista.
2: Sí, voy a tener que montar una gestoría. No, fuera de broma. Es parte de la profesión, gestionar lo que os he dicho, un poco el ego de cada jugador, lo que ellos piensan al inicio, el día a día. Bueno, al final va a marcar todo eso el verde, el cómo se desenvuelve en el terreno de juego, su rendimiento, el que queramos buscar en ciertos partidos de una manera o de otra, ojalá menos las lesiones, pero está claro que al fin 23 jugadores, donde normalmente siempre van tres porteros, pues ya te entran 20 y bueno, pues habrá que luchar por todo. Eso es muy muy importante. Que el jugador entienda de que no se regala nada, de que se lo tienen que ganar, de que hay que poner todo siempre con el objetivo grupal. El objetivo es el equipo, no es uno como individuo, es decir, yo no puedo salir ahí al campo a hacer mi acción, mi jugada. No, la jugada de todos, esto es de todos, atacamos juntos, defendemos juntos y de esa manera seguramente todos estén más cerca de poder participar los minutos que desean o por lo menos estar dentro de esa convocatoria.
5: Sergi.
8: Buenas, Luis, Sergi Foyena para Diario de Mallorca. Se le ha preguntado mucho durante estas semanas por Adrián Fuentes y la presión que pueda haber tenido y tal. Yo le quiero preguntar por otro nombre en relación con eso, que es el de Sito Lubumbo. Empezó muy bien la pretemporada siendo prácticamente el mejor, pero es evidente que este inicio de liga no está tan fino como los partidos preparatorios. Al igual que se le preguntó por Adrián Fuentes, la presión, ¿le ha notado a Lubumbo durante estas semanas, sobre todo en esta, algo más de, no sé si de ansia o de preocupación?
2: Sonríe más, eso es muy positivo, muy positivo, porque al final yo os entiendo, que muchas veces tendéis rápido a comparar pequeños tramos, ahora hace goles, ahora no. El fútbol no es lineal y no, muchas veces uno y uno no son dos. Es muy importante que el jugador tenga ese equilibrio que os hablo siempre, que tenga tranquilidad, que os lea poco, la verdad, que os lea poco y que esté muy centrado en su trabajo, porque muchas veces estás trabajando muy bien y los resultados no llegan y de repente, lo sé por experiencia propia, parece que no estás haciendo nada y los goles te caen solos. Entonces, en ese sentido, es muy importante que el jugador esté tranquilo, que esté equilibrado y que sobre todo tenga muy claro el camino que quiere seguir y que nosotros le ayudemos a estar tranquilos para desarrollar su profesión de la mejor manera. Y Cito, ya te digo, lo veo sonreír mucho y esperemos que toque mucho la guitarra.
5: Volvemos con Alberto.
1: Las preguntas para Luis García.
3: ¿Cómo se prepara, sobre todo psicológicamente, al grupo? ¿Cuál es el speech de Luis García esta semana, con todo el respeto hacia el Ceuta, para ir a un campo de apenas 6.000 espectadores? Es un poco en la línea del bienvenidos a Segunda División, que tan famoso se va a hacer y vamos a recordar. Sobre todo jugadores como Valjean, como Raillo, como Darder, etcétera, y compañía. ¿Cómo se les prepara para ir a un campo de ese
2: con
3: estilo?
2: Con respeto al Eldense, al Aelda. Sí, pues de la mejor manera. Creo que es un equipo que compite muy bien, que ha competido muy bien en estas jornadas, que la semana pasada perdieron prácticamente en el último minuto con uno de los equipos que está colíder ahora mismo, que en su casa se encuentra muy cómodo, gente empuja muchísimo y que va a ser un rival muy muy difícil y que va a competir muy bien durante toda la competición. Lo más importante es estar, como os he dicho, frescos de mente, ser muy competitivos, tener ambición y no mirar al rival. Respetarlo al máximo porque tiene sus armas y tiene buenas para hacerte daño si no estás enchufado, si no estás conectado. Han hecho un muy buen final de mercado con incorporación de jugadores importantes de la categoría, con lo cual mal y empezaríamos perdiendo el partido si pensamos que va a ser sencillo. Va a ser muy difícil, muy complicado. Tenemos que tener muchísimo respeto por un rival que ha hecho muy bien las cosas en el último año, ascendiendo en una categoría muy difícil y donde en su campo se encuentran muy cómodos. Con lo cual, nosotros tenemos que ser conscientes del partido que nos vamos a encontrar, de muy competitivos y sobre todo de tratar de defender muy bien sus situaciones de progresión, su balón parado, y después tratar de manejar el juego como nosotros queremos y tratar de hacer daño cuanto antes, pues mucho mejor. Pero va a ser un partido muy difícil, ya lo advierto, y muy largo.
1: José.
9: Sí, mister, le quería preguntar un poco por qué partido en concreto vamos a ver. Si el Mallorca fuera de casa va a ser el mismo, en Granada no lo pudimos ver, pero también era la primera salida. Si va a ser el mismo Mallorca, digamos, proactivo, que proponga que vaya a por el partido, el que hemos visto en casa, porque entiendo que ya le ha hecho saber a la plantilla que con ganar los puntos en casa no va a bastar para conseguir el objetivo.
2: No, totalmente, que para conseguir objetivos ambiciosos necesitas ser un equipo fiable en casa, no cabe duda, pero fuera de casa tiene que ser un equipo también que sume, que haga puntos y que tenga una idea muy clara de ir a ganar los partidos, siempre desde el respeto al rival, porque el rival también se encuentra como... Sin lugar a dudas queremos mantenerla, aunque en casa. Creo que entonces en Granada lo pudimos ver, ser agresivos, presionar alto, el poder robar en campo contrario y después tratar de manejar bien el balón, pero hay ciertos momentos que no puedes hacerlo. Pero nosotros no podemos diferenciar entre casa o fuera, tenemos que ser contundentes en las dos áreas, tanto en casa como fuera, y es ahora que tenemos que ser un equipo pues con una idea similar en casa. Eso no es especial.
4: Turno para Juan. Preguntar por el lateral izquierdo, por Lato, porque llevaba dos temporadas a la sombra de Mojica. Es un año importante para él, pudo salir y no lo hizo. No sé cómo lo está viendo estos primeros partidos con continuidad y siendo titular. Y después por Alberto Moreno, ¿cuánto le queda? ¿Cuándo cree que puede estar?
2: Bueno, pues la verdad que muy contento por Tony. La verdad que está trabajando muy bien. Es cierto que, bueno, hacía mucho tiempo que no tenía esa continuidad, quizá ahora de estos tres partidos. Creo que estamos viendo un muy buen nivel suyo. Lo más importante es que siga acumulando esos minutos que le van a dar esa, bueno, regularidad y esa confianza. Creo que es un jugador ya con una experiencia importante, a pesar de que es aún joven. Creo que nos está aportando muchísimo, tanto en solidez defensiva como a nivel de construcción. Es un tío muy, muy centrado en sus capacidades, y la verdad que nos aporta muchísimo. Y Alberto pues está completando sesión de entrenamiento ya prácticamente casi con el grupo. No podemos obviar que venía de estar prácticamente, entre comillas, parado, porque hoy en día el futbolista profesional nunca está parado, pero de hacer trabajo con grupo es un poco diferente. Pues se va acercando un poco a poder hacer sesiones completas con el grupo, con lo cual lo acerca ya más a estar en convocatorio y poder competir, que es lo que necesitamos. Y por otro lado, no lo has nombrado, pero sí, yo sí te lo voy a nombrar, a Luis Orejuela, que está trabajando muy bien. Estamos súper contentos con él, independientemente de que no haya participado. De hecho, hoy he hablado con él y estoy de que va a ser un muy buen lateral en el futuro, y sobre todo que no abandone ese camino de insistencia, de querer. Es joven, tiene ilusión, no tiene minutos, pero él tiene muy claro el camino que tiene que seguir y está trabajando muy, muy bien.
6: Sí, el otro día decías, bendito problema que tienes en el centro del campo. No sé cómo está Sergi Darder, no sé si está a su 100%, pero ¿ves la posibilidad de que puedan jugar Alex Sala y Sergi Darder en el mismo momento?
2: Sí, la verdad que tenemos muchos perfiles ahí dentro y de calidad, de talento y que pueden participar juntos. Ahora me preguntabais si podía jugar Pablo Torre y Sala juntos. Participaron el día de Granada. Creo que dentro tenemos muchas opciones de poder jugar con tres, con cuatro dentro. Para eso deberíamos sacrificar alguno de los extremos. Bueno, tenemos versatilidad en la plantilla, lo cual es muy importante, porque nos va a dar el poder cambiar los partidos en cierto momento, esa estructura a nivel ofensivo. Pero lo más importante es que los jugadores que estén tanto dentro como fuera estén preparados para elevar el nivel. Eso es lo más importante, que seamos capaces de ayudarles para que den su mejor versión, porque son jugadores de talento y jugadores que nos pueden pues a ayudar, junto con el trabajo de todos, a conseguir los objetivos.
1: Sergi.
10: Sí. A ver.
1: Más preguntas para Luis García.
8: Alga cedido, ¿cuánta importancia en esa decisión?
2: Bueno, yo creo que todos, aquí vamos todos de la mano, nadie, yo creo que nadie toma decisiones de manera solitaria. Al final todos vamos juntos, creo.
8: ¿Cuánta importancia has tenido tú en esa decisión?
2: Bueno, yo creo que todos, aquí vamos todos de la mano, nadie, yo creo que nadie toma decisiones de manera solitaria, ¿no? Creo que al final todos vamos juntos. Creo que, como te he dicho, Luis está haciendo un muy buen trabajo. Las circunstancias y la competencia que tiene por delante es muy importante y tiene que tener esa paciencia, igual que la tiene que tener Jandro, igual que la tiene que seguir teniendo Miguel, aunque esté participando, y los chicos del filial. Creo que están trabajando muy bien todos. Lo más importante es que no se equivoquen con la premura y con la velocidad que quieren que llegue todo. Que hoy en día esa premura y esas ganas de que llegue todo ya les hace equivocarse en el camino y tratar de abandonar cuanto antes. Y creo que ellos están muy centrados, muy bien amueblados y creo que muy bien aconsejados, no solo por el club, sino por el entorno que tienen, de que saben que este es el camino.
1: Pau.
7: Sí, este sábado jugando en Elda estará Javier Olaizola, que viene cedido del Mallorca. Preguntarle por su inicio de temporada y las expectativas con su cesión. Ha jugado 2 partidos como titular, jugando los 90 minutos. No sé qué espera de su cesión allí, si más allá de que sume muchos minutos, especialmente que se pueda hacer un nombre en la categoría, más allá del futuro del Mallorca, sino para su proyección.
2: Sí, lo más importante, independientemente de los minutos, es el crecimiento personal y profesional del jugador. Hay veces que participas menos minutos y esa experiencia te sirve para en el futuro entender ciertas cosas que a lo mejor con la juventud no las entiendes. Si participas muchos minutos y encima entiendes el proceso, pues seguramente a la vuelta tengamos un Javier diferente que le haya servido muchísimo la cesión. Es cierto que en estas últimas 3 jornadas ha participado minutos y ojalá siga participando y le sirva esta cesión para seguir mejorando.
1: Vamos a ir acabando. José, luego Alberto. Más preguntas para Luis García en directo.
9: Sí, mister,
1: la zona 10, Fibu y Radio.
9: De Alberto Moreno le quería preguntar por el resto de gente a la que está esperando, de jugadores: Abdón, Puigmal, Luna. También vimos el otro día que estaba entrenando al margen. Saber su estado y saber si tiene alguna baja más. Y perdón, y también actualizar un poco el estado de Calumba, que hace tiempo también que no lo vemos, para saber para cuánto tiene.
2: Bueno, para cuánto no te lo sabría decir, pero sí es cierto que cada vez está más cerca porque su lesión fue prácticamente la segunda semana. Dani me está terminando también, no sé aún exactamente lo que le quedará, pero está más o menos cerca. Creo que de todos el que más cerca está de poder volver es Arnau. Puigmal es el que está más cerca porque lo suyo fue muy muy ligero. Veremos a ver mañana cómo está, y a Don todavía le queda un poco.
1: Alberto.
3: Sí, muy rápido, lo pregunto antes, Yu, no sé si lo has contestado, me lo he perdido yo, profundizar un poco en si Darder está al 100%.
2: No lo he contestado, vale. Que no quería. No, no está perfecto, ha entrenado toda la semana muy bien y está perfecto, sin ningún problema.
1: ¿Alguna pregunta más?
2: Y disculpas, Yu.
1: Pues acabamos ahí con Sergi, dale. Si son rápidas y cortas, Sergi y Albert y José.
8: Ya lo dijo la semana pasada que estaba deseando que se acabara el mercado. ¿Cómo se siente ahora que ya se ha acabado?
2: Pues imagínate con lo que hay que gestionar. No sabía lo que me venía. No, bien, bien, contento, sobre todo porque las cabezas de los jugadores estaban aquí, pero ahora ya están a 100% aquí. Entonces los que tenemos van a estar hasta enero, con lo cual el jugador ya está totalmente centrado en el objetivo común, en el equipo, en aportar todo lo que pueda y remar todo lo que pueda junto con mis compañeros para ser mejores y para conseguir todos los puntos que podamos.
1: Acabamos con José.
11: Última pregunta para Luis García.
9: Sí, mister, antes he hablado un poco por encima de Guille Fernández, le quería preguntar también por Chetauya. Bueno, una valoración sobre la incorporación, sobre el jugador, dónde lo ve jugando más y si tanto Chetauya como Guille Fernández los podremos ver el sábado debutando.
2: Sí, los dos están disponibles porque venían de hacer entrenamientos con sus equipos e incluso de competir, con lo cual están disponibles. Se han hecho toda la semana normal con el grupo de entrenamiento, con lo cual es muy positivo. Creo que John es un perfil muy interesante porque nos protege de muchas posiciones. Ha jugado, su posición principal es medio centro, pero ha jugado mucho de central y ha jugado también de lateral derecho, más corto que largo, con lo cual es un jugador que te da muchas variantes, que te da un perfil físico también importante, un jugador que tiene también buena asociación, que participa muy bien con el balón porque lo ha hecho en este modelo, con lo cual es una incorporación creo que muy positiva y que nos va a dar variantes para poder afrontar pues la temporada.
5: Vale, pues hasta aquí la rueda de prensa, gracias.
1: Gracias.
5: Hasta la próxima.
1: Bueno, ahí termina, la rueda de prensa de Luis García en la previa del partido contra el Eldense. Tiene costumbre de salir dos días antes, lo hemos escuchado en directo en Figui Radio en la zona 10 y vamos a presentar el programa, porque hemos arrancado y no hemos podido ni decir que este era hoy el Radio Show Deportivo de las Islas, que es el programa más loco de la Radio Deportiva Balear. No existe otro programa igual, pero como hoy no tenemos tiempo, no me puedo extender. Así que lo primero, para organizar el juego, Luis Forteza.
11: Organizando el juego, Luis Forteza Rey.
1: ¿Qué tal, Forteza? ¿Cómo estás? Muy buenas.
12: Buenos días y días, bueno, gente de zona, y un abrazo para todos los que ahora mismo estáis en un atasco en la autopista que va de Inca Palma por un accidente que se ha producido un poquito antes de llegar a la salida de Son Castelló.
1: Y lo dices porque tú te lo has comido, ¿no?
12: Me la he comido y el atasco también, sí, sí.
1: ¿Qué te parece la rueda de prensa de Luis García?
12: Mal, cosa que muy destacar? Mal.
1: ¿No te gusta?
12: No, a mí me ha decepcionado muchísimo.
1: ¿Y eso?
12: Y voy en serio. Pues porque si no lo dice Luis García, lo voy a decir yo. El Mallorca tiene la mejor plantilla de toda segunda división. Y no lo determinará el calendario, ni las fechas, ni el final del campeonato. La mejor plantilla del Real Mallorca, de la segunda división, la tiene el Real Mallorca, independientemente del resultado. Y me parece que ha sido poco ambicioso, ha querido ser, supongo que, cauteloso y demás, pero yo esperaba un poquito más de orgullo.
1: Un poquito más, ¿no? Sí. O sea, ¿no te convence el discurso de Luis García? En principio, a Luis Forteza no le convence.
12: No, es que me parece que...
1: De inicio.
12: Es que vas en un transatlántico. Entonces, ayer el Girona perdió a Unagi con el mercado cerrado. Algo que no acabo... O sea, no puedo entender cómo te quitan a tu estrella cerrado el mercado. Que luego podrá incorporar a jugadores que estén libres, pero bueno, igualmente. Yo creo que era uno de los top 3 mejores jugadores de segunda división, junto con Sergio Arribas y alguno del Mallorca quizá, pero vamos, no sé, no entiendo. No me ha gustado, supongo que quiere ser cauteloso, que la gente no se venga arriba, pero yo esperaba un poquito más, la verdad.
1: No le gusta el discurso a Luis García, a Luis Forteza, de Luis García, de su tocayo. También está con nosotros, enseguida recuperamos a Juan Miguel Sánchez desde Son Babiloni, pero está con nosotros un hombre por el que se pagó una cláusula. Este sí que lo robamos ya con el mercado cerrado. Este es Jorinski.
13: Por fin en la zona 10, Jorinski, el rey de Twitter Mallorca, al que le metimos un clausulazo.
1: ¿Qué pasa, Jorinski? ¿Cómo estás? Muy buenas.
14: ¿Qué tal? ¿Cómo estáis?
1: Bienvenido a la zona 10, amigo.
14: Estamos un poco de acuerdo con Forteza.
1: ¿Sí? ¿No te gusta el mensaje? ¿No es ambicioso para ti?
14: Es que dice lo que tiene que decir, porque nunca le sabe. Después pierdes dos partidos y ¿qué dices? Teniendo el equipo que tienes. Pero yo creo que el Mallorca tiene la mejor plantilla, seguro. De hecho, yo esperaba que fuera un poco al revés, que el Girona tuviera mejor plantilla o más amplia y que el Mallorca hiciera un poco verlas venir. Pero ha sido todo lo contrario. O sea, el Girona las ha visto venir, el Mallorca tiene un equipazo. A partir de ahí no quiere significar... No quiero decir que ascendamos, pero así como otros años el mallorquinismo tiene miedo a hablar de primera división, del ascenso tal, yo creo que este año es que no hay otra que ascender.
1: O sea, ¿a ti te convence la plantilla que ha conformado Pablo Ortiz?
14: Faltan cosas, es verdad que faltan cosas, pero yo me lo esperaba mucho peor. Yo me lo esperaba mucho peor. Por lo tanto, estoy contento.
1: Qué bueno. Pues mira, mensajes más o menos parejos, ¿eh? Os podéis dar la mano.
12: Tú somos buenos amigos.
14: Nos damos la mano.
12: Un saludo para nuestros amigos de Technotion Balear que nos están escuchando.
1: Un abrazo para ellos.
12: Gracias por escucharnos y ponernos cada
1: Un abrazo para ellos. Enseguida estamos con Juan Miguel Sánchez, pero os tengo que dar un consejo antes de marcharnos a la publi. Porque sabéis que...
12: El de ayer no funcionó, ¿eh?
1: El de ayer no funcionó.
12: Sí.
1: ¿El consejo?
12: Sí.
1: ¿Por?
12: Ayer me diste un consejo y...
1: ¿Cuál te di ayer?
12: Luego te lo digo.
1: No me acuerdo. ¿Cuál te di ayer? ¿Te di uno?
12: Cojeado un poco después de tu consejo.
1: Pues no... No me acuerdo que te dije. No, luego me lo dices. Luego me lo refrescas. 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
1: 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Señores, acabamos de arrancar. Estamos en la zona 10. Hemos escuchado a Luis García. Hacemos la primera parada y enseguida está Juan Miguel Sánchez.
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0: canción nos encanta, ¿eh? Nos encanta esta canción, pero es que hoy estamos sin tiempo. ¿Qué hacemos? Si tenemos que saludar a Juan Miguel Sánchez, estamos con Forteza, estamos con Jorinski, estamos en la zona 10 en directo en Figo y Radio.
1: Hola, hola.
0: Pero es que
1: hola.
0: Es verdad, es que es sonar y a mí ya me cambia el mood, me cambia el buen sí, rollo.
2: El ánimo, ¿eh?
0: Soy yo. Se estoy dando con la pierna, ¿no?
1: Sí, sí, ah, yo. Mira, dejo solos.
0: Mira cómo suena, Jorinski, mira cómo suena. Tocando con la pierna, Jorinski, no me decía nada, ¿eh?
1: Por eso, si queréis, os dejo solo.
2: Me estaba, me estaba gustando.
0: Estabas haciendo piececitos, ¿eh? Debajo de la mesa de aquí del estudio.
1: Saludos a Carlos Monter de Oca, que me escribe y dice: sois los mejores, Luca, Tony, desde el coche.
0: ¡Un abrazo, Carlos!
1: ¡Grande!
0: Si, es que, si estás en el coche y no estás esbozando una sonrisa, no mereces seguir viviendo.
1: Amigo, cambia de dial, tío. Vete, no a, otro, vete a otra radio.
0: Esta no es tu radio, sinceramente, ¿eh? Quizá cuando, cuando haya música, igual la pones y te va… Pero no, esto no es tu programa, no es tu radio, no es Figo y Radio tu radio. ¡Cambia! ¡Cambia! Si no te mola, cambia.
1: ¡Vete, vete, vete, amigo, tío!
2: ¡Vete ya!
3: Y a ti que estás, te quiero.
1: Once again.
4: Prego, Paula Luquera, de Grata Speciale.

0: con Miguel Sánchez, porque acaba de comparecer Luis García en la previa de partido contra el Dense, dos días antes, algo raro, algo extraño, algo novedoso, porque no estábamos acostumbrados.
1: Es feísimo, Roberto, dilo, es muy feo.
0: Es raro.
1: ¿A quién le interesa dos días antes la previa? Luego se va a lesionar a alguien en el entreno del viernes. No sé.
0: Es raro porque yo supongo que lo hace, no sé, pues para estar más concentrado, focus, ¿no?
1: Parece,
0: en el día antes del partido.
1: Parece un Frankenstein eso, tío.
0: Pero ¿por qué lo debe hacer? No lo sabemos. Quizás es una buena pregunta para hacérsela al propio Luis García, que eso sí que lo ha cambiado. Creo que nos escucha ya Juanmi Sánchez. Juan Miguel Sánchez aquí, el rey de la información, solo en la zona
2: un
0: 10.
2: Hombre perseguido por la noticia, Juanmi Sánchez.
0: ¿Qué tal, Juanmi? ¿Cómo estás? Muy buenas.
3: ¿Qué tal, Roberto? Buenos días.
0: Bienvenido a la zona 10.
1: Rey,
3: gracias.
0: El rey de la información, solo aquí en la zona 10, amigos. Sí. Grande.
3: ¿Cómo va?
0: Muy bien, muy bien. Oye, Juanmi,
1: oye,
0: ¿sabes por qué es lo de que salga dos días antes Luis García?
3: Bueno, ya lo hacía en Las Palmas. Yo pensaba que era por el tema de los viajes, ya que Las Palmas cuando viaja, pues a veces tiene que hacerlo con bastante antelación. Pero
4: ¿Dónde lo hacía
3: aquí,
4: Juanmi?
0: ¿Dónde lo hacía Juanmi?
3: ¿Cómo? En Gran Canaria, con Las Palmas.
0: Grande.
3: Vaya sobrado.
0: Ese es el nivel, Juanmi, sí, es el nivel.
3: Sí,
0: o sea,
3: sí, no.
0: Pero es que estando Forteza.
3: Por algunos comentarios que escucho a veces, sabía que era bajo, pero
0: sí,
3: ya.
0: Pero no tanto.
3: También
0: ¿no?
3: por acciones.
0: Ya, acciones de. Sobre todo Forteza y Yoriski, ¿eh? Yo no estoy
3: extrañas.
0: Dentro de.
1: Pero si hay cámara.
0: No estoy dentro de la terna.
4: Bueno, es que.
1: No le mientas, no le mientas a la cara.
0: Al final me he subido al barco,
1: o sea,
0: pero
1: está
0: ¿quién
1: grabado.
0: ¿Quién ha empezado el juego?
1: Yo, pero me has seguido, ¿no?
0: No, claro.
1: O sea, eres igual de cómplice.
0: Sí,
1: si te apuntas.
0: Yo sigo al malhechor, pero realmente no. No tengo nada que ver,
3: No, bueno, pero estoy de acuerdo en que es extraño que salga dos días antes. Yo todavía no me acostumbro porque, claro, queda bastante para el partido contra el Eldense. Encima es a las 9 de la noche el sábado. Pero bueno, no hay muchas novedades después de lo que ha dicho. Yo creo que lo esperado. Ha dicho que le ha gustado el mercado, que, bueno, pues casi que tendrá que montar una gestoría por todos los futbolistas que tiene a su disposición. Pero que al final es una decisión entre la dirección deportiva, él y el club, entonces está consensuado. Que a Alberto Moreno aún le quedan pelín, que Seri Darder ya está disponible, que los otros futbolistas que están de baja, Dani Luna, Anton Prats, Kalumba y Puigmal, pues Puigmal está muy cerquita, como ya dijimos, era una lesión de grado 1, así que veremos, yo creo que es justito para esta semana, pero la semana que viene sí. A Donés al que le queda más y a Kalumba, ya te digo yo, que le quedan de momento unas dos semanas si no se incumplen un poco las previsiones, ¿no? que hay para que esté disponible. Así que a partir de ahí, pues mucho respeto al Eldense y poco más, ¿no? De Luis García, que ha tenido buenas palabras para Toni Lato también, que le hemos preguntado.

0: optado por él porque está jugando de titular ahora que ya no está Mojica, aunque ya tiene a Alberto Moreno por ahí apretando, y a Orejuela, por supuesto. Y después, pues no hay mucho más, ¿no?, que añadir de lo que ha dicho Luis García, que ha hablado bien también de Guille Fernández, que le gusta a todos los jugadores que tiene para el centro del campo.
1: Hoy muchas preguntas, Juanmi, giraban en torno a la confección de la plantilla, ¿no? Que le ha quedado larga, que le ha quedado extensa, y ha dicho, bueno, ha bromeado con eso, como tú decías, ¿no? Ha dicho que tenía que montar casi una gestoría, pero realmente va a haber muchos quebraderos. Es que le va a costar incluso completar convocatorias, ¿no?
0: Claro, es que no hay parones y, bueno, realmente sí los hay, solo en primera división, pero en segunda, si se te va, por ejemplo, Martin Valien con Eslovaquia, tú sigues jugando. Entonces, por ahí entiendo un poco tener una plantilla larga. Yo creo que creen que algunos jugadores pueden ir con la selección, yo no veo tantos, la verdad. Quizás solo Bestrom con Finlandia, Martin Valien con Eslovaquia, quizá alguno con la sub-21, no lo sé, como Guille Fernández, pero bueno, sub-19 en este caso. Pero tampoco veo muchos más, ¿no? Pero sí que puede haber lesiones, puede haber sanciones.
1: Forteza, ¿por qué haces por qué haces estas cosas?
2: ¿Qué cosas?
1: Está Juanmi hablando de temas serios, temas muy serios.
2: Lo sé.
1: En la previa de un partido importantísimo para el Mallorca, que
2: es
1: cuarta jornada.
2: Lo de los jugadores que se pueden...
1: Me pones chistes en el ordenador que son muy graciosos y que me gustaría que la gente se pudiera reír con nosotros. Pero solo me río yo. Y Yoniski en este caso. Entonces...
3: Yo no me reí porque ya me lo sabía.
1: Juanmi, esto no es serio, ¿eh? O sea, estás hablando de temas muy, muy importantes, de la previa de un partido como el
0: no
1: de...
0: No lo he escuchado porque se me ha cortado, pero bueno, seguro que es malísimo.
2: No, no lo he dicho, no lo he contado.
3: Púntalo.
2: No,
1: ¿Quieres contarlo?
0: No, lo he escuchado.
3: Sí se puede.
2: Que no.
1: Te doy permiso para contarlo.
2: ¿Sí?
1: Si quieres.
2: Dice, doctor, se me irrita el glande al miccionar. Y dice, con orín colorado. Y dice, este cuento se ha acabado, pero a mí me sigue picando.
1: Es que, de verdad que es que no lo entiendo. Este chico,
0: bueno,
1: o sea, lo peor de todo no es eso, no es el chiste que es malo, sino que esté buscando un chiste. Es que te ha llegado eso, ¿no?
3: Claro, ha llegado.
2: Estamos
3: sí.
2: De radio show.
1: Sí,
2: es que Luis García insiste en hacer algo que me da mucha rabia, tío, que son hacer las ruedas de prensa 2 días antes.
3: Podría contar un chiste,
0: y
3: ¿no?
0: Y además sé que no te gusta su discurso porque es bastante oficialista.
2: Díselo, a que ha quedado, cuando le han preguntado si tenía la mejor plantilla, ha apelado a que a final de temporada.
0: Hombre, todo lo contrario sería un discurso erróneo y de ir sobrado. Creo que ahí ha estado bien Luis García.
2: Pues yo creo que podría haber dicho, tengo la mejor plantilla, pero a final de temporada...
0: Sí, sería un titular perfecto para cuando el Mallorca, si sucede, que espero que no suba.
3: Pero es que si no sube...
0: Sería, vamos, se lo recordarían toda la vida.
2: Eso es.
3: Aunque no subamos, tenemos
0: como
3: la mejor plantilla.
0: No te lo van a recordar a ti, se lo van a recordar a él...
3: Pero es que es verdad.
0: Pues tú lo dices y él no.
3: Bueno.
1: Todos creemos que es una gran plantilla. Todos creemos que el Mallorca tiene una de las mejores plantillas de la categoría.
0: Yo no creo, no estoy de acuerdo en que sea... la mejor y que vaya a ser un equipo que vaya a ir sobrado, como ha dicho Luis. No estoy de acuerdo.
3: Nadie ha dicho,
0: pero bueno,
3: no lo ha dicho, creo.
0: Da igual.
2: Yo creo que va a quedar primero. De hecho, he traído... ¿Os acordáis que cada año, cuando acaba el mercado de fichajes, hacemos aquella clasificación
1: sí,
2: posición,
0: sí, me gusta.
2: Mejor jugador, peor jugador...
0: Por cierto, Forteza, es un ají y se iba a ir del Girona sí o sí. O sea, no es que se lo hayan quitado sin querer a última hora. De hecho, se va traspasado, no se va por la cláusula.
2: Sí, lo sé, pero bueno...
0: Es una pérdida importante para el Girona, pero ya lo tenían...
2: En los tridentes estos tan buenos que ponían, estaba puesto, ¿no? En el del Girona estaban Asprilla...
0: Ahora le baja 20 millones casi la valoración de mercado de Transfer Market.
3: Aún así tiene más valor que el Mallorca.
0: Sí. Ayer eran 83, ahora son 61, creo.
1: ¿Veis? Pero es que lo de Panathinaikos... Se va el Panathinaikos al final.
0: Sí.
1: Pero ya había salido días atrás, ¿no? O sea, era un...
0: Sí, lo que pasa es que el mercado griego está cerrado más tarde.
1: Ah, vale.
2: Pero y con ese dinero no podrían haber incorporado a alguien. Es que no sé, me parece.
0: La idea era Guille Fernández, pero Quique Cárcel no quiso hacerlo antes de asegurarse el traspaso de Unagi.
3: Y van a fichar a Carles Pérez.
0: Y se cansó de esperar el chico, el Mallorca apareció y se lo trae.
3: Ahora suena a Carles Pérez, que a mí me gusta, un jugador que me gusta.
1: ¿Está libre Carles Pérez?
3: Sí.
1: Era muy
0: lo ha fichado el Girona.
3: Era muy bueno, ¿eh?
1: Estaba en el Celta también,
3: sí,
1: ¿no?
3: Sí.
1: Estuvo en la Roma, me parece.
0: Libre.
3: Pues claro, va a ir libre, por lo tanto, con el dinero supongo que se lo van a gastar en pagarle.
1: Pues no era malo que les perece para traerlo aquí al Mallorca.
2: ¿Queréis que lo bautice?
3: ¿A quién?
2: A Carles Pérez.
3: Bautiza.
0: Carles Pérez, yo ya le veo no, un seáis, poco con la ronda pasada ser, y sí, prefiero a José Cerdá, prefiero a Liso.
2: Vamos a ser serios. Es un jugador que nunca realmente ha destacado en ningún equipo. O sea, si me lo hubieran traído, me lo hubieran traído este año, hubiera dicho, ¿qué hacemos?
0: Pero en segunda puede petarlo, ¿eh?
2: No bueno, sé,
0: pero yo prefiero los jugadores que han traído en esa demarcación.
3: Yo creo que es el tipo de jugador que encaja en segunda. De hecho, yo, es lo que he dicho antes, como me esperaba menos, sí que hubiera firmado Carles Pérez, pero no, me gustan más los que no, los que tenemos me gustan más.
1: Hombre, ahora ya con los que tenemos vamos a muerte. Y es verdad que tenemos futbolistas que queremos ver cómo evolucionan, ¿no? Josep Cerdà, Antonio Roca, Liso, que
2: falta quiero decir. No sé.
1: Nos falta por ver mucho a estos chicos, ¿no? Yo creo que tienen que empezar
2: Sí, sí. Y yo hay uno todavía que no habéis puesto ninguno. Y me parece
0: yo
2: que
0: quiero ver,
2: lo va a petar. Me parece un jugador.
0: El jugador revelación de Roberto.
2: ¿Queréis que lo hagamos ya? Para, nos ponemos en faena.
1: Venga, pues lo hacemos.
0: Me acuerdo de Dani Luna.
2: Pasando facturas. Lo de Dani Luna no debió ser el año pasado. Porque
0: hace dos o tres.
2: He estado revisando los WhatsApps y del año pasado no era. Pero venga, si os parece, vamos a hacer lo que cada año hacemos.
1: Que lo que pasa es que lo haremos después de la
2: segunda pausa.
1: Que os tengo que recomendar, porque habría que ir a comer a un buen sitio, ¿no? Yo creo que habría que.
2: Una buena comida.
1: Habría que comer,
2: yo
1: sí.
2: Siempre te puedo recomendar una buena comida.
1: Habría que ir
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2: Puedes salir millonario de un restaurante, ¿eh?
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0: Bueno, aquí estamos, en la zona 10 en directo. 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Sigues con tus chistes, Forteza, me encanta. Hoy estás activo en tema chistes. Lo que pasa es que este sí que no se puede reproducir. Estábamos con el asunto.
1: O sea, que son menos 10 ya, ¿eh?
0: Sí, por eso no, no puedo dejar sonar mucho esta canción, que es una canción que nos encanta, que es el mayor legado que nos dejó Lumora Benyenu, el mejor lateral izquierdo de la historia del Real Mallorca. Pero es que nos encanta escucharla, la verdad, todos los jueves, es una pena. Mira cómo suena, mira. Mira, Forteza, la gente está, como está contigo, la gente dice: tengo 5 llamadas perdidas del oftalmólogo. ¿El deber me llama? Ese oyente que también está con los chistes. Y vamos a ir con lo que, con la clasificación de la temporada, Forteza, ¿de qué puestos? A ver, cuéntame.
1: Venga, pues como cada año solemos hacer un resumen cuando acaba el mercado de fichajes, porque antes no tendría mucho sentido, en el cual hablamos sobre posiciones liga, máximo goleador, máximo asistente, mejor jugador, decepción y revelación. Así que nada, os he pasado deberes y los has hecho, ¿eh?
0: Muy bien, hoy sí.
1: Amigo, enhorabuena, de verdad,
0: estoy
1: contento, así que si os parece voy a ir diciendo posiciones liga, por ejemplo, y me tenéis que decir cada uno... ¿qué posición creéis que va a quedar en Liga el Real Mallorca?
0: Venga, pues yo lo digo, creo que va a quedar segundo.
1: Segundo, o sea, ascenso directo.
0: Ascenso directo, sí, hombre, no planteamos un playoff.
1: Juanmi
0: estaba, pero
1: gracias, no fue. Juanmi, entonces, Jorinski, ¿tú qué opinas?
2: Yo lo mismo que Juanmi.
1: Tú lo mismo que Juanmi, perfecto.
2: Yo digo el Mallorca primero.
1: Yo también creo que el Mallorca va a quedar primero. Creo que tiene la plantilla más compensada.
0: Primero es mucho decir, pero bueno.
1: Es que tiene muy buenos jugadores y creo que tiene mucha profundidad de banquillo, que creo que eso va a ser clave. O sea, en Guañ, cuando quite a Alex Sala, va a poner a Guille Fernández. Cuando quite a, o a Pablo Torre, cuando quite a Lubumbo, pues va a tener a quién poner.
2: Entonces, es que imagínate durante el partido, en el minuto 70, eres el rival, ves que se va a jugar el Mallorca y ves el que entra y dices, ¿pero esto qué es? O sea, no.
1: Josep Cerdà, no sé, yo creo que tiene.
2: El equipo para ascender sí o sí. Si quedamos segundo, tampoco nos enfadaremos, ¿eh?
1: No.
0: ¿Está Juanmi? ¿Hemos recuperado a Juanmi? No, Juanmi se
1: no,
0: fue.
1: Vale, audios.
0: ¿Hay audios?
1: Hay audios.
0: Pero después de...
1: Venga, pues
0: de
1: seguimos.
0: Vamos rápido con la clasificación.
1: Mejor jugador, ¿no? Era el siguiente por orden.
0: Máximo goleador.
1: Y aquí creo que todos más... No coinciden todos. Roberto, tú has dicho...
0: Yo he dicho Adri Fuentes.
1: ¿Tú, Jorinski?
2: El mismo, Adri Fuentes.
1: Yo creo que Buxa, porque si en el primer partido ya mojó...
2: Sí, bueno.
1: Creo que puede tener mucho gol. Entonces, aquí hay una cosa clara. Uno de los dos va a ser titular. El que más acertado esté en las próximas 4 o 5 jornadas... Va a ser el que se lleve
2: también
1: el gato al agua.
2: ¿Quién no te dice que puede ser Cerdà o puede ser Lubumbo? Si...
1: Es que tienen una posición tan determinada y tan concreta ellos dos, que yo creo que van a ser ellos dos los que se disputen la titularidad por el 9 y por ende los que más opciones van a tener. Pero es verdad que,
2: yo, por ejemplo, por lo que he visto en segunda de los equipos que
1: Sergio en Arribas no es un DC y creo que el año pasado quedó pichichi.
2: Sí, que los equipos que ascienden se reparten mucho los goles. O sea, en segunda no hay un goleador muy destacado. No suele.
1: Bueno, máximo asistente. Bueno, Juanmi ha puesto Buxa como yo, ¿eh? O sea, vale. Hay dos y dos. Máximo asistente, Jorinski.
2: Vale, ¿y qué posición que te ha dicho Juanmi? Que no
1: Juanmi lo ha puesto, ha dicho segundo.
2: Vale.
1: Roberto y Juanmi segundo, Jorinski y Forteza primero.
0: Ya está Juanmi.
1: Grande, Juan Miguel. Bien. Bueno, vamos por máximo asistente. Ya ha dicho lo que habías puesto en los otros dos.
3: ¿Y has dicho los míos?
1: Sí, que segundo en Liga y Buxa. Coincidimos
3: no
1: en
3: tiene
1: Buxa.
3: Tiene gracia si lo dices tú.
1: Bueno, es que no teníamos. Perdona, volvemos atrás si quieres.
3: No, es que quería argumentar mi posición y todo.
1: Claro, pues argumenta. Claro.
3: No, he dicho segundo y gracias.
2: Y primero Las Palmas, ¿no?
3: Primero, no, por Dios, no.
0: Vaya dos.
3: No, que he pensado tercero, segundo, finalmente segundo.
1: Vale, y Buxa por delante de Adri Fuentes.
3: Sí, porque lo veo un delantero de primera división, a Buxa, y creo que más a corto medio plazo, yo creo que acabará haciendo más goles.
1: Hemos coincidido mucho tú y yo, Juanmi. Estoy
0: preocupado.
1: Mira
0: que yo he confiado en un futbolista en el que...
3: Tú has puesto primero, sobrado y 300 puntos.
0: Había muchas dudas, ¿eh?
1: Pero el delantero, el máximo asistente, el...
3: ¿Ya habéis dicho máximo asistente?
0: No, todavía no.
1: Venga, máximo asistente. Nos quedan 5 minutos, así que vamos a apretar, ¿eh? Yo he dicho Alex Sala, ya ha llevado dos asistencias de gol. Me parece que tiene un pie envidiable.
2: ¿Lleva dos ya?
1: Lleva dos. Una Buxa y otra a Raíllo.
0: Dos corners.
2: Ah, verdad, la de Raíllo, sí. No me acordaba, verdad.
0: La del primer día.
2: Es verdad.
0: Contra Valladolid. Yo
3: también creo que Alex Sala.
0: Yo he dicho Darder. Es verdad que Sala ya lleva dos, pero Darder le puede coger.
1: Tiene mucho sentido porque sí. Los últimos años ha sido de los máximos asistentes. ¿Tú, Jorinski? Pues,
2: yo he puesto a Pablo Torre.
1: Pablo Torre. Sí. Bueno, también encajaría, ¿no? Porque es un jugador que. Que creo que la temporada pasada ya dio cuatro asistencias, algo así. Mejor jugador. Yo voy a apostar por alguien al que ahora mismo todo el mundo pone en duda, que es Lubumbo.
0: Uf. Uf. Yo lo he puesto como decepción, imagínate.
2: Yo también. Pero bueno, vamos a mejor jugador.
1: Me la ha jugado.
0: Yo he dicho Josep Cerdà. Creo que el chaval tiene cositas y puede ser su año, ¿eh? Lo que pasa que falta todavía.
2: Yo he puesto, es que siempre, bueno, seguro, cada año creo que digo lo mismo. Creo que se va a pasear, si está bien, que es Raíllo. Es que si Raíllo está bien.
0: Ya,
1: es que Raíllo ya lleva un gol.
2: Es como jugar con infantiles.
0: Es un valor seguro, o sea, sí. No te equivocas.
3: Yo he puesto a Darder por la misma razón que Jorinski. Creo que en segunda se va a pasear.
2: Claro.
1: Pues bien, de momento no hemos dicho menos lo de Lubumbo, creo que no hemos dicho ninguna salvajada.
2: No, y tampoco parece tan salvajada, o sea, puede ser, puede ocurrir.
1: Tiene
2: no,
1: que enchufarse, no tiene que marcar algún gol prontito y volver a sonreír.
3: Salvajada sería decir Raíllo decepción.
1: Sí, pero claro. Nadie lo piensa. Decepción, yo creo que Antoniu Roca.
0: Yo también. Yo he dicho Lubumbo porque lleva ya unos cuantos partidos que no le salen las cosas y no sé por qué, tengo la sensación de que no le va a ir bien. O sea, va a acabar de...
1: Ya no vamos a ser Cito Lovers.
0: Va a acabar de ser titular, o sea, creo que acabará sustituido.
1: En pretemporada le cantábamos por la mañana café, por la tarde ron, llévanos a primera Cito Lubumbo.
2: Y aparte, Antoniu, ¿por qué decepción? ¿Qué esperáis de él? ¿Que sea aquí el mejor del equipo?
0: Claro, es que
2: es que qué decepción. O sea,
0: es
2: a ver,
0: un fichaje chaval... como para apostar, pero tampoco no iba
1: yo
0: a ser.
1: Creo que yo ni fu ni fa no va a aportar demasiado. Es mi opinión, ojalá igual. Que te salga.
2: Yo también,
3: bueno, ojalá me equivoque.
2: De decepción he puesto a Cito también porque espero mucho y de momento está dando poco. Pero ojalá nos equivoquemos, ojalá.
1: Y por último, revelación. Yo he puesto a Guille Fernández.
0: Yo también, Guille Fernández.
2: Es que Alex Sala no cuenta como revelación.
1: Sí, claro.
2: Es que ya lo está haciendo, o sea, es tiro fácil, Alex Sala.
3: Josep Cerdà.
2: Bah, bueno, pero pues eso no es revelación, es un jugador.
3: ¿Por cómo que no es revelación?
1: Sí, lleva un año en segunda división.
2: ¿Cuántos goles metió?
0: Pero ha hecho un pedazo de año ya. Bueno, o sea,
1: podría no, pero bueno, te lo banco.
3: Lleva un año en segunda división.
2: Ah, jugadorazo.
0: Bueno, es respetable, se puede respetar tu decisión, sí. Pero es verdad, yo creo que ya ha hecho un gran año, entonces ya no sorprendería.
3: Ya 23 años.
0: Pero que haga un año como el del año pasado ya no sería sorprendente, quiero decir, ¿no, Juanmi? Pero bueno, que no pasa nada.
3: Yo digo para el contexto del Mallorca.
0: Sí, correcto. ¿Se entiende?
2: Te lo compramos.
0: Se entiende.
1: Bancamos
0: todo.
1: Pues eso ha sido todo, ¿eh?
0: Déjame escuchar unos audios que han llegado al 689-849-721 y la gente sabe que no hay sanciones por parte de la DGT ni de Guardia Civil de Tráfico. Así que vamos a escucharlos, si os parece.
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2: Sí, senyor.
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0: Una ferrada, Maki, gracias.
5: Hola, buenos días.
1: Hombre, JL.
5: Como siempre.
0: Hombre, JL,
1: claro, sí, JL, señor. Te lo estoy diciendo.
2: JL Prats.
5: Y Prats Bastida. A ver, una cosita. Estoy escuchando la rueda de prensa, pero creo que o se me ha pasado o no he escuchado a nadie preguntarle que por qué el Mallorca tiene que tener una plantilla de 29 jugadores. Cuando solamente juegan 11, solamente va a poder hacer 5 cambios, o sea que va a tener cambios disponibles como el para jugar prácticamente 17, 18 jugadores. No entiendo por qué tiene que tener 29. ¿No creéis que esto va a pasar factura a media temporada cuando empiecen algunos a no jugar ni siquiera un minuto y ahí no convocado en más de 5? Creo que la plantilla para mí Para mí, creo que es excesiva. No sé qué comentáis vosotros. Venga, un abrazo.
0: Un abrazo, JL. Y nos tenemos que ir marchando, ¿eh? Yoriski, despierte la audiencia.
2: Nada, decirle a JL, a mí me faltan jugadores.
0: Sí, te falta, ¿no?
2: Posiciones, posiciones. Pero bueno, gracias por escuchar el radio show y nos vemos la semana que viene.
0: Sí, señor, gracias, Yoriski. Juan Miguel, despierte la audiencia.
3: Nada, nos vemos mañana con toda la previa y también un poquito de segunda red, que empieza la temporada.
0: Fantástico. Un abrazo, Juanmi. Mañana nos vemos.
3: Un abrazo.
0: Y Forteza, despierte también de la audiencia, que es soberana.
1: Pues para mí es un orgullo y un placer estar delante de este micrófono azul y negro, y para ti que estás al otro lado del dial, gracias por dar sentido a este programa. Te quiero, amigo.
0: Gracias, Forteza. Nos pone contento que estés con nosotros. Se quedan con la gran zona roca y, como siempre digo, si con la cantidad de cosas que hay por hacer un jueves hasta la tarde de estar escuchando este programa, es que este, amigos, es vuestro sitio. Sean buenos, pero sobre todo felices. Chao. Adiós.

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0: ¿Qué tal? Buenas tardes, bienvenidos a la sintonía de FIFA y Radio Deportes. Después de la zona 10, hoy con el Radio Show, el auténtico, el único, el de FIFA y Radio. Vamos ahora con la zona Roca, hasta las 3 de la tarde para comentar la actualidad. Hoy es jueves, hay mucha cosa, tenemos que escuchar a mucha gente. Ha hablado Luis García, que también luego escucharemos. Habló ayer Pablo Ortiz y Alfonso Díaz, que también escucharemos. Y tenemos protagonistas. Así que, poc a poc y en bona lletra, como se suele decir. Gracias por estar ahí, por seguirnos, la audiencia de FIWI, a través de los mensajes 689-849-721. Y naturalmente, pues aquí tenéis siempre, o intentamos ofrecer siempre, la mejor información y los mejores analistas. Y voy con uno de ellos que ya tengo muchas ganas de saludar. Es este.
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0: Pues no podía faltar aquí en FIWI Radio Deportes el criterio, la opinión del que más sabe. Carlos Montes de Oca, ¿qué tal? Muy buenas.
2: Muy buenas, Juan, ¿cómo estás?
0: Muy bien, ¿y tú qué tal, querido? ¿Cómo va la cosa?
2: Bien, a ver, lleva un verano perfecto. Fue ayer a hablar contigo. ¿Sí? Y me he resfriado.
0: Pero
2: para
0: ya.
2: Para no perder la costumbre, Juan.
0: Pero ya, ¿eh? O sea, el primer resfriado después del verano lo tienes tú. O sea,
2: ¿no? Sí, automáticamente es algo cómico, no sé, es un ciclo.
0: O sea, no hay un humano resfriado y el único humano resfriado eres tú ahora mismo, ¿no?
2: No, la verdad es que hay muchos humanos ahora, entre el aire, el calor, 40 grados, después Alzamora pone el aire en la redacción a 18.
0: A 18, me gusta, sí. es de los míos, Michael.
2: Sí, es de los míos. Sí, bueno, sí. Tú lo conoces bien, o sea.
0: Sí, que... sí, pero yo aquí también lo tengo congelado todo, ¿eh? O sea, también hay, bueno, hay escarcha en las mesas, hay escarcha.
2: No entiendo cómo resistís, pero bueno, yo no, para no perder la costumbre, digo, el primer programa, primer resfriado.
0: Bueno, el primero de la lista, venga, que vendrán más, sí, vendrán más, si Dios quiere. Bueno, sí. Carlos, verano largo y finalmente ayer, bueno, anteayer se cerró el mercado de fichajes. ¿Qué te parece la plantilla que tenemos del Mallorca en segunda división?
2: Pues bien, a ver, hay quinielas y la mejor, la segunda mejor, la tercera mejor, yo creo que está entre las tres mejores, sinceramente te lo digo, a pesar de que Luis García, bueno, lo he encontrado demasiado cauto, también está
0: oficialista,
2: en su papel, no va a decir
0: oficialista.
2: Que vamos a su quinto grado, lógicamente, sí. Pero bueno, yo la pongo al nivel de la del Girona, que y eso que ha perdido a Unagi, que se ha ido al fútbol griego, sí. Y al nivel de Almería, pero bueno, es una plantilla... No estoy de acuerdo con Ortiz, que dijo que está compensada. Yo creo que es una plantilla muy larga, competitiva, pero para mí me hay algunas piezas que me chirrían. La veo con excesivos media puntas, zona de creación, hay talento para ir regalar, pero me falta, por ejemplo, un lateral derecho y algún central para suplir a los de siempre, ¿no? A Rayo y... Y Valen, bueno, a ver, es una plantilla que a nivel de talento y de juventud, bueno, está, ya te digo, yo la sitúo entre las dos o tres mejores de la categoría y sin duda para lograr el objetivo basta o debe bastar.
0: Bueno, en el lateral no te convence Calatayud, no te gusta, está haciendo buenos partidos Calatayud, Carlos.
2: Sí, a ver, no, al margen de la primera parte hizo en Granada, que no sé si el chaval se le notó bastante nervioso, impreciso. No es que es un jugador que sí que promete, pero darle toda la responsabilidad de todos los partidos a un chaval recién llegado, no sé, me parece una osadía, sobre todo teniendo en cuenta que andaba pues mal. No empezó bien la pretemporada y no ha empezado bien la temporada, ya vuelve a estar en la enfermería. Y que, bueno, y Luis García creo que también vislumbra alguna opción, ¿no? Como ha comentado hoy, de meter incluso a John Donald.
0: Claro.
2: O está la opción de Martín Valle o Antonio Sánchez. Pero bueno, yo creo... que el lateral derecho no hubiera estado de más en reforzarlo, así como se ha reforzado el izquierdo con Alberto Moreno.
0: Bueno, el Puigmal no, tampoco te va, no vas de Puigmal. No,
2: el Puigmal es que está más tiempo en la enfermería que en el césped.
0: Como tú.
2: Bueno, como yo, sí. Sí, pero yo voy a trabajar, aunque esté así.
0: También es verdad, tú vas a trabajar.
2: Él no hace su trabajo de momento, a ver, un futbolista que es verdad que ha tenido una buena trayectoria en segunda, pero en el Almería concretamente, pero aquí... No ha empezado con buen pie, nunca mejor dicho.
0: Sí.
2: Y Calatayud, es cierto que lo está haciendo bien, pero que como lógicamente, como cometerá los errores de juventud que tiene que hacer un chaval canterano que se ha sentado después de lo de Mateo Morey, bueno, no sé. Sinceramente, que no se vea capaz de competir con un chaval que viene del B, no sé, tampoco se le exige ser titular por contrato, ¿no? Y si Luis García ha apostado por Calatayud, porque ha visto que Morey o no estaba implicado, no estaba con la cabeza donde tenía que estar.
0: ¿Y en la delantera? ¿Te convencen Adri y Buxa? Y bueno, luego tenemos a Don Prats y tal, pero ¿te convence lo que tenemos en la delantera?
2: Sí, me convence bastante Adri Fuentes. Es verdad que es un futbolista que de cara a puerta tampoco ha tenido mucha suerte, menos mal, y espero que el gol del otro día le venga bien. Buxa ha tenido prácticamente una y la ha clavado. Lo que sí que veo es que habrá mucha gente de la zona de creación que meterá gol Alex Sala y meterá gol Darder, el propio Guille Fernández, el Antonio Roca, o sea, veo mucha gente ahí de talento y con gol.
0: Vale. La pregunta que nos hacemos todos, Carlos, tú también, 29 tíos son muchos.
2: Una barbaridad.
0: O sea, ellos juegan los jueves, 11 contra 11, y hay gente en el banquillo.
2: Me parece una plantilla demasiado extensa. No sé, ahí se verá la gestión del grupo de Luis García, que yo creo que se ha encontrado con algún refuerzo que no esperaba, sobre todo el último, ¿no?, que ha sido más una oportunidad de mercado que una petición porque hiciera falta Guille Fernández, pero a mí me parece una barbaridad, sobre todo teniendo en cuenta eso, que tienes liga, cada fin de semana tienes liga, verdad, son 42 partidos, la Copa ya veremos, será uno o más, pero que no estás es que tiene más plantilla que el año pasado, Juan.
0: Es que el problema es gestionar, es decir, ¿cómo gestionas esto? Porque normalmente, yo creo que en unos, yo qué sé, 6, 7, 8, 10 partidos, Luis García encontrará su 11, ¿no? Lo encuentran todos. Y a partir de ahí, pues entran en rotación, pues 4, 5 jugadores más por partido, entran en rotación. Pero el resto...
2: Hay 12 que prácticamente no pintan nada.
0: Exactamente, esto es lo que yo iba. Habrá 12 tíos, 12 jugadores... Unos veteranos y otros menos veteranos que se van a quedar mirando el partido desde la grada o desde el banquillo.
2: Y hay dos futbolistas, Juan, que querían salir el último día, que son Antonio Sánchez y David López.
0: Y se han quedado.
2: Porque ven que no van a tener, sobre todo David López, no va a tener prácticamente presencia. Y Antonio Sánchez, claro, cuando vio otro refuerzo un poco en la zona de creación, pues tocó la puerta de Pablo Ortiz para salir. Lo que pasa es que no era el último día. Luis García le va convenciendo, la polivalencia, puede jugar de lateral, al final no jugará de nada.
0: Exactamente.
2: Quiero decir, es verdad que Antonio Sánchez, claro, ha visto que se le van llenando de rivales, por así decirlo, en su plaza, y es un futbolista que igual este año pensaba con el descenso que se podía consolidar ahí. No se ha consolidado. Es cierto que la plantilla del Mallorca tampoco la del Madrid o del Barça, o sea, no creo que haya muchos egos tampoco, hay mucho futbolista joven. Mucho futbolista que sí, que tiene futuro, pero que no tiene un peso específico, a no ser que sea Raillo o Darder, de que lo puedas dejar en el banquillo y te monte un pollo, sinceramente no. Pero me parecen muchísimos futbolistas.
0: No tengo una bola, pero creo que habrá una estampida en enero, de jugadores cedidos que no habrán tenido minutos, creo que habrá unos cuantos que se van a marchar, me parece.
2: Hombre, es que, a ver, esto es matemática, Juan, 11 puede haber 5 cambios, puede jugar 16, es que te quedan 13 y los entrenadores no son tampoco muy partidarios de ir cambiando el 11 cada semana, sobre todo si se van ganando, o sea, es que ahí lo que hay, habrá al menos 10 futbolistas que semana tras semana, se van a ver que no juegan. Claro,
0: y descartes, ¿sí? Como con el fútbol base, descartado.
2: Verdad por el partido. Que esto es largo, que habrá lesiones, habrá sanciones, pero bueno, no puedes contentar a todos,
0: Claro,
2: pero Luis García cobra para eso, sabe dónde está, sabe lo que ha venido, y ya te digo, yo creo que se podía haber dado salida a un par de futbolistas como David López y Antonio Sánchez, que no van a tener apenas oportunidades y que son futbolistas pues que quieren jugar. David López en el Burgos demostró que al menos en segunda división allí gozaba de cierta regularidad, cosa que en el Mallorca no ha tenido y se le ha señalado muchísimo por el error que tuvo ante el Levante, me parece que lo crucificó. Y Antonio Sánchez, pues que ha ido entrando y saliendo en las últimas temporadas, pero nunca se ha consolidado con ningún entrenador.
0: Bueno, vamos a ver si todo esto lo conjunta Luis García. Sacamos un buen equipo, juegue el que juegue, pero que jueguen los mejores y este Mallorca logre el objetivo del ascenso. Es decir, ahora sí que
2: está obligado, Juan.
0: Exactamente, obligado.
2: No es un Mallorca.
0: No. Está obligado. Para mí está obligadísimo a subir, a estar arriba toda la temporada, marcar el paso de la segunda división.
2: Pero
0: sí
2: es
0: o
2: fácil,
0: sí.
2: Que son 10, 11 meses de competición, sí. semana tras semana, solo para hacer Navidad, y que lo tiene que saber gestionar tanto el club con el entrenador como la plantilla, ¿eh? Que esto es larguísimo, puedes encadenar 3-4 derrotas, puedes encadenar 7 victorias y eso no te garantiza nada. Tienes, por eso te digo aquí, piano a piano, y sabiendo lo que eres, que el primero que puso la presión fue Andy Colbert cuando dijo que es un club de primera que está momentáneamente está en segunda división.
0: Sí.
2: Veremos. Ojalá sea solo esta temporada.
0: Bueno, y la gestión económica, Carlos, porque ayer dejó entrever algo que yo he venido comentando a Alfonso Díaz y Pablo Ortega sobre la gestión económica que se ha hecho de todos los grandes. Somos el segundo club en traspasos este año, ¿eh?
2: Sí. Es verdad que no es que hayas cobrado que tengas 60 millones sobre la mesa.
0: No,
2: eso es cierto.
0: No está en el banco.
2: Es cierto,
0: no está.
2: Porque lo de Muriqui se puede cobrar en X año, lo de Samu Costa también. No es que venga un club y te diga que vale 20, no sé qué pague la cláusula, pero hay otro fútbol, hay otras operaciones que vas cobrando progresivamente año a año, igual que cuando el Mallorca compra a alguien, tampoco es que...
0: A plazos, ¿eh? como antiguamente comprábamos
2: la letra,
0: todo.
2: 30-60-90.
0: La letra, exactamente. Y justito para pagar cada mes luego, ¿eh? O sea,
2: y bueno, lo que me decía, yo creo que el Mallorca ha vendido bien, ha vendido muy bien. Es un ejemplo, lo que tú dices, está entre los equipos que más dinero ha ingresado. Uh-huh. Y ha invertido lo que tenía que invertir, o sea, ha invertido 10 millones de euros, la mayoría de los fichajes o de los refuerzos son cedidos con opción de compra, en caso de ascenso obligatoria en muchos casos, entonces tampoco se ha querido hipotecar con fichajes que después, imagínate que el equipo no asciende a segunda división, pues bueno, estos cedidos la mayoría se irán.
0: Bueno, yo creo que la gestión económica que ha hecho el Mallorca es inteligente. La gente me va a criticar, me va a decir que soy oficialista, que me paga el club y tal. No, pero yo creo que el Mallorca ha hecho... Sí, que me paga el club o tal. No nos paga. Además es al revés, porque Figui es patrocinador del Mallorca. O sea, que es al revés, ¿me entiendes?
2: Sí.
0: Entonces, yo creo que es una buena gestión. Has ingresado mucho dinero, pero haces un pensamiento de futuro. Es decir...
2: Sí, por eso, y que no has querido perder la cabeza, te has querido... A ver, asegurar no es la palabra, pero bueno, hay muchos futbolistas que te interesan de cara al futuro si asciende a primera división, pero que si no asciendes, claro, no vas a invertir por Alexada, por Arnautenas o por Buxa, si después no te los tienes que comer, entre comillas. Porque el primer año es clave, Juan, el primer año es fundamental para un equipo descendido, que las dos últimas temporadas ninguno de los descendidos ha subido.
0: Bueno, ten en cuenta una cosa. Este año nos quejamos de que no había remanente en el mercado de invierno.
2: Tema remanente,
0: había medio millón y la verdad es que había muy poquito, la gente se quejó. Pero es que este año el Mallorca, al tener tanta caja, tanto traspaso, pues ha guardado un buen dinero para el mercado de invierno en caso de que las cosas vayan mal. Y luego... Uh-huh. Tiene dinero para la temporada que viene, ya sea para afrontar una temporada más en segunda división, ojalá que no, o para afrontar un ascenso. Es decir,
2: hay que tener en cuenta también la ayuda al descenso no se paga solo el primer año, se paga en dos.
0: En dos, exacto, se divide en dos.
2: Segundo.
0: O sea, tendrás unos 8 de la ayuda al descenso más 9 de la tele el año que viene para segunda división más... Todo este dinero que acabas de recaudar en esta temporada que se te irá ingresando en el segundo año. Que puede ser, por desgracia, en segunda división o no. Puede ser en primera. Y yo creo que esto es una maniobra inteligente. La gente también lo critica, ¿no? Oye, hay que gastarlo ahora porque hay que subir ahora. Pero yo creo que es una postura inteligente, Carlos.
2: Sí, y yo creo que, a ver, una cosa me ha quedado clara es que el Mallorca ha hecho todo lo posible o está haciendo... lo que le han permitido hacer todo lo posible para que el equipo suba. A mí la plantilla me da para subir bien, No es que diga se ha debilitado. Es verdad que has pedido piezas claves, pero con lo que te ha reforzado, yo creo que te da para subir. Y en eso el club no se le puede decir nada. Otra cosa es que después el campo pues te determine si subes o no subes. Pero yo creo que el club lo ha hecho todo lo posible para ello.
0: Sí, sí. Es verdad que se ha gastado poco, unos 9 millones aproximadamente en este mercado de verano, pero fijaros lo que ha contratado con 9 millones, ¿eh?
2: Sí.
0: 29 jugadores para afrontar la categoría, que no son diferenciales, es verdad, pero en esta categoría no siempre los diferenciales te garantizan nada, pero nada, ¿eh? Porque recuerda que los recién descendidos de los últimos años no han subido, Carlos.
2: Ya. Y otro esfuerzo que ha hecho ha sido en retener a gente pues muy importante, que pueden considerar prácticamente fichajes, que es gente que se iba a ir, seguramente como Martín Valdín que se iba a ir, como Morranes, como Darder, o sea, has conservado a futbolistas que para ti eran fundamentales, y eso yo los considero operaciones como si fueran unos fichajes más.
0: Yo también. Es verdad que hay que ver cómo evoluciona la temporada. A lo mejor es un desastre este equipo y no pasamos de medio campo, ¿no? O sea, de media tabla.
2: No, yo creo que no, ¿eh? Incluso la propuesta de Luis García es la que es de un fútbol preciosista a la vez que práctico, pero aquí en Granada el equipo no mostró nada de esas virtudes. Pero yo creo una vez que quede ensamblado bien el equipo, es que de centro campo para adelante, no sé, yo, a mí es que me encanta. Futbolistas como Alex Sala, o sea, que me parece.
0: Sí, sí, mucha calidad.
2: Un descubrimiento para mí. O sea,
0: mucha calidad, sí, me gusta.
2: Sí, está con un pie que te la pones de la esquina, sí. ya lleva, le ha puesto dos o tres.
0: Sí, sí, tiene un guante de pie. Pues sí, sí.
2: A balón parado, yo creo que Pablo Torre es un lujo también, que no está todavía demostrado, yo creo que no es consciente de lo que puede dar en segunda división, porque un futbolista que en el Racing se salía, que tuvo bastantes minutos en el Barça de Flick, jugador que tiene que marcar las diferencias más de lo que lo está haciendo, ¿verdad? Llevamos tres hojas del calendario y son 42. Pero yo creo que ese centro del campo hacia adelante, el Mallorca, vamos, que me parece que ha confeccionado un gran ataque, una gran plantilla y veremos un gran equipo.
0: Quiero confirmar a los oyentes que están escuchando que Carlos no está en el aeropuerto de Palma ahora mismo ni en el aeropuerto de Londres.
2: No, estoy cerca porque pasan muchos aviones, ¿eh?
0: Puedes saludar a los pilotos prácticamente sí, de donde está, pero no, realmente no. Está en una tarea mucho más importante. Bueno, pues vamos a ver. Creo que la ilusión crecerá a medida que vaya pasando la temporada y este Mallorca esté arriba, y a ver si va más gente al estadio también, Carlos, porque últimamente, jolín, el otro día 15.000.
2: Sí, creo que esto poco a poco, también estamos en agosto, Juan.
0: Ya, ya lo sé.
2: Prácticamente en agosto, los mallorquines somos como somos, tampoco los rivales que han venido, bueno, Valladolid y Ceuta, está claro que no vendrán Madrid ni Barça, pero yo creo que a medida que el equipo vaya sumando puntos, vaya enganchando con el fútbol, que es lo que han dicho todos, tanto Ortiz como Luis García, que quieren que el equipo divertir a la afición.
0: Sí, sí,
2: o sea,
0: sí.
2: Esa es la propuesta, no han hablado solo de eso, hay que subir como sea, no. Que quieren una propuesta que sea atractiva para la afición. Los últimos años, verdad, que ha sufrido en primera división y el batacazo de hace 102 días, Juan.
0: Sí, bajo segunda división. Vaya castañón, y todavía nos estamos recuperando del shock que hemos recibido.
2: Que la gente se frota los ojos como un equipo con los romanos, con Mafeo, Mójica, Samu Costa, Muriqui, Vigili,
0: sí,
2: pudo dejar lo que es el verdadero patrimonio, que ojalá lo recupere este año, pero que es,
0: sí,
2: es valorar como algo que tienes tan preciado, sé que lo dejes tirar así. Así como este verano sí que he visto que han hecho una inversión de cara a cumplir con el objetivo, si lo hubieran hecho eso en el mercado de invierno del año pasado, igual el equipo estaría en primera, pero bueno, ya está.
0: Bueno, pasamos.
2: Hay que asumir la realidad y sí, que el equipo esté arriba y que poco a poco nos ilusiona a la gente, se divierta y que sea, bueno, un año para crecer.
0: Bueno, no quiero abusar de Carlos, que tiene obligaciones importantísimas, pero antes un estrato de cómo va la situación gallinera ahora mismo, Carlos. ¿Cómo está
2: el tema? Va bien, muy bien. A ver. La verdad es que muy bien.
0: ¿Cómo tenemos al equipo?
2: Los huevos grandes, frescos.
0: ¿Ha habido defunciones durante este verano?
2: No, afortunadamente no.
0: ¿Mantienes el equipo?
2: De hecho, aquello parece Natura Park.
0: Sí.
2: Porque a veces se cuelan pavos y gatos, o sea...
0: Hay que decir que
2: me encontré un hipopótamo allí.
0: Hay que decir que la segunda ocupación, aparte de periodista, jefe, sí, de deporte en la última hora, es payés, en este momento, ganadero y gallinero. O sea, tiene absolutamente de todo.
2: Ser payés, la primera ocupación, Juan.
0: La primera ocupación, exactamente. Sí, sí, una posición.
2: Bien allí en el campo todo el día.
0: Tiene un montón de terreno en la isla, todo suyo. Sí. Es un Carlos Alemán, que lo compra todo, pues él lo compró todo, sí. Tiene mucho terreno y ahora mismo tiene una auténtica fauna en ese territorio y está con un montón de gallinas
2: que le pone un montonazo de
0: huevos, que en esta vida hay que tener muchos huevos, efectivamente.
2: Hay que tener huevos, sí.
0: Efectivamente.
2: Grandes y frescos.
0: Carlos Montes de Oca, un abrazo muy grande, cuídate mucho y un beso a quien ya sabes.
2: Vale, gracias por todo, Juan, un abrazo.
0: A ti, un abrazo, cuídate mucho. Hasta gracias, otra. Carlos.
2: Yo...
0: Gracias a Carlos Montes de Oca, responsable de deportes del periódico Última Hora, con una pequeña broma, naturalmente, porque la vida hay que llevarla con alegría, porque ya bastantes problemas tenemos todos. Venga.
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0: Seguimos aquí en Figui Radio Deportes, retomamos el pulso a la actualidad. Después volveremos con el tema del Mallorca, escucharemos a Luis García y también la rueda de prensa final de mercado de fichajes por parte de Alfonso Díaz y de Pablo Orteiz. Pero ahora vamos a hablar unos instantes del Atlético Baleares, porque recordar que este fin de semana comienza la segunda ref para nuestros cuatro equipos, que curiosamente van a jugar los cuatro fuera de casa, van a debutar fuera de casa. La Peña Deportiva ante el Minera, en el campo del Minera, el Mallorca en el campo del Valencia Mestalla, el Poblense en el campo de la Nucía y el Atlético Baleares en el campo del Yeclano Deportivo. Primera jornada de liga en esta segunda ref para nuestros cuatro representantes. Hablamos, nos centramos ahora en el Baleares con Pedro Bonet, el hombre que lo sabe absolutamente todo de este Atlético Baleares. Pedro, ¿qué tal? Muy buenas.
1: Muy buenas tardes, Juan. Empieza, como tú dices, empieza ya el espectáculo.
0: Sí, empieza el espectáculo. ¿Qué ganas teníamos? Se ha hecho largo esto del verano, Pedro.
1: Se ha hecho largo y este año cuatro equipos y todos con cargador de ilusión, un proyectos nuevos, entrenadores nuevos, y a ver si hay suerte y se pueden mantener todos los equipos y añadir alguno más el año que viene.
0: Bueno, el Baleares ha hecho una pretemporada muy buena porque solamente ha perdido un partido, curiosamente ante el Poblense, 1-0 en la pretemporada. Todo lo demás lo ha ganado y ha empatado también ante el Playas de Calviá de tercera división. Muy bien, sobre todo la recta final de esta pretemporada en los dos partidos que hizo en Madrid, ante el Real Madrid Castilla y San Sebastián de los Reyes, donde ganó los dos partidos y además marcando bastantes goles. Creo que la pretemporada ha sido muy buena, ¿no?, para el Baleares.
1: Muy buena, positiva y con un ADN Óscar Troya, es decir, un equipo que no da un balón por perdido, que lucha de principio a fin y un equipo que en principio, Juan, todo apunta que dará muchas alegrías esta temporada.
0: Bueno, he visto por ahí listas de favoritos en segunda ref esta temporada y el Baleares, si no es el primero, es el segundo en las listas.
1: Sí, yo veo un grupo también complicado, el grupo valenciano hay equipos potentes, el Alcoyano se ha reforzado bien, Intercity cada año empieza, gasta mucho dinero, luego también están la Nucía, hay equipos potentes, el Yeclano mismo el primer rival, y será una liga complicada, pero el Baleares yo creo que por entidad, por fichajes y por todo tiene que estar, como dijo el presidente, arriba y a punto de caramelo.
0: Bueno, creo que son unos 12 fichajes los que ha hecho el Atlético Baleares en este mercado. El último ha sido Alberto Espiñeira,

0: de la tercera, cuarta jornada puede jugar, que es clave. Y es cierto, Juan, que se han perdido futbolistas importantes, se ha perdido a Moja y a Tobar, que también es entre los dos sumaron 31 goles, Juan, que son muchos, pero sí, yo veo un Atlético Baleares con futbolistas interesantes. Un futbolista que me gusta mucho es el canario Pablo Hernández, un futbolista que destaca. Hay un buen centro al campo con Gofecherta, Rubén, y yo creo que incluso la plantilla, eso se verá sobre el campo, pero yo creo que la plantilla es importante e incluso un poco más barata, Juan.
1: Un poquito más barata, se ha ajustado, pero bueno, se ha ajustado poquito, porque al final Edingo sigue apostando y mucho por el Baleares,
0: Sí, se ha ajustado poquito, pero ten en cuenta que se ha rebajado mucho el sueldo de Rubén, una barbaridad, que es importante. Se mantiene el de Florín, pero también el sueldo de Moja no era barato y de Tobar tampoco. Pero yo creo que al final lo que pasa, vienen jugadores, después viene el mercado de invierno y al final se gasta dinero, Juan. Y el presupuesto, ya te lo dijimos, se irá al 1 millón de euros como mínimo y luego veremos. Y después a lo que hemos dicho siempre, ahora antes del final de año se tiene que estar ya en marcha la reforma del Estadio Balear, porque el tema, pues, tema permisos, tema licencia, que caducan y renovarlas van en un Potosí, y yo creo que aquí al final, entre pitos y flautas, el Estadio Balear, entre aseos y parking y un muro que se tiene que poner y eso, al final no digo el 1 millón de euros, pero poco faltará.
1: Sí, hablé con Patrick hace muy poquito, hace unos días, y ya me lo comentaba, sí, que el tema de los permisos, que cuestan dinero y sobre
0: caducan,
1: todo...
0: Si caducan hay que volver a pedir, y tiempo y dinero y eso. Sí.
1: Y que cada vez piden más cosas, y que sea un baño aquí, que sea un muro aquí, que si esto aquí, es decir, que cada vez te piden más cosas y es carísimo, estamos hablando de mucho dinero, muchísimo.
0: Sí, o sea que será otra apuesta fuerte, otro desembolso de Ingo Bollmann, que ya lleva 13 temporadas, su número preferido, Juan, el 13, que tiene mucha ilusión este año en definitivamente dar el salto, a ver si quedamos campeones, dice, porque no quiere playoff, ya lo sabemos, y yo creo que este Atlético Baleares tiene que estar... Cierto que hay un calendario muy complicado al principio, Juan, dos partidos fuera, ¿sí? Dos rivales importantes, Yeclano y Intercity, y luego viene aquí el UCAM Murcia, que es otro claro favorito, un presupuesto alto y un equipo también diseñado para estar arriba.
1: Sí, son las tres primeras.
0: Lo importante es que empezar bien, Juan, es importante porque además la gente se engancha. Yo creo que ahora, sin exagerar, que si se logran estos tres primeros partidos buenos resultados, incluso se pueden hacer 100 socios más, se pasa ya al 2.000, 2.100, 2.200, y yo creo que eso animaría mucho a la afición.
1: Exactamente, son tres rivales durísimos. El Yeclán, el Intercity y el Murcia, dos fuera, y el UCAM Murcia
0: y dos fuera,
1: en casa. La verdad es que no podía ser más duro el calendario, no. Pero bueno, quién sabe, a lo mejor pillas también a estos equipos y consigues un buen resultado, ¿no? O sea, nunca se sabe cómo va a evolucionar la temporada.
0: El equipo tiene la suerte de hacer 7 de 9 puntos o los 9, pues esto es un subidón de moral para el equipo y para la afición y para propiedad.
1: ¿Y cómo ves al resto? ¿Al Poblense y a la Peña Deportiva? ¿Cómo los ves a estos?
0: La Peña lo veo bien, se ha reforzado, un gran entrenador, se ha reforzado prácticamente con 9, casi una docena de futbolistas, muchos futbolistas, lo que decimos siempre, sirven para tercera, pero no sirven para segunda B, y yo creo que luchará para salvarse, que es su objetivo, claro. Y el Poblense, el listón del año pasado está muy alto, una plantilla joven, más barata, han venido gente importante al final, Luis Alaumán, futbolistas con hambre, un entrenador que conoce a muchos jugadores, ha fichado también gente importante tercera, del Diosetense, de la Alcudia, y yo creo que todo, también si empieza bien el Poblense, un equipo mantiene a Fullana, mantiene a futbolistas importantes, Salva, y yo creo que también es un equipo que si empieza bien también no tiene que tener problemas para mantenerse.
1: Y el Mallorca ve una incógnita, esto no lo sabemos.
0: El Mallorca ve una incógnita con mucha juventud, futbolistas que también supongo que estarán a salto entre el primer equipo y el B, y también un complicado un calendario y es una incógnita, Juana. Los filiales, hay 5 filiales en este grupo, sí, y es una incógnita. Hay muchos filiales y es una incógnita.
1: Sí,
0: es capaz de todo y capaz de nada.
1: Y para mí son un incordio, pero bueno, eso ya es otro debate. Hay que jugar proyectos, en este caso, modestos, pero profesionales, como el Baleares, el Poblense, etcétera, enfrentarse a equipos que tienen un potencial o equipos de primera o de segunda división, pues claro, ahí no hay nada que hacer. Si quieren invertirán, y si quieren salvar al equipo, pues fichan a 4 o 5 jugadores y rompen lo que es la categoría.
0: Sí, y una prácticamente un equipo nuevo. Claro. Pues desde ahí que

0: el enfado en su momento de Siviero que no continuó, Juan.
1: Por eso. Este es el gran problema. Volviendo al Baleares, Florin Andone no va a estar, estaba para 5 semanas.
0: Sí, yo creo que 3 partidos, los 3 primeros partidos de Liga, yo creo que entre el cuarto... Pues, recuerdo esto.
1: Pues qué baja importante, ¿eh?
0: Sí, sí, y Palleras 3 meses, por eso se ha fichado un futbolista.
1: Sí, y Palleras tiene lesión miotendinosa. Sí,
0: y Axel Bejarano está con molestia, no sé si al final va a entrar a la convocatoria el domingo. También ayer dejó el entreno antes también un futbolista clave, el fichaje este de Raúl, o sea que no lo sé, Juan. Hay muchas bajas, ha sido una pretemporada muchas sobrecargas y...
1: ¿Raúl Caballero? Raúl Caballero.
0: Ayer no acabó el entreno y veremos a ver qué pasa. Son futbolistas importantes, un futbolista que también está destacando mucho, Juan, que estuvo, lo conoce, estuvo en Sonferriol, Adrià Català, un futbolista que venía, que ha sorprendido a Óscar Troya, que ha hecho una gran temporada con un desparpajo y una calidad, una visión de juego importante, y creo que va a ser titular y va a tener mucho protagonismo esta temporada.
1: Ha marcado 4 goles en pretemporada.
0: Sí, o sea, sí. Además, un futbolista que muy joven, es juvenil y es un futbolista que apunta manera, ya apuntó el año pasado con Luis Blanco algunos partidos y era un futbolista con un desparpajo y una rapidez y una visión de juego importante.
1: Vaya dos futboleros, los Català, ¿eh? Tanto Adri, que está en el Baleares, como su hermano José Luis, ¿eh? En el Español, el Villarreal, que estuvo una también.
0: Saga, o sea, de futbolistas.
1: Sí, muy buenos además. Bueno, sí, no sé qué tienen
0: y el hermano también, sí.
1: No sé qué tienen la sangre ni tal, pero tremendo lo de estos, los futbolistas Català. Bueno, pues...
0: Yo creo que tendrá un papel importante este año, Juan, ¿eh?
1: Sí, yo también.
0: Que además aprovecha las oportunidades, Juan, porque el año pasado le dio un poco el minuto y lo aprovechó, marcó goles, y es un futbolista que entrena muy bien y en el club está muy, muy contentos con él y creen que puede ser un futbolista a tener en cuenta.
1: Con muchísima proyección de futuro. Exacto. Pero lo quieren atar en corto, también.
0: Sí,
1: ¿eh?
0: O sea, sí.
1: Que no se nos desmadre. Es importante y que dé un buen rendimiento. Ojalá que esta temporada pueda marcar también diferencias Adri Català en este Baleares. Tú, si tendrías que hacer un pronóstico este año, ¿cuál sería para el Baleares? ¿Crees que va a sonar la flauta este año y subimos o no?
0: Yo creo que tiene que estar Juan obligado entre los 4 primeros, eso está claro.
1: Vale.
0: Pero también depende de las lesiones. Yo creo un futbolista clave es Florin, a ver cuántos partidos al final puede jugar Florin, si puede jugar 20, 25 a la temporada, y el rendimiento de algunos jugadores también.
1: Bueno, verá.
0: Y las lesiones sobre todo.
1: Pasa que los playoffs, ya sabes lo que pasa, ¿eh?
0: Sí.
1: Todavía nos escuece el último del Jaén también, ¿eh?
0: Sí, Jaén, y después también el Teruel, y ya lo dijo la propiedad, dijo que no quería playoff, y Juan, eso es una lotería, Juan, sí, es una lotería.
1: Es una lotería y siempre cae cruz, no hay manera de que caiga cara.
0: Eso, yo creo que es una moneda de 2 cruces.
1: Sí, también es verdad, tienes toda la razón.
0: Sí,
1: Pedro Bonet, muchísimas gracias por estar con nosotros, como siempre, aquí en Figui Radio. Muchas gracias.
0: Estamos en contacto, Juan.
1: Claro que
0: gracias.
1: Sí. Gracias.
0: Venga, un abrazo.
1: Gracias
0: un abrazo.
1: A Pedro Bonet, como siempre,
0: Chao.
1: Bien informado. Lo
0: Chao.
1: Podéis seguir a través de sus redes sociales, toda la información de este Atlético Baleares al momento. 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Vamos a hacer una... Bueno, no hacemos ninguna pausa. Vamos a escuchar a Patrick Meso, con el que estuve no hace mucho y hablé con el director general del Atlético Baleares. Después volvemos con el Mallorca, ¿eh? No os preocupéis, escucharemos a Luis García, a Pablo Ortiz, a Alfonso Díaz. Hay mucho Mallorca luego, ¿eh? Pero antes, Patrick.
2: Sí, la verdad es que la pretemporada estaba muy... se evaluaba muy positivamente. En los partidos creo que hemos demostrado el equipo que queremos ser. Lo único negativo que se puede decir es que hemos sufrido un par de lesiones, que eso lamentablemente pues nos ha pasado ahora. Tenemos Florin Andone de baja y también Mati Pallegas. Y bueno, jugó Anglada también, pero que está ya a punto de volver. Pero a nivel de juego, a nivel de sensaciones y de ambiente, pues todo bien, todo positivo, y la verdad que con mucha ganas de empezar ya, porque se ha hecho muy, muy larga la pretemporada y tenemos ganas ya.
1: Sobre todo la recta final, ¿no? Esa gira por Madrid que os ha ido muy bien.
2: Sí, la verdad que sobre todo en Madrid los 2 partidos contra 2 equipos buenos de categoría, el equipo ha demostrado que estamos bien, que estamos de buen camino, pero también es verdad que pues ahora empieza la verdad, ¿no? La pretemporada está bien, pero al final lo importante es empezar bien la liga y transmitir todo eso también en el campo cuando empieza la verdad, y vamos a ver el domingo que viene.
1: Ese es un buen dato, ¿eh? 2.000 socios para esta temporada, eso está muy bien.
2: Sí, incluso un poquito más, y tenemos esperanza de antes de empezar, pues podría llegar algo más, y con eso pues casi goza a un récord nuevo. Vamos a ver si llegamos.
1: He visto por ahí ya listados de favoritos esta temporada y al Baleares lo colocan arriba. Eso es asumir más presión, ¿verdad, Patrick?
2: No lo he visto. Pues bueno, yo creo que nosotros casi siempre solemos ser un equipo, ¿no?, que aspira hasta arriba, y bueno, hay que vivir con eso. Los jugadores saben por qué han venido, a qué objetivo han venido. Nosotros sabemos lo que queremos, pero estamos al principio de temporada, el fin de pretemporada, así que ahora hay que pensar en domingo y luego empezar bien la liga, y poco más.
1: ¿Qué tal con Óscar Troya?
2: Muy bien, la verdad que el verano hemos trabajado muy bien juntos, hemos montado el equipo juntos, como siempre lo solemos hacer, y hemos tenido desde el principio muy buena sintonía. Obviamente nos conocemos hace tiempo, pero es otra cosa cuando trabajas el día a día, ¿no?, y cuando es hora de verdad, digamos, y la verdad que muy bien, ha estado todo perfecto, y él creo también está muy contento con el equipo y con todo, y pues bueno, ahora solo falta ganar.
1: Solo falta ganar, decía Patrick Meso en esta entrevista que realizábamos para Fiwi Televisión, y que, bueno, pues va a comenzar todo, comienza a rodar este próximo fin de semana, y también va a comenzar Territorio TV este próximo lunes a las 7 de la tarde en directo aquí en Fiwi Radio. Vamos a hacer una pausa y vamos con el Mallorca, venga.
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0: Seguimos aquí en Sintonía Figui Radio Deportes. Vamos con el Real Mallorca. Ayer hubo el cierre de mercado por parte de Alfonso Díaz y Pablo Ortiz, una rueda de prensa que se hizo por la tarde. Normalmente lo suelen hacer por las mañanas y además nos coincide a las emisoras de radio para poder emitirlo en directo, etcétera. Pero no, lo hicieron por la tarde, así que mucha gente se quedó sin escuchar a Alfonso y a Pablo Ortiz. Lo vamos a hacer ahora. Escuchamos las valoraciones de Pablo y de Alfonso Díaz después del cierre de mercado con un Mallorca que ha hecho 13 incorporaciones este año en esta nueva temporada en segunda división. Esto es lo que comentaban.
1: Bueno, a ver, yo creo que en líneas generales ha sido un mercado con muchos cambios en la plantilla. Han habido varias salidas y varias incorporaciones. Y dentro de las incorporaciones pues han venido de todo. Han venido jugadores en propiedad, han habido jugadores que se han pagado traspasos, ha habido jugadores que han venido libres, ha habido jugadores que se ha buscado un planteamiento de cesiones. Y dentro de las cesiones, pues creo que prácticamente todas menos una, si el Mallorca tiene menos una, tiene la opción de poder comprar o acabar comprando al jugador. Otras están condicionadas por condiciones para que se produzca una obligatoriedad de compra. Y yo creo que hemos tenido pues un poquito de todo en ese sentido.
2: Seguimos aquí con Juanmi.
3: Sí, ¿qué tal? Mi pregunta es para Pablo, Juanmi el Sánchez, última hora. Yo le quiero preguntar por jugadores que han decidido quedarse en el Mallorca, como Martin Balien, como Pablo Torre. ¿Cómo les han convencido? No sé si han tenido que hacer algún tipo de renovación, algún compromiso, y cuánta importancia tienen que se queden aquí y si los considera prácticamente como fichajes.
1: Bueno, a ver, yo creo que siempre les hemos manifestado desde el principio que eran jugadores muy importantes para el proyecto Mallorca, y estás hablando de dos nombres porque son muy buenos jugadores en primera división, pues imagínate para nosotros tenerlos en segunda. Y uno de ellos encima, Martín, pues que lleva toda una vida con nosotros y es muy importante que sigan en este proyecto. Yo creo que lo principal es la disposición de las partes, más allá de, ya no te hablo de temas contractuales o temas económicos, te hablo de que el club les ha mostrado mucho interés en que siguieran el proyecto, y yo creo que ellos han mostrado mucho interés en que aman este club, en que quieren estar en este club y en seguir en este proyecto.
2: Vamos con Pablo.
4: ¿Qué tal, Pablo? Yo te quiero hacer a ti la pregunta. Pablo Chinarro para Radio Marca. Me acuerdo cuando descendió el equipo que dijo Andy Colbert que quería ser un equipo de primera jugando en segunda. Aunque sea casi una pregunta más de fútbol ficción, no sé si crees que habéis construido una plantilla que podría casi competir mañana mismo en primera división. Gracias.
1: Bueno, yo creo que hemos tratado de construir una plantilla competitiva para la categoría. Creo que tenemos que... También viene un cuerpo técnico nuevo. El míster ha dicho muchas veces que queremos ser protagonistas. Y pues para ello lo hemos confeccionado. A partir de ahí, el día a día, el partido a partido, ese es lo que va a marcar dónde vamos a estar. Tenemos muchas ganas de competir, tenemos mucha ilusión por hacer las cosas bien. Y al final de temporada veremos, pero vamos, tenemos plena confianza en que tenemos una plantilla amplia y competitiva para lograr objetivos.
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2: Aquí atrás, Enrique.
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2: Seguimos aquí adelante, Miguel.
7: Sí, Pablo, quería preguntarte por Orejuela. Está Toni Lato, está Alberto Moreno. ¿En qué posición queda Orejuela? Porque es verdad que con ellos dos pues va a tener difícil tener minutos. No sé si se cuenta con él para el filial o qué va a pasar con él.
1: Sí, Orejuela es un jugador del Mallorca, es un jugador del filial y está disponible para cuando el míster del primer equipo lo necesite. Yo creo que ha estado muy bien con nosotros, ya empezó la temporada pasada a tener entrenamientos con el primer equipo, llegó a debutar y esta misma temporada pues oye, estamos muy contentos con él. Va a tener una competencia por delante, pero bueno, es un chico joven que hay que tener paciencia, pero tiene muy buenas condiciones para estar en el Mallorca.
2: Turno para Pablo.
4: Pablo, te quiero hacer dos rápidas en una. No sé si crees que es tu mejor mercado al frente de, bueno, como director deportivo del Mallorca, por el contexto, por todo lo que suponía, son 13 incorporaciones. Y otra, no sé si como pega, son 29 fichas, no sé si a deber, no sé si te hubiera gustado dar alguna salida más que se os ha enquistado. No digo que se os haya enquistado, pero no sé si es el debe, ¿no? Por ejemplo, gente que igual ha podido estar en la rampa de salida como David López. No sé si os ponéis como pega quizá alguna salida más si no son demasiadas fichas.
1: Bueno, a ver, las 29, no sé exactamente hasta dónde cortas o no cortas de jugadores de filial o no. Yo creo que queríamos tener una plantilla amplia, creo que tenemos una temporada muy larga por delante. Creo que hay parones de selecciones que puedes perder jugadores, hay sanciones, hay lesiones. Lo interesante yo creo que es tener una plantilla competitiva, que el míster tenga recursos donde elegir jugadores y que dentro de esos jugadores pues oye, tengan una competencia sana en el día a día que les haga crecer, que les haga progresar y que luchen por estar de titulares en el partido. Yo creo que en ese sentido estamos tranquilos y oye, pues es verdad que hay muchos jugadores del filial en los jugadores, entre los 29 que me comentas. Son gente joven que viene de atrás, que lo están haciendo muy bien. También es gracias al trabajo de la gente, de toda la gente de fútbol base. Y a partir de ahí pues tendrán sus momentos y sus oportunidades y ojalá puedan ayudar al equipo.
2: Seguimos con Juanmi.
3: Sí, creo que la pregunta es más para Alfonso. Sin saber las cifras exactas, son más de 60 millones de euros o por ahí anda lo que ha ingresado el Mallorca en traspasos. La pregunta es si ha dejado mucho espacio salarial, lo ha comentado un poco Pablo, el club para el mercado de invierno o, bueno, por lo que sea, que haya sobrado bastante espacio salarial a nivel de plantilla.
8: Bueno, el Pablo ha respondido, ¿no? Al final hemos pues utilizado pues el límite salarial que prácticamente teníamos, siempre se deja algo para el invierno. Pero a partir de ahí tienes que considerar que las ventas de jugadores, bueno, podéis ver cifras que son brutas, luego hay cantidades, lo que llega al club no es exactamente esas cifras, y a partir de ahí luego tienes que considerar que hay que cubrir unos 50 millones de diferencia de ingresos con la primera división, tienes luego una ayuda al descenso, y luego se invierte en jugadores. El tema es que esta pérdida de ingresos se produce en una temporada, mientras que la venta de jugadores las vas cobrando en dos o tres. Entonces, para hacer una cosa así muy sencilla, prácticamente tenemos el 50% disponible para utilizar en esta temporada de las ventas de jugadores. Y con eso tienes que asumir una pérdida de 50 millones de ingresos. Con lo cual, bueno, pues no es todo tan bonito como puede parecer viendo esas cifras de ventas de jugadores, porque hay que asumir pues una pérdida de ingresos importante y que tienes que volver a invertir en jugadores, que es lo que se ha hecho.
2: Seguimos con Joan.
5: Bueno, Alfonso, yo te quería preguntar un poquito en la línea de Juanmi. Yo, viendo tantas salidas de la más importante de la historia de Mallorca, me has contestado un poquito ahora, pero no sé si la idea era dejar un remanente para un posible ascenso el año que viene de ese dinero para invertirlo en jugadores importantes, o simplemente se ha usado lo que se tenía.
8: Bueno, aquí tenéis que tener en cuenta a la Liga. Los clubes, cuando descienden, tienes que presentar planes a 2 años. Es decir, no quieren que haya clubes que tienen el problema de que gasten todo en una primera temporada con posibilidad de que puedas estar una segunda temporada en segunda división. Con lo cual, todo eso se tiene en cuenta, ¿no? Todo lo que has ingresado, tienes que tener en cuenta que tienes que poder pagar la temporada que viene en un caso de que no asciendas a los contratos que estás firmando. Entonces, todo tiene que tener cabida para un plan de 2 años. Entonces, nosotros, todos los jugadores que hemos fichado, tienes que poder pagarlos la temporada que viene también. Entonces, bueno, es como trabaja y se trabaja con la Liga, y es como calculan luego tu límite de plantilla, pero al final, como os decimos, hemos gastado prácticamente todo el límite.
2: Continuamos aquí detrás con Enrique.
6: No sé si tindre 29 jugadors a la dinàmica de la primera plantilla, teniendo una convocatoria de 23, ¿vos preocupa que cada semana tienen que quedar sin 6 jugadores fuera si están todos disponibles?
1: Torno un poco a lo de abans. Dins d'aixòs 29 jugadors, n'hi ha jugadors que estaran en el filial, són jugadors que són joves, que estan tenint una experiència de fer una pretemporada sencera amb el primer equip. I després pues, decidirem quins són els que en el dia a dia o per una convocatòria en concret han d'estar dins dels 23 o no, però els que no juguen pues, baixaran i estaran en el filial.
2: Miguel?
7: Sí, Pablo, quería preguntarte por último en llegar, Guille Fernández, ¿cómo ha sido esta operación y dónde lo ubicas en el campo? Porque es verdad que en el centro del campo de Mallorca hay overbooking, no hay muchos jugadores que pueden jugar por esa zona. ¿Dónde le veis más jugando a Guille?
1: Bueno, yo creo que Guille es un chico muy joven, es un chico con un presente creo que ya importante y un futuro que si le ayudamos entre todos pues a seguir desarrollándolo puede tener unas grandes condiciones. Y yo creo que es un mediocampista de estos modernos. Yo creo que es un chico que tiene piernas, tiene calidad, es capaz de superar líneas en conducciones, tiene buen pase, tiene llegada. Entonces en cualquier posición del mediocampo se puede desenvolver. Como tú dices, yo no sé llamarlo overbooking, pero vamos, sí que es verdad que creo que tenemos muy buenos mediocampistas, y lo que tienen que hacer es trabajar todos por intentar convencer al míster de que tienen que jugar.
2: Pablo.
4: Sí, yo le quiero hacer una a Alfonso. Perdona que reincida sobre el tema. Han preguntado a mis compañeros por números, tanto ingresos por descenso, las ventas, etc., todo lo que hemos mencionado. No sé si, teniendo en cuenta todo el contexto y todo el paisaje económico que dibujas, si está el Mallorca obligado económicamente a ascender o podría sostener otra temporada en segunda sin desmantelar el proyecto. Gracias.
8: Bueno, obviamente otra temporada más en segunda, pues está claro que tienes que planificar muy bien. Lo importante es que durante estos 5 años que hemos estado en primera, yo creo que se han hecho las inversiones adecuadas, tanto dentro como fuera del campo, para tener un equipo fuerte y que desgraciadamente se ha dado el descenso, pero ante estas situaciones pues el club tenía un patrimonio y hemos podido pues rehacernos, ¿no? Luego con el gran trabajo de la parte deportiva de Pablo. A partir de ahí, obviamente pensamos en siempre ando 2-3 años y tenemos que estar preparados. Entonces, cuando ocurra, si es que ocurre, pues volvemos a hablar. Pero el tema es que el plan está trazado y tenemos todas las opciones para que el club pues no tenga situaciones complicadas en caso de no ascender.
2: Turno para Juanmi.
3: Sí, le quiero preguntar a Pablo por Calatayud, que bueno, su irrupción está siendo muy importante esta temporada. No sé si ya se está pensando en una posible mejora de contrato para tenerlo más atado.
1: Bueno, la verdad que estamos muy contentos con él. Como decíamos antes, con el caso de Orejuela, pues ya es un chico que el año pasado empezó a estar cerca del primer equipo y este año pues encima ha tenido la posibilidad de jugar partidos de titular. Bueno, es algo que si el chico se lo va ganando, estoy seguro que el Mallorca le va a ir correspondiendo.
2: Seguimos con Joan.
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2: Una pregunta més, vamos ahí atrás, Enrique.
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1: Pues yo no sé si tenim la millor o no, eso al final de temporada pues ho podrem evaluar millor. 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
2: Seguimos con Pablo.
4: Sí, Pablo, este año no sé si me da la impresión a mí de que el mercado de agentes libres está especialmente poblado. Te digo algunos, por ejemplo, Nion, Melero, Paulino de la Fuente, Andan Yanusay, Parejo, ya se me pongo a imaginar más, Dani Carvajal, José Lu, aunque es otro tema. No sé por confirmar si está la plantilla cerrada o si os planteáis en algún caso hipotético acudir al mercado de agentes libres.
1: No, si ya me estáis diciendo que tenemos 29 como para traer alguno más. Entonces, no, al principio la plantilla la tenemos cerrada, somos lo que somos. Damos lo que estamos, confiamos en los que tenemos, en los que nos vienen de abajo, que vienen chicos también muy jóvenes y muy interesantes, y no tenemos intención de incorporar ahora.
2: ¿Alguna pregunta más, Juanmi?
3: Sí, Pablo, yo te quiero preguntar cuál es el objetivo del filial esta temporada. No sé, supongo que la permanencia por acabar de ascender, y cómo los ves también al equipo de Martí.
1: Pues a ver, yo desde que estoy aquí, el objetivo del filial creo que ha sido bastante siempre claro. El objetivo del filial es producir jugadores para el primer equipo, acabar en esa última etapa de formación, de hacerlos madurar para que el día que el míster del primer equipo diga, Orejuela, que tienes que salir a jugar, pues que esté preparado. Entonces, más allá del resultado, yo creo que lo importante es formar a los chicos, formar y dejarlos preparados para que puedan llegar al primer equipo. A partir de ahí, pues ahí estamos muy contentos con Pep Lluís y con la plantilla que se ha quedado. Competiremos por lo máximo, partido a partido, por intentar ganar todos los partidos también.
2: Seguimos con Joan.
5: Esta para Alfonso. Alfonso, yo no sé si tú puedes adelantar nada o algo, pero Pablo termina el contrato esta temporada. No sé si desde la propiedad se está trabajando para que alargue su contrato.
8: No, y no tengo nada que comentar al respecto. Eso...
1: Pablo tiene Torre tiene buscar, contrato,
8: tiene,
1: ¿eh?
8: Tiene que hablar el...
1: Que Pablo Torre tiene contrato con nosotros.
8: No. Es un tema, obviamente, personal de Pablo con la propiedad.
0: Pues esta es la comparecencia ayer tarde de Alfonso Díaz y de Pablo Ortiz analizando el mercado que ha tenido el Mallorca durante este verano, planificando la nueva plantilla en segunda división. 13 fichajes, vamos a ver, explicaciones sobre el tema económico, que ya os comentaba antes con Carlos Montes de Oca, y en definitiva planificación casi a 2 años de este Real Mallorca en caso de que este año, de esta temporada, no se consiga el ascenso de categoría. Bueno, pues después de escuchar a los dos que mandan ahora mismo, la última pregunta hacía referencia a Pablo Ortiz, a su renovación como director deportivo. Y decía que esto lo lleva la propiedad, Alfonso Díaz, ha echado balones fuera y ha toreado bien la pregunta. Venga, vamos a hacer una pausa y vamos a escuchar ahora sí a Luis García, el técnico del Mallorca, esta mañana, dos días antes. Ahora tiene la manía de salir dos días antes del partido. El partido se jugará este próximo sábado ante el Eldense y ha querido salir hoy jueves para analizar la previa, para realizar la previa de este partido. Ahora lo escucharemos. Antes una pausa, venga.
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0: 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Vamos ahora con Luis García, que hoy ha comparecido dos días antes del partido ante el Eldense. Nos hace la previa de este encuentro. Lo primero que hace, además, es responder sobre la cuestión del mercado, ¿no? ¿Qué le parece el mercado que ha tenido el Mallorca este verano, la plantilla que se le ha confeccionado, el número de jugadores, que son 29 ahora mismo, cómo lo va a gestionar? Muchas cuestiones hoy con Luis Fernández.
1: Buenos días a todos. Sí, muy contento por... Ya os lo dije antes de que cerrara el mercado, creo que el club ha trabajado muy bien el mercado, con mucha celeridad además, lo cual no es ni mucho menos sencillo, dar salidas, llegar jugadores con ilusión, gente que se ha quedado con mucha ilusión, con mucha energía. Creo que el mercado ha sido muy bueno, tenemos una plantilla muy competitiva, donde hay muchos futbolistas, por no decir prácticamente todos, que pueden ser titulares en cualquier momento, con lo cual eso, pues bueno, no nos vamos a engañar, es muy bueno. Pero quebraderos de cabeza, ya te digo que va a haber y la gente va a tener que apretar y bueno, creo que es positivo. He hablado con los jugadores, al final muchas veces los jugadores hay una expectativa individual de jugar muchos minutos, muchos partidos, pero también tienen que levantar la cabeza, ver los jugadores que tienen a su alrededor, ver la calidad que tienen los jugadores de su alrededor y saber que va a ser difícil y va a ser duro también para ellos, con lo cual esa competitividad interna va a ser muy positiva porque nos va a hacer ser mejores y personalmente lo tomo como natural y positivo también tener que gestionar una plantilla así. Así que lo vamos a hacer de la mejor manera, de manera muy natural, muy cercano, muy próximo a ellos, estando muy al lado especialmente de jugadores que quizá no estén participando muchos minutos pero que van a ser importantes porque es una categoría tremendamente larga, con 42 jornadas, con selecciones, con lesiones, sanciones, esperemos que eso cuanto menos mejor, pero todos vamos a ser muy necesarios.
2: Alberto.
3: Hola, mister, ¿qué tal? Aquí Alberto Hernando, Cadena Ser. Te iba a preguntar si crees que la plantilla que tienes es la mejor de toda la segunda división. Te voy a matizar o cambiar un poco la pregunta. Si tú esta tarde fueses a iniciar un videojuego como entrenador de estos famosos, ¿por calidad elegirías la plantilla del Mallorca?
1: Bueno, es muy fácil la respuesta. No sé si es la mejor, la peor o la intermedia. Eso lo va a decidir la competición y las 42 jornadas. No sirve de nada ni cómo nos llamemos, ni lo que hayamos costado, ni nuestro valor en estos portales de jugadores, ni el valor global del equipo. Lo único que vale es lo que hagamos en el terreno de juego, cómo compitamos, cómo hagamos autocrítica para ser mejores y cómo evolucionemos a lo largo de la competición. La competición siempre te pone en su sitio y tenemos que ser muy conscientes que da lo mismo todo nuestro pasado y todo lo que haya. Lo más importante es el presente y es el partido de Elda, que es lo que nos mueve ahora mismo.
2: Aquí con Juanmi.
4: Sí, ¿qué tal, mister? Juanmi Sánchez en directo Figui Radio. Yo le quiero preguntar por Guille Fernández, que es el último en llegar. Primero, si es una oportunidad de mercado de última hora, si no estaba previsto, y luego si considera que con su llegada está un poco sobrepoblado el centro del campo.
1: Bueno, lo de una oportunidad de mercado no, creo que es una pregunta para la dirección deportiva. Yo creo que es un jugador que nos puede aportar, que evidentemente pues llega a una posición donde hay gente y jugadores de nivel, el mismo que también tiene él, que tiene muchísimo nivel y que nos puede aportar y que encima es un jugador joven, con lo cual es patrimonio del club y es algo muy muy importante y creo que es muy importante, por eso el Mallorca ha vendido como ha vendido en este último mercado, gracias a su patrimonio y al buen hacer del pasado, y a partir de ahí sacar el mejor rendimiento de cada uno, esté con más gente o con menos gente, esa posición u otra, lo más importante es que cada uno dé el máximo, su mejor versión, que seamos capaces de mejorarlos. Y si somos capaces de mejorar a los jugadores a nivel individual, seguramente a nivel colectivo seremos un equipo muy competitivo.
2: Vamos con Yuk. ¿Tiene que estar en rojo?
5: Me voy con las uñas.
2: Vale.
5: Hola Luis, Yuk Bonin para Radio Marca, en directo en el programa de Locos. Terminado el mercado, ¿con qué te has quedado más contento? ¿Con los jugadores que han llegado o con las piezas clave, podríamos decir, que son perfiles tipo Sergi Darder, Pablo Torre, Martín Valgent?
1: Pues mira, con el día a día, con el conjunto de las dos cosas. Creo que no podemos separar, decir o esto o lo otro. Creo que lo más importante es, como siempre os digo, el equipo y la comunión que hay entre ellos, la ilusión, las ganas de estar aquí, que os lo he remarcado muchísimo, y seguir mejorando, seguir trabajando para hacer las cosas bien, para que nos sigamos entendiendo mejor, para que los nuevos se adapten lo mejor posible tanto a la isla, que va a ser muy fácil seguro, como al grupo, que también va a ser muy sencillo porque son gente, muy buena gente y muy competitivos. Creo que el conjunto de las dos cosas hace que me quede contento con todo.
2: ¿Más preguntas? Sí, aquí vamos primero con Pau, que no ha preguntado todavía, luego repetimos Alberto.
6: Sí, buenas, Luis, Pau Cobo para Agencia EFE. En el fútbol moderno, en los últimos años, desde que las convocatorias ya son de 23 jugadores, se ha perdido lo que es el luchar por entrar en una convocatoria. En una plantilla como la de este Mallorca, que más allá de los jugadores que pueden subir del filial, en total engloba 26, 28, 29 jugadores, esto va a tener que gestionarlo también. Más allá de levantar la cabeza y mirar la calidad que tiene al lado, hay veces que va a tener que gestionar que jugadores se puedan quedar fuera de la lista.
1: Sí, voy a tener que montar una gestoría. No, fuera de broma. Es parte de la profesión, gestionar lo que os he dicho, un poco pues el ego de cada jugador, lo que ellos piensan al inicio, el día a día. Bueno, al final va a marcar todo eso el verde, el cómo se desenvuelva en el terreno de juego, su rendimiento, el qué queramos buscar en ciertos partidos de una manera o de otra, ojalá menos las lesiones, pero está claro que al final 23 jugadores, donde normalmente siempre van tres porteros, pues ya te entran 20 y bueno, pues habrá que luchar por todo. Eso es muy muy importante. Que el jugador entienda de que no se regala nada, de que se lo tienen que ganar, de que hay que poner todo siempre con el objetivo grupal. El objetivo es el equipo, no es uno como individuo. Es decir, yo no puedo salir ahí al campo a hacer mi acción, mi jugada. No, es la jugada de todos, esto es de todos, atacamos juntos, defendemos juntos, y de esa manera seguramente todos estén más cerca de poder participar los minutos que desean, o por lo menos estar dentro de esa convocatoria.
2: Sergi.
7: Buenas, Luis. Sergi Foyena para Diario de Mallorca. Se le ha preguntado mucho durante estas semanas por Adrián Fuentes y la presión que pueda haber tenido y tal. Yo le quiero preguntar por otro nombre en relación con eso, que es el de Sito Lubumbo. Empezó muy bien la pretemporada, siendo prácticamente el mejor. Pero es evidente que este inicio de liga no está tan fino como los partidos preparatorios. Al igual que se le preguntó por Adrián Fuentes, la presión, ¿le ha notado a Lubumbo durante estas semanas, sobre todo en esta, algo más de, no sé si de ansia o de preocupación?
1: Sonríe más, eso es muy positivo, muy positivo, porque al final yo os entiendo, que muchas veces tendéis rápido a comparar pequeños tramos, ahora hace goles, ahora no. El fútbol no es lineal, y no, muchas veces uno y uno no son dos. Es muy importante que el jugador tenga ese equilibrio que os hablo siempre, que tenga tranquilidad, que os lea poco, la verdad, que os lea poco, y que esté muy centrado en su trabajo, porque muchas veces estás trabajando muy bien y los resultados no llegan, y de repente, lo sé por experiencia propia, parece que no estás haciendo nada y los goles te caen solos. Entonces, en ese sentido, es muy importante que el jugador esté tranquilo, que esté equilibrado y que sobre todo tenga muy claro el camino que quiere seguir, y que nosotros le ayudemos a estar tranquilos para desarrollar su profesión de la mejor manera. Y Cito, ya te digo, lo veo sonreír mucho y esperemos que toque mucho la guitarra.
2: Volvemos con Alberto.
3: Mister, ¿cómo se prepara, sobre todo psicológicamente, al grupo? ¿Cuál es el speech de Luis García esta semana, con todo el respeto hacia el Ceuta, para ir a un campo de apenas 6.000 espectadores? Es un poco en la línea del bienvenidos a segunda división, que tan famoso se va a hacer y vamos a recordar. Sobre todo jugadores como Valjean, como Raillo, como Darder, etcétera, y compañía. ¿Cómo, bueno, se les prepara para ir a un campo de ese
1: con
3: estilo?
1: Con respeto al Eldense, a Elda. Sí, pues de la mejor manera. Creo que es un equipo que compite muy bien, que ha competido muy bien en estas jornadas, que la semana pasada perdieron prácticamente en el último minuto con uno de los equipos que está colíder ahora mismo, que en su casa se encuentra muy cómodo, que su gente empuja muchísimo y que va a ser un rival muy muy difícil y que va a competir muy bien durante toda la competición. Lo más importante es estar, como os he dicho, frescos de mente, ser muy competitivos, tener ambición y no mirar al rival. Respetarlo al máximo porque tiene sus armas y tiene buenas armas para hacerte daño si no estás enchufado, si no estás conectado. Han hecho un muy buen final de mercado con incorporación de jugadores importantes de la categoría, con lo cual haríamos muy mal y empezaríamos perdiendo el partido si pensamos que va a ser sencillo. Va a ser muy difícil, muy complicado. Tenemos que tener muchísimo respeto por un rival que ha hecho muy bien las cosas en el último año, ascendiendo en una categoría muy difícil y donde en su campo se encuentran muy cómodos. Con lo cual, nosotros tenemos que ser conscientes del partido que nos vamos a encontrar, de ser muy competitivos y sobre todo de tratar de defender muy bien sus situaciones de progresión, su balón parado y después tratar de manejar el juego como nosotros queremos y tratar de hacer daño cuanto antes, pues mucho mejor. Pero va a ser un partido muy difícil, ya lo advierto, y muy largo.
8: José.
9: Sí, mister, le quería preguntar un poco por qué partido en concreto vamos a ver. Si el Mallorca fuera de casa va a ser el mismo, en Granada no lo pudimos ver, pero también era la primera salida. Si va a ser el mismo Mallorca, digamos, proactivo, que proponga que vaya a por el partido que el que hemos visto en casa, porque entiendo que ya le ha hecho saber a la plantilla que con ganar los puntos en casa no va a bastar para conseguir el objetivo.
1: No, totalmente, que para conseguir objetivos ambiciosos necesitas ser un equipo fiable en casa, no cabe duda, pero fuera de casa tiene que ser un equipo también que sume, que haga puntos y que tenga una idea muy clara de ir a ganar los partidos, siempre desde el respeto al rival, porque el rival también se encuentra cómodo en casa. Sin lugar a dudas queremos mantener la misma versión que en casa. Creo que en ciertos momentos en Granada lo pudimos ver, ser agresivos, presionar alto, el poder robar en campo contrario y después tratar de manejar bien el balón, pero hay ciertos momentos que no puedes hacerlo, pero nosotros no podemos diferenciar entre casa o fuera, tenemos que ser contundentes en las dos áreas como hablamos, tanto en casa como fuera, y esa es la mejora que tenemos. Tenemos que ser un equipo pues con una idea similar o prácticamente igual, tanto en casa como fuera, independientemente de que en casa nos guste jugar mucho, porque con nuestra gente siempre es especial.
8: ¿Turno para Juanmi?
4: Sí, mister, le quiero preguntar por el lateral izquierdo, por Lato, porque lleva dos temporadas a la sombra de Mojica, es un año importante para él, pudo salir y no lo hizo, no sé cómo lo está viendo estos primeros partidos con continuidad y siendo titular, y después por Alberto Moreno, ¿cuánto le queda, cuándo cree que puede estar?
1: Bueno, pues la verdad que muy contento por Tony, la verdad que está trabajando muy bien. Es cierto que, bueno, hacía mucho tiempo que no tenía esa continuidad, quizá ahora de estos tres partidos, creo que estamos viendo un muy buen nivel suyo. Lo más importante es que siga acumulando esos minutos que le van a dar esa, bueno, regularidad y esa confianza. Creo que es un jugador ya con una experiencia importante, a pesar de que es aún joven. Creo que nos está aportando muchísimo, tanto en solidez defensiva como a nivel de construcción. Es un tío muy, muy centrado en sus capacidades y la verdad que nos aporta muchísimo. Y Alberto pues está completando sesiones de entrenamiento ya prácticamente casi con el grupo. No podemos obviar que venía de estar prácticamente, entre comillas, parado, porque hoy en día el futbolista profesional nunca está parado, pero de hacer trabajo con grupo es un poco diferente. Pues se va acercando un poco a poder hacer sesiones completas con el grupo, con lo cual lo acerca ya más a estar en convocatoria y poder competir, que es lo que necesitamos. Y por otro lado, no lo has nombrado, pero sí, yo sí te lo voy a nombrar, a Luis Orejuela, que está trabajando muy bien. Estamos súper contentos con él, independientemente de que no haya participado. De hecho, hoy he hablado con él y estoy convencido de que va a ser un muy buen lateral en el futuro, y sobre todo que no abandone ese camino de insistencia, de querer. Es joven, tiene ilusión, no tiene minutos, pero él tiene muy claro el camino que tiene que seguir y está trabajando muy, muy bien.
8: ¿Yo?
5: Sí, el otro día decías, bendito problema que tienes en el centro del campo. No sé cómo está Sergi Darder, no sé si está a su 100%, pero ¿ves la posibilidad de que puedan jugar Alex Sala y Sergi Darder en el mismo momento?
1: Sí, la verdad que tenemos muchos perfiles ahí dentro y de calidad, de talento y que pueden participar juntos. Hace nada me preguntabais si podía jugar Pablo Torre y Sala juntos. Participaron el día de Granada. Creo que dentro tenemos muchas opciones de poder jugar con tres, con cuatro dentro. Para eso deberíamos sacrificar alguno de los extremos. Bueno, tenemos versatilidad en la plantilla, lo cual es muy importante porque nos va a dar el poder cambiar los partidos en cierto momento, esa estructura a nivel ofensivo. pero lo más importante es que los jugadores que estén tanto dentro como fuera estén preparados para elevar el nivel. Eso es lo más importante, que seamos capaces de ayudarles para que den su mejor versión, porque son jugadores de talento y jugadores que nos pueden pues a ayudar junto con el trabajo de todos a conseguir los objetivos.
2: Sergi.
7: Adrede, de que has mencionado a Luis Orejuela, la decisión de que no salga cedido, ¿cuánta importancia has tenido tú en esa decisión?
1: Bueno, yo creo que todos, aquí vamos todos de la mano, nadie, yo creo que nadie toma decisiones de manera solitaria, ¿no? Creo que al final todos vamos juntos. Creo que, como te he dicho, Luis está haciendo un muy buen trabajo, las circunstancias y la competencia que tiene por delante es muy importante. Y tiene que tener esa paciencia, igual que la tiene que tener Jandro, igual que la tiene que seguir teniendo Miguel, aunque esté participando, y los chicos del filial. Creo que están trabajando muy bien todos. Lo más importante es que no se equivoquen con la premura y con la velocidad que quieren que llegue todo. Que hoy en día esa premura y esas ganas de que llegue todo ya les hace equivocarse en el camino y tratar de abandonar cuanto antes, y creo que ellos están muy centrados, muy bien amueblados y creo que muy bien aconsejados, no solo por el club sino por el entorno que tienen, de que saben que este es el camino.
2: Pau.
6: Sí, este sábado jugando en Elda estará Javier Olaizola, que viene cedido del Mallorca. Preguntarle por su inicio de temporada y las expectativas con su cesión. Ha jugado 2 partidos como titular, jugando los 90 minutos. No sé qué espera de su cesión allí, si, más allá de que sume muchos minutos, especialmente que se pueda hacer un nombre en la categoría, más allá del futuro del Mallorca, sino para su proyección.
1: Sí, lo más importante, independientemente de los minutos, es el crecimiento personal y profesional del jugador. Hay veces que participas menos minutos y esa experiencia te sirve para en el futuro entender ciertas cosas que a lo mejor con la juventud no las entiendes. Si participas muchos minutos y encima entiendes el proceso, pues seguramente a la vuelta tengamos un Javier diferente que le haya servido muchísimo la cesión. Es cierto que en estas últimas 3 jornadas ha participado minutos y ojalá siga participando y le sirva esta cesión para seguir mejorando.
2: Vamos a ir acabando, José. Luego Alberto.
9: Sí, mister, ya he hablado del estado físico de Alberto Moreno. Le quería preguntar por el resto de gente a la que está esperando, de jugadores: Abdón, Puchmal, Luna. También vimos el otro día que estaba, ayer que estaba entrenando al margen. Saber su estado y saber si tiene alguna baja más. Y también actualizar un poco el estado de Calumba, que hace tiempo también que no lo vemos, para saber para cuánto tiene.
1: Bueno, para cuánto no te lo sabría decir, pero sí es cierto que cada vez está más cerca porque su lesión fue prácticamente la segunda semana. Dani me está terminando también, no sé aún exactamente lo que le quedará, pero está más o menos cerca. Creo que de todos el que más cerca está de poder volver es Arnau. Puchmal es el que está más cerca porque lo suyo fue muy muy ligero. Veremos a ver mañana cómo está, y a Don todavía le queda un poco.
2: Alberto.
3: Sí, muy rápido, lo pregunto antes, Yu, no sé si lo has contestado, me lo he perdido yo, profundizar un poco en si Darder está al 100%.
1: No lo he contestado, vale. Que no quería. No, no está perfecto, ha entrenado toda la semana muy bien y está perfecto, sin ningún problema.
2: ¿Alguna pregunta más?
1: Y disculpas, Yu.
2: Pues acabamos ahí con Sergi, dale. Si son rápidas y cortas, Sergi y Albert y José.
7: Ya lo dijo la semana pasada, que estaba deseando que se acabara el mercado. ¿Cómo se siente ahora que ya se ha acabado?
1: Pues imagínate con lo que hay que gestionar. No sabía lo que me venía. No, bien, bien, contento, sobre todo porque las cabezas de los jugadores estaban aquí, pero ahora ya están a 100% aquí. Entonces los que tenemos van a estar hasta enero, con lo cual el jugador ya está totalmente centrado en el objetivo común, en el equipo, en aportar todo lo que pueda y remar todo lo que pueda junto con mis compañeros para ser mejores y para conseguir todos los puntos que podamos.
2: Acabamos con José.
9: Sí, mister, antes he hablado un poco por encima de Guille Fernández, le quería preguntar también por Chetauya. Bueno, una valoración sobre la incorporación, sobre el jugador, dónde lo ve jugando más y si tanto Chetauya como Guille Fernández los podremos ver el sábado debutando.
1: Sí, los dos están disponibles porque venían de hacer entrenamientos con sus equipos e incluso de competir, con lo cual están disponibles y han hecho toda la semana normal con el grupo de entrenamiento, con lo cual es muy positivo. Creo que John es un perfil muy interesante porque nos protege de muchas posiciones. Ha jugado, su posición principal es medio centro, pero ha jugado mucho de central y ha jugado también de lateral derecho más corto que largo, con lo cual es un jugador que te da muchas variantes, que te da un perfil físico también importante, un jugador que tiene también buena asociación, que participa muy bien con el balón porque lo ha hecho en este modelo, con lo cual es una incorporación creo que muy positiva y que nos va a dar variantes para poder afrontar pues la temporada.
2: Vale, pues hasta aquí la rueda de prensa, gracias y hasta la próxima.
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1: Seguimos en Figui Radio Deportes y estamos ya recuperando a los habituales de los jueves, los tertulianos habituales, analistas de Figui Radio, para hablar de este Real Mallorca, que esta temporada está en segunda división. Ya no estamos en la élite, estamos en el segundo escalón, así que hay que recuperar cuanto antes ese primer escalón, subir a la primera división. Y no sé si será esta temporada, o la que viene, o la siguiente, o la otra, pero el Mallorca debería estar luchando por ascender, sobre todo esta temporada, porque es un auténtico portaaviones, ¿eh? Es un equipo con muchísimo presupuesto, con 29 jugadores en la plantilla de momento, y mucho fondo de armario tiene Luis García para ir confeccionando las alineaciones en los partidos. Otra cosa luego será el rendimiento, que eso ya es otro debate. Dani Gómez Paniza, ¿qué tal? Muy buenas.
2: Muy buenas tardes, Juan, ¿qué tal?
1: Y bienvenido a nueva temporada aquí en Figui Radio. ¿Qué tal las cosas? ¿Qué tal el verano? Mucho trabajo, ¿no? Temporada alta para ti, ¿no?
2: Bueno, sí, pero no. O sea, en agosto es el mes en el que no trabajo, porque cerramos, y luego ahora ya la vuelta en septiembre, pues sí, las primeras semanas otra vez a tope.
1: Bueno, y del Mallorca, lo que has visto... ¿Te gusta lo que estás viendo de momento en estas tres primeras jornadas? ¿Qué sensación te desprende a ti el Mallorca de segunda división? A ver.
2: Bueno, la sensación que me da en estos tres partidos es que es un equipo que va a luchar clarísimamente por el ascenso. No estoy descubriendo nada. Me gusta la propuesta del míster. Es que ya lo has dicho todo, Juan.
1: Sí, pero...
2: Hay jugadores, hay plantilla, ¿vale? Que hay muchos.
1: Demasiado, para
2: preparar todas las sesiones de entrenamiento son demasiados jugadores. Yo creo que para que sea óptima me sobra unos cuantos, un número un poco más bajito estaría mejor. Es verdad que hay mucho del filial también, pero bueno, da igual. Están en dinámica de primer equipo y están ahí con ellos, así que creo que es un número muy alto. Pero el Mallorca creo que ha hecho bien las cosas sobre el papel, y luego ya los resultados y lo que te has dicho, el rendimiento, ya lo iremos viendo, ¿no? Pero a priori lo que he visto me ha gustado bastante. Hay una carencia, que es algo ahí que veo que es lo único que se coge un poquito, que es lo del lateral derecho, que no entiendo por desconocimiento cómo se ha actuado con el caso Mateu Morey, no lo sé, pero me choca mucho que sin tener un lateral derecho, pues Mateu Morey haya salido. Los motivos habrá, y no lo sé, y ya me enteraré si me entero, pero ese es el único lunarcillo que le podría poner a la plantilla, porque la veo bastante completa y competitiva, me gusta.
1: Eso que me acabas de decir de Mateu Morey implica que no confíes en Calatayud, que para mí ha sido la revelación de momento. En el último partido ante el Ceuta, que se jugó este pasado fin de semana, me gustó mucho. Es verdad también que el nivel era el del Ceuta, pero él también es de un nivel de joven jugador de cantera que acaba de jugar con en segunda división. Es decir, yo creo que lo está haciendo muy bien Calatayud, Dani.
2: Me gusta muchísimo Calatayud, lo que he visto de él. Es que no he dicho su nombre, es que he dicho lo de Mateu Morey, no he dicho nada de él, porque me ha gustado mucho estos tres partidos, pero me choca que un equipo que va a aspirar clarísimamente al ascenso, pues en esa posición tenga únicamente a un jugador que sin experiencia en la categoría, ni en primera ni en segunda división, nada más que algunos minutos, que lo está haciendo fantástico, y ojalá siga así. Pero claro, jugártela a un jugador que luego pueden decir, no, puedes jugar en un momento dado, puedes meter ahí a quién, a Valien.
1: Bueno, no, está Puigmal, está Puigmal, que está lesionado, está Puigmal,
2: pero
1: en teoría.
2: No sé, pero yo a Puigmal creo que lo ven en otra posición, más que jugar ahí de lateral. Bueno, oye, lo veo más de medio campo hacia adelante, ¿no? Que en esa posición tan retrasada. No sé, que cambiará el sistema, jugará con tres centrales y un jugador ahí con una, o sea, un recorrido más largo.
1: Sí.
2: Pero no sé, eso es lo único que me choca un poco de la plantilla, porque yo creo que hay lateral izquierdo, Alberto Moreno y Toni Lato, pues nos miramos y dices, jolín, la experiencia que hay, si las lesiones le respetan a los dos o van conjugando, pues está súper bien. Mira, te diré otra cosa, en los centrales,
1: sí.
2: Ahí con la última llegada del...
1: Donald, de Chetauya.
2: Este es del Elche, ¿no?
1: Sí, Chetauya, John Donald, Chetauya. ¿sí?
2: Sí, pero claro, es que lo de Donald, yo no sé por qué no me suena nada ese nombre. Creo que se llamaba de otra

0: forma, o no sé. Chetau, ya has dicho, Chetau, ¿no? Eso, ¿no? Más eso.
1: Sí.
0: Pues eso. Ahí de central, pues.
1: Es que se llama que... John Chetauya Donald. Es que se llama así. Vale. Es el nombre completo de este hombre.
0: Ya nos iremos acostumbrando.
1: Eso.
0: Ahí el central sería el otro, pero un poco menos.
1: Saumajoro. El otro central.
0: Bueno, este, pues tiene. Sí, este zurdo, ¿no? Este, el sí, que salió el otro día que jugó un rato de.
1: Sí, le expulsaron en el partido, sí, con los alemanes. Sí,
0: sí. Sí, jugó también incluso de lateral izquierdo, creo que jugó un rato el otro día. Bueno, ahí está por ver, pero el resto bien, centrocampistas bien y arriba delanteros, pues también.
1: ¿Te gustan? ¿Los delanteros te gustan? Adri Fuentes, pues, y Buxa, ¿te gustan?
0: Hombre, a Buxa le hemos visto un ratito.
1: Bien, pero marcó un gol, nada más salir, pum, para adentro.
0: Sí, no, eso es un detalle que no hay que pasarlo por alto, que me parece que es un jugador, yo creo que de lo mejorcito que puede haber en la categoría por su trayectoria, porque no lo he visto, te diría que por su trayectoria puede ser de lo mejor de la categoría. Te mentirías y te digo, no, yo le estoy un seguimiento a Buxa increíble, pues, ¿no? lo voy a empezar a ver ahora. Así como a Fuentes sí que lo he visto un poquito más, y creo que es un jugador que le falta finura, le falta también asociarse un poquito mejor,
1: ¿sí?
0: Pero tiene unas características, una potencia con espacios, es fuerte, no sé, tiene cosas interesantes para la segunda división, ¿no?
1: ¿Y los extremos te gustan? Tenemos a Lubumbo, tenemos a Kalumba, que bueno, está lesionado, pero pronto lo veremos. Está Antonio Roca, mi tocayo, está Josep Cerdà y está Liso. ¿Qué te parecen los extremos que tenemos?
0: Pues madre, pues para elegir. Josep Cerdà, como haga una temporada como la temporada pasada, pues jolín, pues va a levantar el asiento bastantes veces al aficionado. Lubumbo, pues es un tío interesante, a pesar de que...
1: Ha empezado flojo.
0: Bueno, yo flojo no diría. No ha estado fino.
1: No ha estado fino, vale. Sí, te lo compro.
0: El día del PSG hizo un partido para ir a la Champions.
1: Ya.
0: Chaval, entonces, pero yo creo que en segunda división este chico puede aportar muchas cosas. Y luego tienes a Adrián Liso, tienes a... ¿Cómo se llama el otro? El del español también, que este...
1: Antonio Roque.
0: Bueno, oye, pues tienes cuatro por ahí. Pues no sé, a mí... Creo que desde el campo hacia adelante la plantilla es bastante, bastante interesante la categoría.
1: En medio campo tenemos overbooking, ahí sí que hay problemas porque hay tanta gente que es increíble. Tenemos a Darder, tenemos a Morlanes, tenemos a Alex Sala, a Jan Salas, a Antonio Sánchez, a Pablo Torre, a Guille Fernández, el del Barça que ha venido ahora, el chaval de 19 años, y a Dani Luna, que también se ha quedado aquí esta temporada, de momento. Uh-huh. ¿Qué hacemos?
0: Bueno, muy bien, no, yo fantástico. Vamos a ver, si cuando el equipo desciende te dicen que te vas a quedar con Darder, Morlanes y Pablo Torre, que dices, vamos, pues fantástico en la categoría. Pues con estos tres en la categoría vamos a ir muy bien. Vamos a sumarle a Alex Sala, que ha hecho un inicio
1: increíble, me gusta mucho, me gusta.
0: Nos ha sorprendido a todos.
1: Muy bueno.
0: Es otra cosa,
1: Alex Sala.
0: Otra grandísima noticia. Guille Fernández. Ojalá salga como ha salido las otras operaciones que se ha hecho con el Barça de este tipo. Ojalá salga un Virgili, pero no se vaya tan rápido.
1: Eso,
0: ¿no?
1: Sí.
0: Entonces, porque luego Dani Luna es un jugador que juega más por fuera.
1: Sí.
0: Puigmal también juega más por fuera. Jan Salas, pues sí, es otro medio centrocampista más posicional, pero bueno, creo que está lesionado todavía, me parece, ¿no?
1: Sí. Darder.
0: Entonces.
1: Darder.
0: Y claro, pues por eso te digo, lo de Darder, Morlanes, Pablo Torre.
1: ¿Y Antonio Sánchez qué hacemos con él?
0: No tiene discusión, es lo que te iba a decir. Y luego añádele Antonio Sánchez, que va, yo creo que el centrocampo del Mallorca tiene talento, calidad y experiencia de sobra.
1: Y en la portería, Arnau Tenas, Bergström y Cuellar, ¿qué te parece la portería?
0: A ver. Buah, me gusta muchísimo Arnau Tenas.
1: ¿Te gusta? No mucho.
0: Sé, tiene una personalidad brutal, me parece que suma mucho, mucho, mucho a la plantilla, aparte de la calidad que tenga como portero, que tiene un hándicap en la altura, sí, vale, perfecto, pero si ha jugado donde ha jugado y la trayectoria que tiene, no se la habrán regalado por la altura esa de repente, ¿no? Así que a mí me gusta mucho la portería, con Arnau Tenas sobre todo, y luego, pues mira, continúan dos de la temporada pasada, cada uno con su rol, así que creo que también está bien ahí.
1: Y el entrenador, Luis García Fernández, ¿te convence este entrenador? ¿Te gusta?
0: Sí, sí me gusta, sí me gusta. Creo que tiene un modelo de juego... Hombre, es que en segunda división no se podía mantener el modelo de juego, digamos, de las últimas temporadas en primera, quitando la última parte de Michelis, ¿no? Entonces creo que le va a venir bien al equipo y a él también, un nuevo reto, una plantilla super élite dentro de la categoría, y a mí me gusta, ¿eh? Ese modelo de juego de intentar tener el balón, pero no porque sí, sino pues para intentar hacer daño o para defenderse con el balón, luego tener gente rápida por fuera, no sé, a mí creo que vamos a ver buenos partidos.
1: ¿A qué estilo lo podíamos asociar de entrenadores que hemos tenido por aquí? Arrasate, Aguirre, De Michelis, últimamente, Luis García, el otro, el Plaza, no sé.
0: Sí, mira, Arrasate y Aguirre no.
1: Nada, no, eso no, descarte, no, descartados.
0: No se me acerca a esa idea de juego. Se puede acercar un poquito más a la de Michelis, tal vez, ¿vale? Se puede acercar más, y luego si tiramos un poquito más para atrás, pues Vicente Moreno tampoco, pues Luis García Plaza a lo mejor también. Sí, pueden estar por ahí, si hacemos una comparativa, pero claro, es que no está... Creo que no es justo hacer esto, ¿no? Porque uno de esos entrenadores ha tenido una plantilla distinta, claro, y con un, digamos, un objetivo y un contexto diferente. Pero si no tuviéramos que hacerlo así a lo bruto, pues yo te diría esto. Sería esa la idea de compararlos.
1: Bueno, pues vamos a ver si le van bien las cosas a Luis Fernández, que sobre todo la primera papeleta que tiene por delante es asimilar que tiene 29 jugadores, veteranos y jóvenes, que todos quieren jugar y que incluso en las convocatorias vas a hacer descartes para el partido. Y en los entrenamientos de los jueves, 11 contra 11 y tienes banquillo. O sea, una cosa tremenda, Dani.
0: Sí, esto va a ser un poco incómodo. Esto va a ser un poquito incómodo porque normalmente llegas al partido el jueves y tienes alguno más tocado o alguno que tal, pues tiras del filial, subes un par de jugadores del filial y ya te llenas o no das los mismos minutos a todos, pero claro, teniendo 29... A ver, también te digo una cosa, prefiero tener 29 que 18 o 19, pues, sinceramente.
1: No sé, sí, porque, sí, sí. Porque los tienes a todos enchufados a los 18, ¿eh?
0: No, pero yo, a ver, me refiero si te cuento también los del filial. Es decir, no quiero una plantilla cortísima, pero aquí, oye, yo prefiero pecar de exceso que de carencia. Sí. ¿Eh? Pero bueno, que sí, que da igual, ¿eh? Que por mucho que te diga que prefiero tener más a tener menos, este hecho de tener más es un hándicap, es verdad, y tendrá que tratarlo muy bien.
1: El problema vendrá en enero, cuando haya jugadores que no hayan tenido minutos, estén aquí cedidos, etcétera, que van a pedir marcharse, porque está claro que va a ser un rol muy complicado. Yo entiendo que pasarán, yo sé, 6 o 7 partidos más y Luis Fernández ya tendrá su 11. Y tú sabéis, porque tú eres entrenador y supongo que ratificarás lo que te digo, vas a tener tu 11 y luego entrarán entre 4, 5, como mucho, 6 jugadores en rotación. Los demás no van a entrar.
0: Sí, sí, sí, no, es tal cual. Yo creo, a ver, por lo que le vimos la temporada pasada y por lo que hemos estado viendo en estas 3 jornadas, yo creo que Kalumba pues le va a costar. Creo que a Luis Orejuela también le va a costar, teniendo a 2 laterales izquierdos del nivel de Lato y de Alberto Moreno. Entonces, Dani Luna, pues creo que también, entonces ahí ya va restando 3. Bueno, pues ya va restando, ¿sabes? Entonces,
1: no sé, va a ser un handicap. Tienes que restar mucho, ¿eh?
0: Sí, me faltan todavía.
1: Te faltan. Más, es verdad, son 29, bueno, ¿eh? O sea,
0: y que yo entiendo que muchos de estos, de los que están en dinámica del primer equipo, luego el fin de semana irán a jugar con el filial, no perderán ese ritmo de competición, claro. Así que bueno.
1: Y los partidos van 23, creo que son.
0: 23 o 24, sí.
1: Sí, 12 de banquillo, bueno, y 11 juegan. Sí.
0: En el partido del jueves, si ya no vas a contar con ellos, a lo mejor ese día ya van con el filial, porque están enfocados a hacer el último o los 2 últimos entrenos de la semana con el filial para jugar el fin de semana. Que decir, que el filial también está en segunda red, que ahora no va a estar en tercera, entonces pues
1: sí, pero
0: talento, pues también.
1: Sí, pero del filial, por ejemplo, ni, en la parte de arriba no tenemos a ningún del filial,
0: No, arriba no, ¿eh?
1: Arriba no hay ni uno, o sea, de toda la de medio campo para arriba no hay ninguno. En defensa tenemos a Orejuela, lateral izquierdo, y tenemos a Calatayud. Porque David López no creo que lo bajen al filial, no puede, creo, además, creo que ya no puede hacerlo, por normativa. Pero tienes a Calatayud, tienes a Orejuela y para usted.
0: Y a Jan Salas.
1: Y a Jan Salas, pero Jan Salas está recuperando la lesión. O sea, tienes a 3, posibles 3 descartes, pero a Calatayud te lo vas a cargar cuando está sacando los partidos que está sacando.
0: No, que va, no, esto no, o sea, lo que no, esto evidentemente no, porque está rindiendo increíble.
1: Claro.
0: Pero bueno, que ya está, que la solución no la tenemos nosotros aquí.
1: No, eso está claro.
0: Esto es viéndolos allí cada semana, y tendrá que ir hablando sobre todo con los que menos juegan, que es lo más importante, de que entiendan el rol, de que tengan paciencia, de que sigan trabajando porque les va a llegar el momento, y más estos chicos con la edad que tienen, ¿no? Mm. Pero bueno, el problema será, pues, lo que te has dicho, un David López que empiece y no a contar nada, que no haya salido, pues eso sí puede ser, que sea un poco más complicado, que Antonio Sánchez pierda a lo mejor la batalla frente a Guille Fernández, que no lo conocemos porque Alex Sala ya lo hemos visto, y entonces el Darder Morlan Alex Sala, como que todo lo vemos muy claro ahora mismo, Pablo Torre por delante o incluso Alex Sala puede jugar por delante. Yo veo con, a lo mejor con lo de David López y Antonio Sánchez, dentro de la, ¿cómo se dice?, la polivalencia de Antonio Sánchez, que puede jugar un poquito más de centro del campo, un poquito más por fuera, incluso hasta de lateral, ahí, por ahí se puede salvar, pero el otro, pues sí.
1: Sí.
0: Hacer números.
1: Bueno, y para ir terminando, Dani, por presupuesto, primero va el Girona, en cuanto a valor de mercado, ¿no? 84 millones el Girona, la Almería 61, y luego llega el Mallorca con 50 millones. Y a partir de ahí ya baja a 36 millones el Oviedo, Leganés 32, etcétera, etcétera. O sea, por clasificación de dinero, Girona, Almería, Mallorca, Oviedo, Leganés, Cádiz. A nivel deportivo, esa clasificación, ¿cómo cambiaría? Girona, Almería, Mallorca, Oviedo, Leganés, Cádiz. A nivel deportivo, ¿cómo cambiaría eso?
0: Pues no lo sé. No lo sé. Lo que sí que sé es que, viendo lo que he visto, que he visto los tres partidos de Mallorca y he visto algunos resúmenes bastante amplios, el Mallorca tiene que estar para luchar por el ascenso directo. Y si no, y tiene algún tipo de despiste o tropiezo, lo que sea, meterse en playoff. Todo lo que no sea esto sí que creo que sería algo que no se ha hecho bien. Porque sí, porque el Girona también va a querer, porque el Almería, porque el Oviedo, porque el Leganés, con Morata, con el otro, también. Pero bueno, creo que el Mallorca está por encima de la mayoría, y que estén por encima del Mallorca, yo creo que van a estar igual, te diría. Uh-huh. Pero por encima no veo a ninguno que diga, no, este equipo va a ser muy superior al Mallorca. Pero luego la jornada 15 y en segunda división ya hemos visto, ya sabemos lo que pasa. Así que sí, lo del dinero no te lo compro mucho, pero a priori debería ir por ahí, sí.
1: Lo que pasa es que la estadística es muy negativa. Últimos años, los que han bajado no han subido. O sea, es que si miras los últimos años, ninguno de los que bajó ha subido. O sea,
0: ah, pues sí, pues un buen dato.
1: Un mal dato.
0: Por eso te digo que lo del dinero, que al final, que esto que dicen que cuando tú desciendes tienes económicamente la posibilidad de hacer un equipo más potente, y luego si no lo consigues te va a costar más. Pues no ha sido suficiente, por lo que estás diciendo. Así que por eso te digo que yo el tema del dinero, me da igual, no lo voy a mirar mucho, pero sí que miro los jugadores. Y yo veo un equipo con Annautena, Raíllo, Valien, Morlanes, Darder, Pablo Torre y Buxa o... Yo sé, jolín, pues que tiene un 11 que puede hacer muchas opciones y muy interesantes todas.
1: Sí. Yo entiendo que el Mallorca tiene más que suficiente para estar arriba, para marcar diferencias en esta categoría. Pero está por ver, es decir, luego el césped determina si es así o no lo es.
0: Está todo por ver.
1: Porque
0: está
1: luego te llega una Andorra y te golea, o llega un Granada, como nos pasó, que perdió el Mallorca en Granada, 2-0. Es decir, que esto también puede pasar. Todo ganarlo no lo vas a ganar. Está claro que habrá derrota. Lo que no tiene que haber es mala racha, porque entras en una dinámica negativa con todo el potencial, habrá unos nervios brutales. Uh-huh. Y eso no es bueno, ¿eh? Cuando hay mucha presión y muchos nervios y las cosas no salen, Dani, problemas, ¿eh?
0: Sí, pero bueno, hay mimbres. Así que sabemos que el fútbol es lo que es, y que ganar cada semana es difícil. La segunda división también lo es, o más, si cabe. Así que nada, fútbol, hay opciones, hay jugadores, hay ilusión, hay de todo, ¿no? Pues habrá que ir viéndolo. Llevamos 3 semanas y hemos visto, por lo menos lo que hemos visto. A mí me sorprendió la derrota en Granada, porque el partido no estaba como para perderlo. Ya. No estaba clarísimamente como para ganarlo de sobra, pero yo digo, en cualquier momento, aquí esto, si no se gana, se empata, pero la derrota me sorprendió que se perdiera el partido, pero bueno, puede pasar. Y nada, yo creo que vamos a ver buenos partidos, lo que te he dicho hace un rato.
1: Bueno, veremos lo que pasa este sábado ante el Eldense, un recién ascendido a la categoría, un equipo modestísimo, pero que bueno, hay que ganar, ¿eh? Allí no va a ser fácil, no va a jugar en un superestadio el Mallorca, sino que va a tener que ponerse el mono de trabajo y adaptarse a lo que es la categoría y este tipo de rivales modestos, pero que te pueden complicar la vida en cualquier momento. Dani Gómez Paniza, muchísimas gracias por acompañarnos. A ver si poco a poco ya os recupero a todos y os tengo aquí los jueves y hacemos la charla habitual. Jovan acaba de llegar de Serbia, tengo a Tony de viaje, tengo a Tomeu, pero lejos, Orejuela también, Camino Santiago, bueno, tengo un montón de gente por ahí desperdigada, pero el jueves seguro que estarán aquí, estarán por aquí.
0: Poquito a poco nos vamos
1: encontrando las caras, a analizar esta segunda que va, sí. Que esperemos que sea coser y cantar, ojalá, y sea todo victoria.
0: No lo creo que sea coser y cantar, pero creo que va a ser bonita.
1: Pero va a ser bonita, eso seguro. Gracias, Dani. Un abrazo muy grande. Cuídate.
0: Gracias. Ti, Juan. Abrazo,
1: gracias a Dani Gómez Paniza, analista aquí en Figui Radio.
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Venga, vamos a ir terminando recordando en Fútbol Sala que tenemos, atención, este fin de semana el Illes Balears Palma Futsal juega un título, se la juega en la Supercopa de España, que se va a jugar en el Palau Blaugrana los días 5 y 6. El sábado a las 13:30 horas jugará el Pozo Murcia ante el Illes Balears Palma Futsal, primera semifinal, y la segunda se jugará a las 4 y cuarto entre el Barça y el Jaén Paraíso Interior. La gran final se jugará el domingo a las 7 menos cuarto de la tarde. Primer gran título, mañana hablaremos de esta Supercopa de España. Mañana es viernes, tenemos previa del fin de semana deportivo. Como siempre decimos, muchísimas gracias por estar ahí, por acompañarnos, por vivir el mejor deporte aquí en Figui Radio. Mañana más a las 12 con la Zona 10, Roberto Mateo y todo su equipo. Y a la 1 de la tarde estaremos con la Zona Roca, previa de fin de semana. Gracias y os dejo con la programación de Figui Radio. No os vayáis, información y sobre todo música. Gracias.

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2: ¿Qué tal? ¿Cómo estáis? Bienvenidos, bienvenidas, bienvenidos. Empezamos la edición de jueves en este 3 de septiembre 2026. Soy Juan Alcalde, ya lo sabes, lunes a viernes, 3 a 6 de la tarde. Esto es lo que hay en Fibui Radio. Vamos a empezar con este My Word. Es mi palabra. Producta Balear. A por el jueves.

0: Hits, un tema llamado Electrify, así que nos va a electrizar para hacer un poco la digestión todavía más fácil. 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
1: Después de ese gran éxito de esta generación, ese Moving. Qué temazo ese Moving de Hugel, Imael, Angel y Ultranate. Moving to the Sun, para ser exactos. Os dejo ahora con Julian Scalzo, The Way I Love. Vamos a seguir animando la tarde, así que no desconectes. Hasta las 6 de la tarde, esto es lo que hay en Feed We Radio. Dale, dale un poquito más, dale, dale volumen.

0: El Upside Down de Diana Ross transformado en Boy, You Charm Me de Felix Jain con la voz de Cascada.
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0: Vamos ahora con Jack O a la producción, la voz de Justin Jisoo en este East Side.

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es Katie B, quien pone la voz a esta producción con Jax Jones, Last Day of Summer. Pues nos queda ya poquito para el último día de verano, pero bueno, todavía queda un buen cacho. Adam Lambert, el tema se llama Cloud Nine.

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Madonna con su poderío y bajo la producción de Martin Garrix en este Bizarre. Vamos ahora con el famoso tema Summer Jam de los The Underdog Project. Es una remezcla oficial de ese tema que fue un tema, bueno, 100% verano desde finales de los 90 hasta principios de 2000. Summer Jam Scan 2026 Remix.

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1: Y seguimos a ritmo de percusión. Si antes escuchábamos esa remezcla increíble de Jay Diesel junto a Howard del Girl on Fire de Alicia Keys, es que es lo que está de moda. El mercado manda y ahora se están realizando versiones afro, vamos a decir afrobeat o afro house, de temas muy conocidos. Este es otro de ellos, la remezcla a cargo de Pass, el famoso Get Lucky de Daft Punk con Pharrell Williams y Nile Rodgers. Por cierto, este temita nos llevará de la mano

0: Son las 4.
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1: Escuchábamos ese temazo de los Funky Green Dogs, el Fired Up, remezcla 2026 a cargo de Malone Mores. Y ahora llega Max B, French Montana y Hugel. Esto se llama One Night. Es uno de los tantos temas de Hugel en un álbum repleto de temas de este productor que mucha gente, algunos le hacen sudamericano, otros dicen español, es francés. Empezó a través de la movida Afro House. A partir de ahí fue escalando y ahora ya va haciendo colaboraciones más allá del afro, con temas tan importantes como ese Moving to the Sun o este mismo One Night que escuchamos ahora.

0: Está desde Francia Bob Sinclair con la voz de Kiesa. I can't wait. Te voy a contar una anécdota. Toda la base musical ya pertenecía a un tema que hizo a finales de los 90 Bob Sinclair. Simplemente ha reformado la base, la ha aprovechado y ha metido la voz de Kiesa para crear un tema nuevo.
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0: Vamos con Teddy Swims, Bad Dreams. El tema lo conoces muchísimo, te suena seguro. Esta remezcla quizá menos. Las 4 y 20 minutos, edición de jueves. En Esto es lo que hay en Fitwi Radio.

I Will I Know, el éxito de Whitney Houston. Es la voz original de Whitney en esta remezcla, bueno, vamos a decir actualización, a cargo de Nari y Nabuk, dos productores que se están hinchando a versionar éxitos, sobre todo del pop ochentero. Después escucharemos a Elder Brook, famoso por poner su voz en aquel tema de Camel Fat, Cola, que ha lanzado un cover del Betty Davis Eyes de Kim Carnes. No le ha salido mal.

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Tengo que contaros la anécdota de esta canción. Alguna vez creo que la he contado ya. Esta canción, aunque parece súper actual, es de 1996. Yo la pinché, me harté de pincharla en aquella época. Tenía un vinilo, que además era un vinilo, vamos a decir, de una calidad pues bastante normalucha. Los vinilos, cuanto más gruesos, tienen más profundidad y tienen más capacidad de resistencia y de potencia de sonido. Y cuanto más finitos son, pues duran menos y te hace el efecto huevo frito ese de... Pues yo tuve la mala suerte de encontrar esta canción a través de un sello español que lo había licenciado. Y en aquella época los españoles pues se gastaban menos dinero, por ejemplo, que los británicos, que te daban un pedazo de vinilo gordo que te duraba toda tu carrera. Bueno, el caso es que destrocé la canción de tanto pincharla. Y hace poquito, hace como un año, localicé al productor de esta remezcla. Me puse en contacto con él, le dije que me encantaba la canción, pero que no la encontraba de ninguna forma digital. Efectivamente, me dijo que no tenía los permisos para poder mantenerla digital y que como era una remezcla, pues no estaba en su mano. Era cosa del productor original, que era Hannah Jones. Pero me dijo, espérate que creo que tengo por ahí los masters y te voy a enviar la versión que yo tengo digital de 1996. Y gracias a él, puedo pinchar esta canción todas las veces que quiera, sin que se estropee. Así que desde aquí, un abrazo a Mark Picciotti, desde Estados Unidos, que me permitió disfrutar de su remezcla de este No One Can Love You More Than Me. ¡Vamos!

Esto es actual. French Montana, David Guetta, Aidan Martin, Hugel. Todos ellos juntos en este Shine.

Esta canción es de 2023, pero me vino a la cabeza y necesitaba escucharla otra vez. Fred Again, junto a la voz mágica de Obon Jayar, Adore You.

Love Sensation, Madonna, esta vez en solitario. Vamos con Pitbull junto a Jason Derulo. Me mola mucho este Privacy. Con esto llegamos a las 5.

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Seguimos con Michael Jackson, Don't Stop Till You Get Enough, pero esta remezcla 2026. A cargo de Ifra, es un productor que se ha lanzado a hacer una versión por su propia cuenta, donde podríamos decir, ha aprovechado todo lo mejor del original, pero la ha aderezado y acompañado de instrumentos nuevos y de sonido con mucha más calidad que el original.

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4: Ella es Enna Eva y su tema es Next to You, y lo está petando en Alemania y en algunos países. Ella es alemana, pero con casita aquí en Mallorca.

0: Qué gran remezcla del Last Night a DJ Saved My Life. Son los In Deep, la remezcla es de Shinee y Billy Kenny.
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0: ¿Habéis escuchado alguna vez el Everybody de los Backstreet Boys en formato

Fatboy Slim, Rolling Stones, el Satisfaction Skunk. Vamos ahora con producto nacional. Lo he ido poniendo durante todo el verano porque me sorprendió y me encantó. Rebeca Brown, una de las vocalistas importantes del país, vuelve de nuevo con uno de sus DJ productores fetiche, con Javi Reina. Juntos han hecho muy buenos temas. Pues ahí están de nuevo, con algo un poco diferente, algo más con un sonido internacional que recuerda un poco al sonido de Hugel. No se puede comparar, pero sí que se nota que no es ese producto que a lo mejor pues nos suena o nos viene un poco como el recuerdo a aquellas fiestas supermarché, aquella movida. No, no, esto ya está codeándose con temas internacionales. Se llama The Rhythm y da gusto escucharlo. Así que vamos allá.

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1: Escuchábamos esa versión increíble del We Are Young de los Fun a cargo de Jay Diesel y Howard Hill. Y llega el momento de finalizar, de cerrar el programa. He elegido un clasicazo de Chaka Demus and Pliers, 1993. Y tú dirás, ¿quién son estos dos? Pues son dos jamaicanos que se hicieron muy populares por otra canción llamada Murder, She Wrote. Murder, She Wrote. Seguro que te suena. Pues a mí me gustaba más esta. Y con esta acabaré el programa de hoy. Mañana viernes volveré. Y si queréis, estáis invitadas, invitados a la edición de viernes de Esto es lo que hay en Feedwi Radio. Soy Juan Alcalde, hasta mañana.

0: Son las 6.
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0: siempre arrancamos las nuevas horas con éxitos como este que acabamos de escuchar. Así que bienvenidos, si acabas de llegar, bienvenida. Si te acabas de incorporar, porque arrancamos 100% éxitos, 60 minutos más.
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0: canción para cada momento. Y si no me crees, pues quédate y compruébalo tú mismo. Estás en la radio líder del dial, estás en la radio que marca la diferencia y la única que te garantiza que lo que vas a escuchar aquí son 100% éxitos.
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2: Y atención, porque por aquí llega todo un temazo que fue un número uno en su día y que volvemos a rescatar por aquí. We Are Young, de Fan.
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1: Aquí en tu radio no nos faltan los buenos temazos y menos pues este Marry Me de Jennifer López. Oye, quédate, que aún nos quedan un montón por delante que no te puedes perder.

0: 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Por eso marcamos la diferencia. Porque somos la radio número uno del dial. Porque solamente te ponemos todo lo que quieres escuchar. Quédate, porque aún me quedan un montón más de temazos por delante.
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1: Un tema que seguro que te sorprende es este que ya te dejo por aquí detrás y que está sonando por todo lo alto en la radio número uno. Conan Gray, Overdrive. Prepárate, que es un auténtico pelotazo. Oh.

0: Por aquí sabes que te garantizamos al 100% todos los éxitos, como acaban de sonar hasta ahora, pero quédate porque aún nos quedan un montón más por delante.
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0: con éxitos como este que acabamos de escuchar. Así que bienvenidos, si acabas de llegar, bienvenida. Si te acabas de incorporar, porque arrancamos 100% éxitos, 60 minutos más.
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1: Ed Sheeran sigue sorprendiéndonos y esta vez lo hace con este Visiting Hours, que suena ya aquí en tu radio. La única que te pone temazos como este y además, antes que ninguna otra emisora. Ya lo sabes, te lo decimos siempre. Solo números uno.
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0: todos tus éxitos aquí en la radio número uno, en la radio que siempre te va a poner 100% éxitos garantizados. Para ti tenemos siempre la mejor canción para cada momento. Y si no me crees, compruébalo tú mismo. Quédate, sigues en tu casa.
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0: Ya sabes que nos encanta viajar al pasado para ponerte temazos como este de Magic. Esto se llama Rude y es uno de esos temazos que seguro que conoces y seguro que te hace viajar a una época pues maravillosa.
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0: No Regrets es de Nia y suena ya aquí en la radio, que se adelanta al futuro para ponerte temazos como este. Sube el volumen.

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1: Y anda que no habrá sonado veces esta canción de Dance. Esto se llama Cake by the Ocean. Y seguro que te pone una sonrisa de oreja a oreja.

0: terminamos ya. Otra hora aquí en tu casa, en tu radio, con la música que quieres escuchar. Y quédate porque tengo una larga lista de números uno que no quiero que te pierdas. Estás en tu radio.
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3: Son las 8.

0: La Policía Nacional ha desmantelado en el barrio palmesano de La Soledad dos puntos activos de distribución de droga. La operación se ha saldado con dos detenidos, además de la incautación de marihuana, hachís, dinero en efectivo y material presuntamente utilizado para la venta de estupefacientes.
1: Jornada marcada por dos graves accidentes de tráfico en Palma. Una colisión en cadena en la MA13, en la que se han visto implicados un camión y varios turismos, ha dejado cinco personas hospitalizadas. Horas antes, un joven italiano de 29 años ha fallecido tras ser atropellado por un vehículo cuando caminaba cerca del polígono de Sonoms.
0: Aumentan un 36% las llamadas al servicio 24 horas del IBEDONA en el primer semestre del año. Del total, la mayoría han sido por violencia de género, seguidas por las de violencia sexual. Febrero es el mes donde se concentraron más llamadas.
1: El Consell de Mallorca ha presentado el programa de actos de la Diada de Mallorca, que se va a prolongar hasta el 19 de septiembre, con propuestas culturales, deportivas y familiares en distintos municipios de la isla. La Balanguera tendrá este año un protagonismo especial.
0: Y en los deportes, Alfonso Díaz y Pablo Ortéis, máximos responsables en la parcela económica y deportiva del Real Mallorca, valoran de forma positiva la confección de la plantilla tras finalizar el mercado de verano. Por su parte, la plantilla bermellona sigue preparando el duelo del sábado frente al Eldense con el objetivo de sumar la primera victoria lejos de Somos. Bienvenidos a la edición de las 8 de la tarde, los informativos de Figui Radio y de Figui Televisión. Yolanda Hernández, buenas tardes.
1: Buenas tardes, Juan. Comenzamos, hoy lo hacemos en clave de sucesos, jornada negra en las carreteras de Mallorca. El conductor de un tráiler ha provocado esta mañana un accidente múltiple con seis coches implicados en la autopista de Inca, a la altura del polígono de Sonfuster. 16 personas han resultado heridas de carácter leve y 5 de ellas han sido trasladadas hasta Son Espasas.
0: La Guardia Civil en este caso ya ha detenido al conductor del tráiler. El hombre de 63 años de edad ha dado positivo en la prueba de alcoholemia. De hecho, ha intentado huir del lugar de los hechos y ha tenido que ser esposado por los agentes.
2: El accidente múltiple registrado este jueves en la autopista de Inca, la MA13, ha dejado numerosos heridos y ha provocado importantes retenciones en los accesos a Palma. El siniestro ha tenido lugar alrededor de las 9 menos cuarto de la mañana, poco antes de la salida de Sonfuster, justo cuando un camión ha chocado contra varios vehículos que estaban circulando en el mismo sentido. El impacto ha provocado una colisión en cadena en la que se han visto implicados varios turismos. Los servicios de emergencia han tenido que movilizar diferentes ambulancias hasta el lugar para atender a los ocupantes de los vehículos. Varios afectados han tenido que ser evacuados a centros hospitalarios de Palma, entre ellos Son Espasas, Son Llàtzer y centros privados. La Guardia Civil de Tráfico se ha desplazado hasta la zona también para regular la circulación y comenzar la investigación sobre las circunstancias del accidente. Según los primeros indicios, el conductor del camión ha dado positivo en la prueba de alcoholemia y ha sido detenido por los agentes. Como consecuencia del siniestro, varios carriles de la MA13 han quedado afectados mientras los equipos de emergencia atendían a los heridos y se procedía a retirar los vehículos accidentados. El accidente ha provocado retenciones de varios kilómetros justo esta mañana, en plena hora punta en la entrada de la capital balear.
0: Seguimos en crónica de sucesos. Un joven de nacionalidad italiana de 29 años ha fallecido la madrugada de este jueves tras ser atropellado por un coche cuando caminaba junto a la calzada en el Camí de Can Capó, en Palma. El suceso ha ocurrido a las 12 y media de la noche cuando el vehículo se dirigía a la carretera de Manacor y ha arrollado sin poder hacer nada para evitarlo a la víctima, que caminaba en este caso por el arcén. El conductor ha dado negativo en alcoholemia y drogas. La Guardia Civil de Tráfico se ha hecho cargo de la investigación. La principal hipótesis, a falta de confirmación oficial, es que el joven habría invadido la calzada. Y por otra parte, la Policía Nacional ha detenido a dos hombres en una operación contra el tráfico de drogas en el barrio palmesano de La Soledad. Uno de los inmuebles disponía de puertas blindadas, cámaras para vigilar la presencia de agentes y un desagüe conectado a un aljibe que presuntamente se utilizaba para eliminar los estupefacientes.
2: La actuación fue desarrollada el pasado miércoles por agentes del Grupo 2 de Estupefacientes de la UDICO después de una investigación iniciada tras tener conocimiento de la existencia de dos inmuebles en los que se estaría vendiendo droga de manera continuada. Durante las pesquisas, los investigadores constataron un frecuente trasiego de consumidores y detectaron importantes medidas de seguridad en los dos puntos investigados. Los accesos estaban protegidos mediante puertas completamente blindadas y varios pestillos reforzados con hierro, dificultando así una posible entrada policial. En uno de los inmuebles, los policías sorprendieron a un hombre en el baño que presuntamente estaba intentando hacer desaparecer sustancias estupefacientes a través de un desagüe preparado específicamente para este fin. Según la investigación, el sistema estaba conectado a un aljibe con una gran cantidad de agua y disponía de un mecanismo que permitía eliminar rápidamente las sustancias. Los agentes también comprobaron que el sospechoso habría intentado destruir otras posibles pruebas mediante la quema de dinero en efectivo y anotaciones contenidas en un cuaderno. Durante los registros, la Policía Nacional intervino marihuana, hachís, dinero en efectivo, básculas de precisión y diferentes utensilios presuntamente empleados para preparar y vender las sustancias. Los dos investigados fueron finalmente detenidos como presuntos responsables de un delito de tráfico de drogas y los dos puntos de venta quedaron desmantelados.
1: Cambiamos ahora totalmente de asunto. El servicio 24 horas de Libedona ha atendido más de 2.700 llamadas por violencia machista en el primer semestre del año. Esto supone un 36% más que en el mismo periodo del año anterior. Además, se han realizado alrededor de 300 acompañamientos, especialmente de mujeres de entre 31 y 40 años. Unas cifras que la directora del organismo ha calificado de preocupantes.
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1: Además, el Libedona ha reforzado durante los meses de verano el servicio de acompañamiento presencial para las víctimas de violencia machista. La directora del organismo, Katy Salom, ha detallado cuál es el proceso que siguen con las mujeres que solicitan su ayuda.
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0: En página educativa hay que destacar que prácticamente todos los centros públicos de primaria de Baleares van a disponer de comedor escolar durante el curso 2026-2027 que comenzará el próximo 10 de septiembre. La Consellería de Educación destaca que este servicio busca facilitar la conciliación familiar y atender especialmente al alumnado más vulnerable. Durante esta legislatura se han puesto en marcha 35 nuevos comedores escolares que en centros que hasta ahora no contaban con este servicio.
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0: Y en educación plantea también, atención, crear ayudas para los docentes que tengan que desplazarse a otra isla para incorporarse a su puesto de trabajo. La medida pretende compensar el coste de la movilidad entre las islas y evitar renuncias a determinadas plazas por motivos económicos.
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1: Seguimos con otros asuntos. El hospital de Son Yatzer ha atravesado hoy una jornada de elevada presión asistencial en su servicio de urgencias, donde más de un centenar de pacientes han necesitado atención y una veintena permanecían pendientes de conseguir una cama en planta. La saturación se viene repitiendo durante los últimos días y ha obligado incluso a derivar pacientes y ambulancias a otros centros hospitalarios de Mallorca. Ante esta situación, los sindicatos sanitarios reclaman un refuerzo de las plantillas y la apertura de una unidad de hospitalización que permanece cerrada y que permitiría incorporar al menos 35 camas. Y seguimos, lo hacemos ahora en el ámbito laboral, porque los trabajadores de correos convocados por el sindicato CESIF se han concentrado, lo han hecho esta mañana, para denunciar la falta de personal y la precariedad laboral que sufren. Unas movilizaciones que se han producido en toda España. Aquí en la capital balear la protesta ha tenido lugar frente a la oficina de la calle Constitución. La portavoz del CESIF Correos en Baleares, María Antonia Tarongi, ha denunciado que se han incumplido los acuerdos que contemplaban reforzar la plantilla, implantar las 35 horas semanales e iniciar el plan de rejuvenecimiento, entre otros aspectos.
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0: Y de la Parforana, la presidenta del Govern, Marga Proens, ha colocado este jueves la primera piedra de una nueva promoción de vivienda pública en el antiguo hospicio de Felanitx. El proyecto contempla la creación de 8 pisos de alquiler destinados preferentemente a mayores de 65 años con al menos 10 años de residencia en el municipio. La actuación supondrá una inversión global cercana a los 1,3 millones de euros. Se trata de la primera promoción de alquiler del IBABI en Felanitx y de la primera nueva actuación del organismo en la localidad en casi 3 dècades.
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0: Por su parte, el Ayuntamiento de Selva ha iniciado la exposición pública de su nuevo Plan General de Ordenación Urbana. Durante 45 días hábiles, a lo largo de septiembre y octubre, los vecinos podrán consultar la documentación y presentar sugerencias o alegaciones sobre un plan que busca ordenar el crecimiento del municipio y mejorar la dotación de servicios e infraestructuras.
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0: Y ahora atención, porque este viernes comienzan las obras de ampliación de la rotonda de la carretera de Sóller, uno de los principales puntos de congestión a los accesos a Palma. La actuación ampliará el diámetro de la glorieta de 55 a 85 metros y contará con nuevos accesos directos para mejorar la circulación hacia Sonsardina, Sonespases y Soncastelló. Las obras tienen un presupuesto de 4 millones de euros y una duración prevista de entre 10 y 12 meses. Durante este periodo habrá restricciones de tráfico y rutas alternativas, aunque se intentará evitar el cierre completo de la rotonda.

0: En Nacional, el presidente del Gobierno ha comparecido este jueves en el Congreso de los Diputados para dar explicaciones sobre la gestión de la crisis derivada de la entrada masiva de inmigrantes en Ceuta. Sánchez ha asegurado que no hay pruebas sólidas contra Marruecos tras conocer el informe policial que apunta que fue una acción participada, en este caso, por agentes marroquíes. Sánchez pide explicaciones de este informe y asegura que el Gobierno no recibió avisos del cruce masivo.
1: El presidente del Gobierno, Pedro Sánchez, ha comparecido en el Congreso de los Diputados este jueves para dar explicaciones sobre lo ocurrido en la ciudad autónoma de Ceuta. En el hemiciclo, Sánchez ha defendido que el Gobierno no dispone de pruebas concluyentes que permitan atribuir a Marruecos la organización de la entrada masiva en la ciudad. Sin embargo, ha asegurado que de haberlas no se dudará en actuar con contundencia. Además, ha negado que el Ejecutivo recibiera en los días previos a la crisis alertas o avisos extraordinarios que anticiparan la llegada de migrantes.
2: Es que si en los días previos a la crisis el Gobierno recibió alertas o avisos extraordinarios que anticiparan lo que ocurrió después, la respuesta es clara: no lo hizo. Y si me permiten el comentario, lo que es absurdo es pensar que el Ejecutivo fue avisado y no hizo nada adrede, como han dicho abiertamente, pues bueno, dirigentes del Partido Popular y de Vox. ¿En qué cabeza cabe, señorías? Le pregunto también a los ciudadanos.
1: Y ha vuelto a reiterar que se examinaron todos los informes, mensajes y notas verbales remitidos por el CNI y las fuerzas y cuerpos de seguridad del Estado a la delegación del Gobierno y al Ministerio durante aquellos días.
2: Y puedo asegurarles que ninguna iba más allá de la descripción de los datos o del aviso rutinario. Y que ninguno, por cierto, previó ni la escala ni la probabilidad de lo que finalmente se produjo.
1: Así ha prometido a los ceutíes otros 100 millones de euros más de ayudas para aliviar las consecuencias de la situación.
2: Ahora, por tanto, lo que hace el Ejecutivo es trabajar, en este caso con la autoridad local de Ceuta, para diseñar una ampliación extraordinaria del plan de Ceuta, al cual antes he hecho referencia, y que esperamos aprobar en las próximas semanas y que va a destinar al menos otros 100 millones de euros, a esos 305 millones de euros, para financiar medidas estructurales que nos garanticen un futuro próspero y seguro a la ciudad.
1: Además, el presidente ha reclamado en la Unión Europea un trato especial para las ciudades autónomas, incluyendo un régimen fiscal propio como el de Canarias y una visita del rey Felipe VI en las próximas semanas.
0: Y vamos a conocer ahora lo que han dicho el resto de partidos políticos, Yolanda.
3: Así es, las reacciones a la comparecencia se han sucedido en la Cámara. Desde la oposición, el Partido Popular ha vuelto a pedir la dimisión del presidente del Gobierno por la gestión en la crisis de Ceuta. En su respuesta a Sánchez, en el Pleno del Congreso, Alberto Núñez Feijóo le ha reprochado que estuviera de vacaciones mientras, dice, sucede una crisis de Estado.
4: La argumentación de su comparecencia es demoledora. No nos enteramos de nada y, por tanto, no tenemos responsabilidad ni culpa alguna. Si la verdad, si esta es la verdad, dimita por incompetente y si es falso, dimita por cómplice, señor Sánchez. Es evidente que usted ya no ha venido a hablar como presidente del Gobierno, lo cual es una ventaja y un acto de realismo.
3: Y Vox también ha afeado al presidente del Gobierno que califique como positiva la colaboración de Marruecos en la crisis de Ceuta. Santiago Abascal pide a Sánchez que se vaya si no sabe defender, dice, a España.
5: Y si usted, señor Sánchez, no es capaz de defender España, como está reconociendo, lo que tiene que hacer es irse. Y en vez de irse, califica la cooperación con el agresor como francamente positiva y confiesa un mes después que no sabe lo que pasó. ¿No sabe lo que pasó? Qué curioso, pero sí sabe quién no fue. Es lo único que tiene claro, que Marruecos es su amigo. Pero no es verdad. Marruecos es su amo, señor Sánchez.
3: Pero las críticas a la gestión del Gobierno y también a las explicaciones del presidente Sánchez hoy en el hemiciclo también han llegado desde los socios de la coalición de Gobierno. El portavoz de Izquierda Unida, que pertenece a Sumar, dice que exculpar a Marruecos de la entrada masiva de inmigrantes no es creíble.
6: Se ha actuado tarde, sin dimensionar la crisis humanitaria ni sus consecuencias políticas. Un mes se tardó en convocar al Consejo de Seguridad Nacional y al Mando Único. La estrategia ha sido esperar a que quienes entraron en Ceuta retornaran voluntariamente. 70.000 marroquíes retornaron en las 72 horas siguientes, pero las miles de personas que quedan en Ceuta no tienen dónde retornar. Marruecos, en coordinación con Estados Unidos e Israel, ha organizado la masiva entrada de 80.000 personas. Defender otra hipótesis no es creíble.
3: Y desde Podemos culpan también al gobierno de la crisis de Ceuta por haber dado, dicen, el poder a Marruecos. La secretaria general de la formación asegura que es el momento de que España rompa todas las relaciones con el país.
7: Creo que es el momento de romper relaciones diplomáticas y comerciales con Marruecos hasta que sea una democracia, hasta que sea un país que respete los derechos humanos. Ustedes son los responsables de lo que ha pasado en Ceuta porque ustedes le dieron el poder a Marruecos de hacer lo que ha hecho. Es el momento de abrir vías legales y seguras para migrar, porque es indecente que sea 5 veces más caro montarse en una patera para jugarse la vida en el mar, presidente, que pagar un billete de avión Dakar-Madrid. El problema es que para hacer eso no hay visados y la gente no puede migrar legalmente.
3: Y por su parte, Junts también ha arremetido contra Pedro Sánchez. La portavoz Miriam Nogueras asegura que el presidente queda inhabilitado, tanto si conocía como si no, los avisos sobre una posible entrada masiva en Ceuta.
8: Aquí només hi caben dos escenaris. 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
3: Y el PNV ha apuntado a Marruecos también como un actor necesario en la entrada masiva a Ceuta. Por su parte, Bildu ha dado un paso más allá. Pide la gestión de la inmigración para Euskadi.
9: Estamos convencidas de que teniendo todas las herramientas, todas las capacidades y competencias en materia migratoria, los vascos y las vascas podremos hacerlo mucho mejor, mediante un modelo vasco que construya y logre una sociedad plural, avanzada y cohesionada que respete los derechos de todas las personas de nuestro país. Y con una crisis humanitaria sin resolver y una crisis social latente, no se puede obviar la crisis política, diplomática e internacional de todo ello.
10: Permítame decirle que es inverosímil que Marruecos quede exculpado de toda responsabilidad. Marruecos tuvo o bien que colaborar o al menos mirar para otro lado. ¿Es creíble, presidente, que las fuerzas de seguridad de Marruecos actuaran por su cuenta?
0: Y como no podía ser de otra manera, nuestro compañero Biel Ramis, desde la redacción de los servicios informativos de esta casa, aporta el análisis a la comparecencia del presidente Sánchez en el Congreso de los Diputados.
11: Algún día, inteligentes telespectadores de FIU Televisión, algún día, o quizás ya la semana que viene, en las facultades universitarias de Ciencias Políticas o de Psicología, se estudiará el personaje de Pedro Sánchez. Todo un personaje. Te puede gustar o no te puede gustar, pero desde luego es digno de estudio. Todo lo que pasa en España, si es bueno, lo ha hecho él. Y todo lo que pasa en España, si no es bueno, él no tiene nada que ver. Es culpa de otros. Así, nunca se nos caen los anillos. Que viene la COVID y nadie se prepara y que acaban los profesionales sanitarios construyendo sus propios trajes de protección como el sal de basura. El gobierno no tiene nada que ver. Pero luego el gobierno nos salva a todos. Muy bien. Que se incendia media España. El gobierno no tiene nada que ver. El campo está abandonado, los canadáis no vuelan, pero el gobierno no tiene nada que ver. La culpa es del cambio climático, que de usapón está ya, y de que la oposición no quiere firmar un pacto de Estado. Como si firmando un papel se acababan los incendios. Que hay una inundación terrible, terrible, en Valencia, la Dana de Valencia. El gobierno no tiene ninguna culpa. Cuando el torrente que inunda Valencia, el de la Dana, es competencia del Ministerio de Medio Ambiente del Gobierno de España. Pues ocupe él, don señor que hay en Mazón, que se ha ido a comer con una periodista. El apagón. ¿En qué año se va? ¿Qué pasa con el apagón? que ara no ho sé per mal, i Adamuz, què vamos a decir del tren d'Adamuz? Tothom sabia que allí passava algo perquè no s'estava el mantenimiento que se tenia que hacer. Ya había indicios de que las vías se estaban rompiendo. Se rebajó el nivel de emergencia de cuando una vía se va a romper para no tener que ir a repararla porque eso era caro. Putupum, accidente. Pero el gobierno no tiene nada que ver. La empresa responsable de la vía es del gobierno. Hoy, Congreso de los Diputados, crisis de Ceuta. Dos conclusiones. Las dos, el gobierno no tiene ninguna culpa. No tiene ninguna culpa el gobierno cuando el 29 de julio, dos días antes de la gran invasión, el CNI, los espías de España le dijeron a quien correspondía, cuidado que se prepara algo en Marruecos, y no es lo habitual. Pero el gobierno no tiene ninguna culpa. La Policía Nacional también el 29 dice, en redes sociales se está convocando a todo el mundo en Marruecos para que se tiren al mar, en Castillejos, y salgan en la playa del Tarajal en Ceuta, pero nadie vio nada. Putupum. Les cae encima la de Dios a los de Ceuta. ¿Vale? No tiene ninguna culpa nadie. Marruecos, el gobierno, no tiene nada que ver Marruecos con todo esto. Faltaría más. Pero sin embargo hay un informe del Centro de Información de Fronteras y Extranjería, de la Policía Nacional, con fotos que dicen y demuestran que los gendarmes marroquíes eran los que les decían a los que venían detrás, venir con nosotros. Ellos sí, ellos con traje neopreno, los demás, pues perdañes, y con los niños en brazos. Más de 150 muertos, pero los gendarmes abriendo el paso. Pero no es culpa de nadie. Todo el mundo lo sabía y el gobierno no se enteró. Por tanto, una de dos. O son unos inútiles, o son unos mentirosos. O nada, porque claro, Pedro Sánchez nunca tiene culpa de nada. Això ho hem d'estudiar, millor en psicologia que en ciències polítiques.

0: Y en internacional, el tifón Saudel se intensifica y este jueves ha vuelto a tocar tierra por tercera vez en el sureste de China. El último episodio de este temporal ha vuelto a poner bajo presión la operatividad de los puertos. Muchos de ellos han tenido que cerrar temporalmente, acumulando retrasos y congestión de los buques mercantes. Recordemos que el impacto de este tifón en tierra en las dos ocasiones anteriores dejó además cerca de 250.000 evacuados.
1: El tifón Saudel tocó tierra este jueves por tercera vez en el sureste de China, esta vez en la provincia de Fujian. Saudel había tocado tierra en dos ocasiones el pasado viernes en la provincia oriental de Zhejiang, antes de avanzar hacia el suroeste y perder fuerza. El sistema siguió debilitándose, pero sus remanentes volvieron a intensificarse en la madrugada del 1 de septiembre, sobre el noroeste del mar de China Meridional, momento en el que recuperó su denominación y numeración originales. Las autoridades meteorológicas mantienen este jueves una alerta amarilla por tifón y otra del mismo nivel por lluvias torrenciales, la tercera más grave en el sistema de cuatro niveles de China. Los meteorólogos advirtieron, además, de un elevado riesgo de inundaciones repentinas, deslizamientos y corrimientos de tierra en zonas del sureste de Zhejiang, el este de Fujian y el este de Cantón, y prevén que la influencia de Saudel se prolongue durante este jueves y el viernes antes de que el sistema vuelva a debilitarse. Las lluvias asociadas al tifón dejaron ya el miércoles a más de 2.500 profesores y alumnos atrapados por las inundaciones en una escuela de Zhejiang, donde las autoridades emplearon drones para hacer llegar alimentos y agua potable al recinto. Mientras que en una ciudad de Fujian, las precipitaciones provocaron el derrumbe parcial de un cementerio y daños en varias tumbas.
0: Y seguimos ahora con la actualidad de América Latina. Hoy seguimos hablando de Venezuela. La presidenta encargada de la nación ha hecho referencia a un posible escenario electoral en el país. Detalles, Andrés Yate.
2: Así es. Damos una vuelta por América Latina porque seguimos muy pendientes de Venezuela. Hay más de dos asuntos que avanzan prácticamente en paralelo. Por un lado, encontramos un enorme acuerdo petrolero alcanzado con Estados Unidos y por el otro, una pregunta que sigue sin una respuesta concreta. ¿Cuándo volverán los venezolanos a las urnas? En el terreno económico, el acercamiento entre Caracas y Washington continúa tomando especial fuerza. La petrolera Chevron, por ejemplo, prevé destinar más de 7.000 millones de dólares durante los próximos 5 años. Esto para ampliar su producción en Venezuela y precisamente mientras firman estos nuevos acuerdos energéticos, el futuro político del país vuelve a estar sobre la mesa. Delcy Rodríguez aseguró que en Venezuela habrá un proceso electoral, pero evitó ponerle una fecha. Según la presidenta encargada, las elecciones llegarán cuando el país esté preparado para celebrarlas. Y prácticamente en la misma línea ya se había pronunciado Donald Trump. El presidente estadounidense aseguró que Rodríguez quiere elecciones y que Estados Unidos también las quiere, pero considera que Venezuela todavía no está preparada. Así que de momento hay una coincidencia entre Caracas y Washington en algo muy fundamental. Habrá elecciones, pero todavía no sabemos cuándo. Y todo esto ocurre mientras ambos gobiernos profundizan una relación que tiene ahora el petróleo como uno de sus principales puntos de encuentro. Vamos a ver algunas de las claves del encuentro de ayer, precisamente entre Delcy Rodríguez y el secretario de Energía de Estados Unidos, Chris Wright, en el Palacio de Miraflores.
3: La presidenta encargada de Venezuela, Delcy Rodríguez, ha garantizado que habrá proceso electoral en su país cuando el mismo esté preparado, tras reunirse con el secretario de Energía de Estados Unidos, Chris Wright, quien ha visitado el país en el marco del pacto petrolero recientemente alcanzado entre ambas naciones.
4: Y he trabajado sin descanso para que Venezuela esté lista y preparada cuando corresponda ir a su proceso electoral, que lo habrá, no tengas duda de eso, habrá proceso electoral, pero en las condiciones en que Venezuela esté preparada.
3: Asimismo, ha asegurado que en Venezuela hay un sistema electoral y democrático previsto en la Constitución, precisando que si bien ella no fija fecha, sí puede decir haber trabajado sin descanso desde que asumió la presidencia en funciones.
4: Desde el mes de enero, lo primero que hice fue llamar a la convivencia democrática, porque el camino que había tomado Venezuela no era un tema de elecciones. El camino donde el extremismo no ve beneficios en estos tremendos acuerdos energéticos. el camino donde la intolerancia se impuso en las relaciones.
3: En la misma línea se ha mostrado el presidente estadounidense Donald Trump.
5: What's stopping you from asking Venezuela to set a firm date for an election?
6: Oh, I just don't think they're ready yet. You know, it's very new. We took them out of a dictatorship and we're getting along great with the government. Delcy, as you know, is doing a very, very good job, very highly respected. And oh, we want that and they want that. Delcy wants it. But they're not ready yet.
3: De esta manera, Trump ha insistido en que en Venezuela había una dictadura muy poderosa y desagradable, como para estar ya listos para unos comicios, pero ha mostrado esperanza en que estarán preparados pronto, algo que su administración lo está deseando.
2: Un nuevo escenario para Venezuela, donde la recuperación de la industria petrolera avanza al mismo tiempo que continúa abierto el debate sobre su futuro político. Por ahora no existe una fecha electoral concreta y esa será, sin duda, una de las cuestiones que en América Latina habrá que seguir muy de cerca.

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1: Vamos con la información deportiva. Hoy jueves, poquito nos queda ya para el partido del sábado, y hay que hablar naturalmente del equipo mallorquinista del Real Mallorca. Y como es habitual, cuando finaliza el mercado de fichajes, que ya saben ustedes que finaliza cuando la liga ya ha comenzado, todos critican que tendría que finalizar antes, pero nadie les hace caso. Hoy, o mejor dicho, ayer, ya ven ustedes las imágenes, los dos CEOs del equipo mallorquinista, Alfonso Díaz y Pablo Ortiz, hacían su habitual rueda de prensa, tema deportivo y tema económico. Vamos a centrarnos de entrada con Pablo Ortiz. Dice, tomen nota de eso, hemos hecho una plantilla para que la gente se divierta. Repito, hemos hecho una plantilla para que la gente se divierta. Lo dijo él, si no, vean y escuchen.
2: Tenemos una plantilla competitiva, tenemos jugadores y vamos, tenim de sobra per a competir, per a anar, per a tirar i per també per un estil protagonista que volem fer i que la gent disfrute del Mallorca, que la gent, jo crec que és molt important aquesta temporada, jo crec que ho ha demostrat en aquests primers partits també així a Son Moix, són molt importants, estan en l'equip i jo crec que aquesta il·lusió se l'han de transmetre també a la gent perquè ells tinguin il·lusió també. Queríem tenir una plantilla àmplia, crec que tenim una temporada molt llarga per davant, crec que hi ha parones de seleccions que pots perdre jugadors, hi ha sancions, hi ha lesions. Yo lo interesante yo creo que es tener una plantilla competitiva, que el míster tenga recursos donde elegir jugadores y que dentro de esos jugadores pues oye, tengan una competencia sana en el día a día que les haga crecer, que les haga progresar y que luchen por estar de titulares en el partido.
1: Hay jugadores que quedan libres y un jugador que queda libre, que no tiene equipo, lo puede fichar cualquier equipo, sea el día que sea. Por lo tanto, Ortiz dejó muy claro que no vamos a fichar ningún jugador que esté en el mercado libre. Y eso lo digo yo, por ejemplo, Carvajal, que no tiene equipo. A ver, vamos a ver lo que dice.
2: No, si ya me estáis diciendo que tenemos 29 como para traer alguno más. Entonces, no, al principio la plantilla la tenemos cerrada, somos lo que somos, damos lo que estamos, confiamos en los que tenemos, en los que nos vienen de abajo, que vienen chicos también muy jóvenes y muy interesantes, y no tenemos intención de incorporar ahora.
1: Siempre hemos destacado que una de las buenas gestiones de Pablo Ortiz, del CEO deportivo, era haber conseguido que Pablo Torre y Valgen se quedasen en el equipo, quisiesen jugar en la segunda división del fútbol español. Esa pregunta también se hizo.
2: Hemos manifestado desde el principio que eran jugadores muy importantes para el proyecto Mallorca, y estás hablando de dos nombres porque son muy buenos jugadores en primera división, pues imagínate para nosotros tenerlos en segunda, y uno de ellos encima, Martín, pues que lleva toda una vida con nosotros y es muy importante que sigan en este proyecto. Yo creo que lo principal es la disposición de las partes, más allá de, ya no te hablo de temas contractuales o temas económicos, te hablo de que el club les ha mostrado mucho interés en que siguieran el proyecto, y yo creo que ellos han mostrado mucho interés en que aman este club, en que quieren estar en este club y en seguir en este proyecto.
1: Y otra pregunta tópica cada año, siempre es la misma pregunta: ¿qué vamos a hacer con el filial? ¿Cuál es el objetivo del filial del Real Mallorca? Ya ustedes, fichamos de fuera, del filial no subimos a casi nadie, pero conozcamos el objetivo de cara a la próxima temporada.
2: El objetivo del filial es producir jugadores para el primer equipo, acabar en esa última etapa de formación, de hacerlos madurar para que el día que el míster del primer equipo diga, Orejuela, que tienes que salir a jugar, pues que esté preparado. Entonces, más allá del resultado, yo creo que lo importante es formar a los chicos, formar y dejarlos preparados para que puedan llegar al primer equipo. A partir de ahí, pues ahí estamos muy contentos con Pep Lluís y con la plantilla que se ha quedado. Competiremos por lo máximo, partido a partido, por intentar ganar todos los partidos también.
1: Y de la parte deportiva nos vamos a la parte económica. Alfonso Díaz también estaba en la rueda de prensa y habló de un tema interesante. Siempre hemos hablado de las cantidades que invierte el Real Mallorca en fichajes. Pues bien, él habló sobre cuál es el límite salarial que tiene el Real Mallorca.
3: Hemos pues utilizado pues el límite salarial que prácticamente teníamos. Siempre se deja algo para el invierno. Prácticamente tenemos el 50% disponible para utilizar en esta temporada en las ventas de jugadores, y con eso tienes que asumir una pérdida de 50 millones de,

0: de ingresos. Con lo cual, bueno, pues no es todo tan bonito como puede parecer viendo esas cifras de ventas de jugadores, porque hay que asumir pues una pérdida de ingresos importante y que tienes que volver a invertir en jugadores, que es lo que se ha hecho.
1: Y siguiendo con el límite salarial, ha dado una explicación muy interesante. El Mallorca se ha gastado casi todo el gasto que tenía el límite salarial. Se ha dejado algo poquito para el mercado de invierno. Y él explica cómo lo ha hecho el Mallorca y también con esa ayuda que dan a los equipos que defienden de primera a la segunda división.
0: Los clubes cuando descienden tienes que presentar planes a 2 años. Es decir, no quieren que haya clubes que tienen el problema de que gasten todo en una primera temporada con posibilidad de que puedas estar una segunda temporada en segunda división. Con lo cual todo eso se tiene en cuenta, ¿no? Todo lo que has ingresado tienes que tener en cuenta que tienes que poder pagar la temporada que viene en un caso de que no asciendas a los contratos que estás firmando. Entonces todo tiene que tener cabida para un plan de 2 años. Obviamente pensamos en siempre ando 2-3 años y tenemos que estar preparados. Entonces, cuando ocurra, si es que ocurre, pues volvemos a hablar. Pero el tema es que el plan está trazado y tenemos todas las opciones para que el club pues no tenga situaciones complicadas en caso de no ascender.
1: Y nos vamos ahora con el técnico del Real Mallorca, con Luis García. Hay que decir que el sábado jugamos frente al Eldense, de eso hablamos mañana. Ahora nos vamos a centrar en la versión, la opinión que daba también Luis García hoy sobre el mercado de fichajes. Fichajes tenemos 13, buen o mal número. Vamos a ver lo que dice de esos refuerzos que ha llegado al Mallorca esta temporada.
2: Sí, muy contento por... Ya os lo dije antes de que cerrara el mercado, creo que el club... Ha trabajado muy bien el mercado, con mucha celeridad además, lo cual no es ni mucho menos sencillo, dar salidas, llegar jugadores con ilusión, gente que se ha quedado con mucha ilusión, con mucha energía. Creo que el mercado ha sido muy bueno, tenemos una plantilla muy competitiva, donde hay muchos futbolistas, por no decir prácticamente todos, que pueden ser titulares en cualquier momento. Con lo cual eso, pues bueno, no nos vamos a engañar, es muy bueno, pero quebraderos de cabeza ya te digo que va a haber y la gente va a tener que apretar y bueno, creo que es positivo.
1: Y nos vamos a la primera división, a esa primera división de la Real Federación Española de Fútbol, pero el Ibiza, la Unión Deportiva Ibiza, que siempre empieza con muchas ganas, hacemos un buen torneo, hacemos un buen campeonato, hacemos buena pretemporada, pero la realidad es que primer partido de liga y primera derrota. Hubo rueda de prensa del director deportivo, que es Michel Sanz, y él hablaba hoy, después de las incorporaciones de Pedro Ortiz y de Liberto Nuevas, de esas incorporaciones del equipo ibicenco. Michel Sanz, director deportivo.
3: El balance del mercado de fichajes ha sido un balance muy positivo. Sabíamos de la exigencia que teníamos, ya que nos enfrentábamos a una remodelación casi total de la plantilla. Desde el primer momento tuvimos muy claro el perfil de futbolista que queríamos, perfil de futbolista con hambre, comprometido con el proyecto y que nos permitiera tener una plantilla competitiva y equilibrada como así es. Creo que tenemos una plantilla que nos da garantías, os decía, mercado muy positivo, plantilla competitiva, plantilla equilibrada y de muy buen nivel para afrontar la temporada.
1: Y nos vamos ahora a hablar del Illes Balears Palma Futsal. No empieza todavía la liga, pero sí que empieza la Supercopa. Este fin de semana el Illes Balears va a viajar a tierras catalanas para enfrentarse, los de Antonio Vadillo, al primer rival en la semifinal frente al Pozo Murcia. Es habitual estos partidos entre el Illes Balears Palma Futsal y el Pozo Murcia. Por otra parte, hay que recordar de que el otro encuentro para ver quién es finalista, lo juega el Barça en su casa frente al Jaén. Vamos a ver si hay suerte y el Illes Balears Palma Futsal disputa la final de esta Supercopa de Fútbol Sala. Y nos vamos ahora con Antonio Vadillo, el técnico, a ver qué dice.
4: Es que nosotros podamos imponernos, ¿no? Imponer nuestro ritmo y imponer nuestro juego en el partido. A partir de ahí, tuyo partido igualado, que se va a decir por detalles, por aciertos, por saber manejar los momentos de partido. Ellos tienen un equipo experimentado y tienen un equipo que sabe manejar este tipo de situaciones. Yo creo que este fue un factor muy importante en el playoff. supieron manejar mejor que nosotros los momentos de partido, y a ver si ahora nosotros, que aunque el bloque es el mismo, pero sí que noto al bloque algo más maduro y algo más compacto que hace unos meses.
1: Vamos al US Open. Carlos Alcaraz, que disputaba ayer su encuentro en este gran slam del torneo americano. En ese partido, ojo, porque tuvo algún que otro problema. Se enfrentaba al portugués Faria. Perdió Carlos Alcaraz por 6-4, pero después lo vapuleó. El siguiente set lo ganó por 6-2, 6-3 y 6-2. Por lo tanto, Carlos Alcaraz ahora se va a enfrentar a un jugador que yo ni conozco, no sé si usted lo conoce. Es un chino, se llama Gu. Repito, Gu es el chino que se va a enfrentar a Carlos Alcaraz. Y por otra parte, el mallorquín Yamuna perdió su partido frente a Rinderneck por 7-6, 6-2 y 7-5. Nos vamos ahora con Alcaraz, que hablaba de esta nueva victoria en el US Open.
5: He ido a mejor, he acabado sacando a un gran nivel, he incrementado la velocidad, el porcentaje, me sentía cada vez más cómodo con el movimiento, con la fluidez, con el lanzamiento, y es algo que la verdad que me alegra mucho haberlo mejorado durante el partido. Y en general, en ámbitos generales, la verdad que me he sentido muy bien, quizás incluso un poquito mejor que en primera ronda. No te puedo decir nada, sino simplemente un poco en general, ¿no? En la movilidad, en los golpes, en darme cuenta sobre todo de lo que está pasando en el partido y manejar mejor las situaciones.
1: Y nada más, ponemos punto final a la información deportiva. Que lo pasen bien. Hasta luego.
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0: En Sociedad y Cultura, el Consejo de Mallorca dedicará la diada de este año al centenario del estreno de la versión musicada de La Balanguera. El programa incluye más de medio centenar de actividades por toda la isla, con un concierto gratuito de Relsby, va a ser el 11 de septiembre, y la entrega de los premios, honores y distinciones.
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0: Seguimos con un apunte más antes del tiempo. El auge de la inteligencia artificial y de los semiconductores ha disparado el crecimiento económico de Taiwán hasta unos niveles de récord. Sin embargo, este avance se concentra en el sector tecnológico y apenas está beneficiando a la mayoría de los trabajadores, mientras persisten los bajos salarios y también aumentan las desigualdades.
4: La inteligencia artificial empuja el crecimiento económico de Taiwán hasta niveles no vistos en décadas. El archipiélago se encuentra sufriendo un gran impulso económico, lo que, sin embargo, ha profundizado las desigualdades existentes en la isla, donde los sectores tradicionales continúan sufriendo y los salarios siguen siendo bajos. De acuerdo con cifras oficiales de Taiwán, el Producto Interior Bruto Local aumentó un 12,92% interanual en el segundo trimestre y un 14,55% en el primero. Asimismo, los pronósticos privados apuntan a un crecimiento superior al 10% para el conjunto de 2026. Datos de bonanza que parecen responder al tirón de compañías tecnológicas dedicadas a productos relacionados con el desarrollo de inteligencias artificiales, como TSMC o Foxconn, siendo este último uno de los principales fabricantes de servidores de inteligencia artificial de la compañía NVIDIA. Sin embargo, este aumento no muestra el desempeño de los sectores tradicionales, que registran márgenes de beneficio débiles y una modernización más lenta, y deben afrontar desafíos como el exceso de capacidad china, los altos costes energéticos y la escasez de mano de obra. Por otro lado, y pese a un avance significativo en el PIB per cápita de Taiwán, la gran mayoría de los trabajadores continúan recibiendo un salario mensual bajo, obligándolos a depender del sistema de bonus y, en los casos más afortunados, invertir en la bolsa de valores local.
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0: Día estable el que vamos a tener para entrar en el fin de semana. Continúa el anticiclón sobre la península y también sobre Baleares. Mañana va a seguir el calor con temperaturas más típicas de pleno verano que del mes de septiembre y que podrían llegar en algunos puntos, atención, hasta los 35 grados. Vamos con los detalles del tiempo.
6: La Agencia Estatal de Meteorología prevé para mañana viernes en Baleares predominio de cielo poco nuboso o despejado. En cuanto a las temperaturas, registrarán pocos cambios, aunque durante el día van a volver a subir de manera significativa. Se espera que las mínimas se sitúen en torno a los 21 grados, mientras que las máximas volverán a situar el mercurio superando los 33 grados centígrados en algunos puntos de las islas. Respecto al viento, soplará con intensidad floja que será de componente variable. Asimismo, se esperan también brisas costeras en todo el archipiélago.

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1: Con la información meteorológica y como es habitual, Juan, ponemos punto y final a las noticias en esta jornada de jueves.
2: Hemos repasado toda la información, hasta aquí las noticias de la edición de las 8 de la tarde. Gracias por elegir Figui Televisión y Figui Radio para estar bien informados. Gracias y adiós.

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0: Son las 9.
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0: ¿Qué tal? ¿Cómo estás? Arrancamos nueva hora por aquí de éxitos que no quiero que te pierdas, así que sube el volumen. Ya sabes que aquí siempre te vamos a poner 100% éxitos.
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0: 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Y si no me crees, pues quédate y compruébalo tú mismo. Estás en la radio líder del dial, estás en la radio que marca la diferencia y la única que te garantiza que lo que vas a escuchar aquí son 100% éxitos.
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2: A veces te sorprendemos con temazos como este. Imagine Dragons llega con Bones. 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
1: The Kid Laroi llega con este pelotazo que no te puedes perder. Se llama Stay y suena ya por todo lo alto aquí en tu radio, la número uno del dial. Sube el volumen.

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2: Temazo, que sacaba Lady Gaga y que daba la vuelta al mundo nada más echar a volar. Alejandro se llamaba esta canción y sigue siendo un auténtico número uno.
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1: Y atención a la novedad que te dejo por aquí. Llega Doja Cat junto a SCA y esto que se llama Kiss Me More.

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0: sabes que aquí te garantizamos al 100% todos los éxitos y nos adelantamos al futuro para traerte siempre los números uno antes que ninguna otra emisora. Terminamos ya. Otra hora por aquí, pero quédate porque me quedan un montón más de exitazos que no quiero que te pierdas.
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4: Te propongo ahora bailar de la mano de este pelotazo que lleva la firma de The Weeknd. Esto es Take My Breath.

0: Siempre el mejor plan, la mejor selección de éxitos. Los artistas que más te gustan están todos aquí. Y esta es una clara prueba, porque no paramos de ponerte números uno y tengo para ti más. Quédate, los escuchas todos.
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0: verdad es que el tiempo pasa muy, pero que muy rápido, y sobre todo si estamos en buena compañía y disfrutando de la selección de éxitos que ha sonado en los últimos 60 minutos. Estamos a punto de terminar esta hora de éxitos, pero no te preocupes porque nada, arrancamos. Inauguramos otra repleta de canciones que se merecen cuanto menos un 10.
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0: Son las 11.
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0: 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Con la radio número uno del dial, con la número uno, porque solo te pone números uno y además te lo garantizamos al 100%, ¿vale? 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
2: Los éxitos no dejan de sonar en la radio que te garantiza al 100% que aquí solamente vas a escuchar números uno. Es el caso de este tema que se llama Stay.

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1: Estamos enamoradísimos al sonido de esta canción de Charlie Puth. Se llama Light Sweet y es otra de esas canciones imprescindibles. Yeah.

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3: Ahora te traigo un pelotazo de la mano de Shawn Mendes y Tiny. Esto se llama

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0: solo recopilamos para ti las canciones que se merecen estar ahí en lo más alto. Éxitos números uno de la mano de Jason Derulo.
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0: que ha llegado, como siempre ya ves, cargada de números uno. Garantizado al 100% que aquí solo te ponemos números uno. Esta es la número uno del dial y presumimos de ponerte siempre la mejor selección. Quédate porque tengo más éxitos para ti.
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